0: Son las 8:03.
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6: Amigas y amigos de Canciones Lejanas, versión latina, ¿cómo están ustedes? Como cada día les saluda Leonard Marx para invitarles a disfrutar de canciones, artistas y grupos que dejaron huella en nuestras vidas, ya sea en las décadas del 70, 80, 90, pero también disfrutar de canciones que a partir del nuevo milenio han pasado a llamarse clásicos. Como cada día, está la pregunta. ¿Están todas? ¿Estamos todos? Comenzamos entonces este viaje por nuestras emociones, ya sea con clásicos, con mucho ritmo, como también aquellas canciones que llegan directamente al corazón. Vamos a iniciar el programa del día de hoy dando la bienvenida a Juan Luis Guerra junto a 440 y este éxito del año 1989, La Gallera.

0: Estamos con el placer, con el gusto de recordar. Somos Canciones Lejanas, versión latina, disfrutando de esta selección de canciones, artistas y grupos que mucho más allá de llegar al número uno a nivel radial, con el paso del tiempo, se han convertido en número uno en nuestros corazones. Vamos a hacer un cambio radical en lo que es el ritmo para recordar, por ejemplo, a un artista con el cual no hay puntos medios. O se ama o se odia. No deja indiferente a nadie la música de Ricardo Arjona, quien nos entrega esta bellísima canción de 1996. Se nos muere el amor.
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Somos Canciones Lejanas, versión latina, disfrutando de esta selección de grandes e inolvidables clásicos. Vamos a continuar viajando desde Guatemala con Ricardo Arjona a México para dar la bienvenida a la popular cantante y actriz Thalía, quien nos invita a viajar puntual y particularmente al año 2000 para recordar esta canción, Entre el mar y una estrella.

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1: Tu punto de encuentro con aquellos clásicos que han dejado huella en nuestras vidas, los compartimos diariamente en estas canciones lejanas, versión latina. Vamos a continuar con lo que es esta selección de grandes e imborrables clásicos con un artista español de fugaz éxito. Hablo de Juan Ramón. No confundir con el nombre de un artista argentino que durante los 70 y principios de los 80 alcanzará un gran éxito en su país y en Argentina y en diversos países de América. En este caso hablamos de Juan Ramón de España, que en el año 1989 nos entregó esta canción, Amante Aventura.

Escuchábamos y recordábamos a Juan Ramón de España con la canción Amante Aventurero, éxito del año 1989. A nivel musical nos quedamos en los 80 y nos quedamos en España para dar la bienvenida a un artista categoría inmortal como es el caso de Miguel Gallardo y este clásico de 1985, Corazón Viajero.

Nos encanta ser parte de tu día a día. Somos Canciones Lejanas, versión latina. Como también nos encanta acompañarles en diversos horarios. ¿Y por qué digo esto? Ya que gracias a la señal online de nuestra radio, puede que estemos llegando a un país cuyo uso horario implique estar comenzando el día, quizás viviendo el mediodía, la media tarde, la noche o simplemente la madrugada. Esa es la magia de la tecnología que nos permite llegar a cualquier lugar del planeta, y es también la magia de la música que nos permite provocar emociones. Por lo mismo, siempre está la invitación para que usted se pueda comunicar con nosotros y nos haga saber no solamente su crítica, sugerencia, petición a nivel musical, sino que, tan importante como lo anterior, saber en qué lugar del planeta nos... Por lo mismo, aprovechamos de entregar nuestro Facebook, Programa Canciones Lejanas. Por si acaso, y aclaro, nuestro Facebook no muerde. Programa Canciones Lejanas. Vamos a recibir a un inolvidable dúo español que se conociera formando parte de Mocedades, se enamoraron, se independizaron y después volvieron a sus raíces junto a Mocedades bajo el nombre de El Consorcio. Hablamos de Sergio y Estíbaliz, aunque lamentablemente hay que indicar que Sergio falleció ya hace varios años. Sergio y Estíbaliz nos regalan esta bellísima canción que nos permite viajar al año 1973. Búscame.

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4: Son las 8 horas 34 minutos.
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10: Tu punto de encuentro con los grandes clásicos del ayer tiene nombre y apellido. Somos Canciones Lejanas, su versión latina. Tras la pausa, la invitación de cada día para que estemos comunicados a través de nuestro Facebook y nos pueda hacer saber su petición, qué canción, artista o grupo quisiera que estuviera en nuestra pauta. También saber su crítica y, tan importante como lo anterior, saber en qué lugar de este loco planeta usted nos escucha. Para ello, siempre disponible nuestro Facebook, Programa Canciones Lejanas. El correo electrónico para consulta sobre el tema de publicidad radial, como también si usted en cualquier radio del planeta quiere contar con nuestro programa. En este caso, el correo electrónico contacto@cancioneslejanas.cl. contacto@cancioneslejanas.cl. Vamos a comenzar este nuevo bloque con un artista español que definitivamente no puede estar ausente de nuestra pauta. Hablo de Django.

somos Canciones Lejanas, versión latina, disfrutando y compartiendo junto a ustedes de esta selección de grandes e inolvidables clásicos. Para continuar desde España con Diango, viajamos a Argentina para dar la bienvenida a Norberto Alfredo Gurvich, mejor conocido simplemente como Paz Martínez, cantautor argentino que usa este nombre artístico en homenaje a su madre, Fortuna Martínez Paz. Sin lugar a dudas, Paz Martínez ha sabido ganarse su espacio no solamente en la música argentina, sino que también a nivel internacional, trabajando con figuras como Valeria Lynch, José Vélez, Orlando Netti, Paloma San Basilio, y no solamente entregando canciones a artistas latinos, también tuvo la oportunidad en su momento de adaptar del inglés al español la letra de la canción Verás, You'll See, ni más ni menos que para Madonna. Vamos a recibir a Paz Martínez con este clásico de 1987, que al año siguiente, en 1988, fuera parte de la banda sonora de la telenovela Bellas y Audaces de TVN. Recordemos Amor Pirata junto a Paz Martínez.

Somos Canciones Lejanas, su versión anglo, disfrutando y compartiendo junto a ustedes de esta selección de grandes e inolvidables éxitos. Vamos a continuar dando la bienvenida a una destacada artista española, como es el caso de Paloma San Basilio, quien nos invita a viajar al año 1983 para recordar esta canción, Bailando.

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1: Somos Canciones Lejanas, versión latina, con esta oportunidad que nos entrega la música para recordar aquellos clásicos que marcaron alguna relación sentimental, alguna primera ilusión, alguna primera decepción. Bueno, vaya a saber uno a qué lugar de nuestra mente, alma y corazón nos transporta la magia de la música. Vamos a continuar dando la bienvenida a un cantautor nacido en Francia en 1953. Hablamos de Francis Cabrel, artista que en el año 1980 nos regaló esta maravilla de canción, Todo aquello que escribí.

Somos Canciones Lejanas, su versión latina. Para continuar, vamos a dar la bienvenida a Miguel Bosé, artista que ha sabido dejar huella desde la segunda mitad de la década del 70. En este caso, vamos a recordar un éxito creado especialmente para Miguel Bosé por parte de José Luis Perales. Morir de amor, clásico de 1980, junto a Miguel Bosé.

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2: Nos encanta hacer parte de su día a día. Somos Canciones Lejanas, su versión latina. Hace un instante escuchábamos una canción 1980, fuera creada especialmente para Miguel Bosé por José Luis Perales. Y hablando del gran José Luis Perales, recordemos una canción que en el año 1982 le permitiera una vez más estar en los primeros lugares de los rankings. Disfrutemos de esta canción de nombre ¿A quién le importará? Junto a José Luis Perales.

Y en la compañía de José Luis Perales, con esta canción de nombre A Quién Le Importará, despedimos el programa del día de hoy. Muchísimas gracias por su sintonía y compañía, y la cita queda, Dios mediante, para una próxima emisión de este, su espacio de recuerdos y clásicos, Canciones Lejanas, versión.

0: Son las 9 de la noche, 2 minutos.
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0: Son las 9:31 p.m.
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0: Son las 10 de la noche, 2 minutos.
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0: 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Escuchamos la efeméride musical de hoy.
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0: Rodolfo Enrique Cabral nació en La Plata el 22 de mayo de 1937. Conocido por su nombre artístico como Facundo Cabral, en sus inicios como Indio Gasparino, fue un cantautor, poeta, escritor y además filósofo argentino. Su propuesta artística resulta difícil de encasillar, aunque compuso canciones y algunas de estas trascendieron a nivel hispanoamericano, como por ejemplo No soy de aquí ni soy de allá, que es precisamente lo que escuchamos en estas efemérides musicales de hoy, 22 de mayo.
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0: Son las 10 de la noche, 30 minutos.
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0: las 11 de la noche, 5 minutos.
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días, mi gente. Hoy es otro día soleado aquí en la ciudad de Nueva York. Así es que a disfrutar con la mejor energía y la mejor música.

0: Son las 11 de la noche, 30 minutos.
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0: 8 comunas que van a ser abastecidos con 20 camiones tranquiles para darle agua justamente a las personas que no hayan alcanzado a acumular agua.
1: Lugares de trabajo que operen durante la jornada deberán cumplir con un mínimo de 30 litros de agua por empleado o un suministro constante en caso de locales que preparen alimentos. La Seremi de Salud Metropolitana, Pía Venegas, mencionó que también se estará monitoreando la situación en hospitales y centros de salud.
2: Que sepan que estamos coordinados con todo el territorio, ya sea dentro de los servicios de salud como las comunas, para poder velar por la continuidad de los servicios, ya sea de salud, en el caso de centros de salud familiar, en el caso también de diferentes centros de diálisis que tenemos identificados, y los ELIAM, que son los centros para las personas mayores. Y en un tercer lugar, como autoridad sanitaria, quiero decirles que estaremos en terreno, tenemos reforzada la actividad para poder garantizar que estemos cumpliendo con la normativa vigente.
1: En el sitio web y canales oficiales de Aguas Andinas está disponible el mapa de cortes y sus estanques más cercanos. Se recomienda siempre llevar contenedores herméticos y que no sean para guardar químicos. El suministro debería restablecerse el domingo a las 8 de la mañana.
3: Cooperativa. 12-11 minutos. 12-11 minutos.
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5: Hablamos ahora de política porque con la cuenta pública cada vez más cerca, el gobierno del presidente José Antonio Kast busca reordenar su estrategia política y comunicacional. Este viernes, el mandatario reunió a su gabinete en Cerro Castillo para definir los ejes de la nueva etapa del Ejecutivo. Todo esto mientras La Moneda intenta alinear apoyos para su proyecto de reconstrucción nacional. Camila López con el informe.
6: Cerro Castillo fue el escenario del cuarto consejo de gabinete del presidente José Antonio Kast, una cita que en el oficialismo definen como clave para darle un nuevo impulso al gobierno en la antesala de la primera cuenta pública. El escenario estuvo marcado por la necesidad de ordenar la agenda política y mejorar la coordinación interna del Ejecutivo tras las polémicas y flancos que ha enfrentado La Moneda durante las últimas semanas, incluido un cambio de gabinete. En ese contexto, el gobierno también comenzó a implementar una nueva estrategia de vocerías luego de la salida de Mara Cedini. El nuevo diseño apunta a reforzar las voces sectoriales y a dividir las funciones entre contingencia, al mando del subsecretario del Interior Máximo Páez, y coordinación política en manos del biministro Claudio Alvarado. Tras el consejo de gabinete, Páez asumió su primera vocería y aseguró que el objetivo del Ejecutivo es reimpulsar la agenda del gobierno y fortalecer el trabajo político.
7: Lo que se espera que suceda a partir de la cuenta pública es un segundo impulso para materializar las prioridades que son muy claras para el gobierno y para el presidente, en materia de reconstrucción, en materia de seguridad, en materia de reordenamiento migratorio y, por supuesto, en materia de crecimiento económico. Esas prioridades no se han movido ni un milímetro. Y lo que estamos haciendo, por supuesto, es reimpulsar esta agenda, evaluando lo que se ha hecho estos 70 días y, por supuesto, proyectando todo lo que se va a venir hacia el futuro.
6: Pero mientras La Moneda se busca ordenar internamente, también enfrenta un escenario complejo en el Congreso, sobre todo por la tramitación del proyecto de reconstrucción nacional, una de las principales apuestas legislativas del Ejecutivo. La iniciativa ya fue aprobada en la Cámara de Diputados y ahora debe iniciar su discusión en el Senado, una etapa donde aparecen las primeras tensiones luego de que el senador independiente, ex Renovación Nacional, Alejandro Kuzanovich, acusara deslealtad del gobierno y pusiera en duda su apoyo al proyecto. El parlamentario cuestionó las negociaciones del Ejecutivo con sectores de oposición en Magallanes por un cargo para la delegación regional.
8: El problema que hay de fondo es que a fines de enero o principios de febrero negociaron con un sector político no afín al nuestro, que es más de izquierda, que son los Bianchi en Magallanes, y negociaron a espalda del diputado y mía, que somos senadores del sector, y sin decirnos nada. Entonces yo lo considero una total deslealtad, y por lo tanto tiene que haber acá una disculpa, tiene que haber una explicación y tiene que haber una compensación para Magallanes, que es lo que yo voy a pedir si quieren conversar conmigo. porque al final también nos dejaron a los parlamentarios como los maridos engañados en la región.
6: Pese a esto, el gobierno también ha recibido señales de apertura desde la oposición, porque el senador del PPD, Pedro Araya, aseguró que está disponible para aprobar la idea de legislar, aunque condicionó su respaldo a que el Ejecutivo muestre voluntad de diálogo durante la discusión en particular.
5: Tras los recortes en salud, senadores expresan su preocupación por el impacto en la atención primaria. Los municipios y ahora el Colegio Médico también se suma a los cuestionamientos y alertan los efectos que esto traería. Carla Fernández nos cuenta más.
9: Continúa la discusión en torno a las modificaciones presupuestarias que el gobierno del presidente José Antonio Kast realizará en el sector de salud, especialmente por las implicancias que tendrá la disminución del 2,5% anunciado para la cartera. En esa línea, el senador de la Unión Demócrata Independiente, Javier Macaya, tras una reunión sobre los ajustes, manifestó su preocupación sobre la atención primaria y adelantó que solicitarán aclaraciones al ministro de Hacienda, Jorge Quirós, para explicar los alcances de la medida. Por su parte, el senador del Partido Socialista y presidente de la Comisión de Salud, Juan Luis Castro, calificó esto como incomprensible.
10: Queremos manifestar nuestra preocupación. Acá hay una definición que no se había socializado, que es una declaración ministerial del 14 de mayo, que habla de un recorte muy relevante de recursos a la atención primaria de salud. Nos parece que esto es algo que tiene que transparentarse, tiene que aterrizarse en lo que significa en cada comuna y en lo que puede significar la atención de la puerta de entrada del sistema de salud, que es la atención primaria de salud.
11: No es posible dar un verdadero golpe bajo a las condiciones de gasto que tienen los municipios de Chile, que son los que controlan y manejan los consultorios. Entonces, si la puerta de entrada del sistema, que es la atención primaria, donde más del 80% de la gente llega por primera vez a buscar una atención, va a verse afectada con 18 mil millones de pesos menos, la verdad es que es incomprensible.
9: La presidenta del Colegio Médico, Ana María Arriagada, se refirió a los dichos de la titular de salud, Maite Omalí, al momento de anunciarse el recorte, y expuso que el sistema ya enfrenta una presión asistencial.
12: Nos parece que si, como dice la autoridad, es un recorte menor, entonces no costará tanto esfuerzo retrotraer ese recorte, y además, visto así aisladamente, parecen recortes como del 1%, entonces se dice, bueno, pero no va a afectar el funcionamiento de los hospitales, pero recordemos que se suma a hospitales que ya partieron el año con una deuda importante de casi un billón de pesos, y por lo tanto, si efectivamente el Ministerio de Salud nos está pidiendo avanzar con la alerta oncológica y nos está pidiendo por lo demás mucha eficiencia, algo que con lo que estamos de acuerdo, esto no es posible partiendo con una situación de recortes, por más menores que parezcan.
9: Situación que ha desatado críticas en la oposición, pero también en las filas afines al gobierno. Y a propósito, el alcalde de Huechuraba y presidente de la Comisión de Salud de la Asociación Chilena de Municipalidades, Maximiliano Luksic, en conversación con el diario de Cooperativa, abordó la decisión del Ejecutivo y señaló que la rebaja a la atención primaria empeoraría la calidad de salud para los chilenos.
13: Cualquier rebaja a la atención primaria de salud es una peor calidad de salud para las chilenas y los chilenos a lo largo del país, porque en su minuto se había dicho que la atención primaria de salud no se iba a tocar. Hubo una comisión donde la ministra asistió, donde dijo la atención de primaria de salud no va a ser afectada. A ver, yo soy de la posición que el Estado no se puede seguir endeudando. Dado eso, yo entiendo lo que está haciendo el gobierno. Lo que no puedo entender es por qué vamos a partir con la atención primaria de salud. Hay que ir viendo dónde uno va encontrando los recortes que está buscando el ministerio. Y por el lado que me corresponde a mí, que es atención primaria de salud, conversemos. Y si llegamos a tener que recortar en atención primaria de salud, hablemos con el municipalismo, con los municipios, porque sabemos dónde hoy día están los problemas o qué podría no funcionar.
9: Durante la próxima semana, el 28 de mayo precisamente, la Asociación Chilena de Municipalidades se reunirá con la jefa de la cartera de salud para abordar los recortes presupuestarios y los eventuales efectos en la atención primaria y por el funcionamiento de la red pública que esto traería.
5: En los días previos a los cambios en el directorio de Codelco, la estatal enfrenta críticas por esta sobreestimación de su producción en diciembre del año pasado, lo que fue confirmado por la auditoría interna. El ministro de la cartera habló de una gestión que no estuvo a la altura. Gonzalo Aguirre con el informe.
14: Este miércoles, Codelco dio cuenta del término de la auditoría interna iniciada tras una denuncia por sobreestimación de la producción en 2025. La estatal informó que 20.000 toneladas contenidas en óxidos de división Chuquicamata y 6.875 contenidas en arsenito de calcio de la división Ministro Vales no cumplían cabalmente las condiciones exigidas por la normativa interna para ser considerados productos terminados y debieron mantenerse registrados como productos en proceso. Por esta situación se establecieron responsabilidades individuales respecto de un grupo de 7 ejecutivos y un ex ejecutivo de Casa Matriz y las divisiones Chuquicamata y Ministro Vales, y se anunció además una denuncia ante el Ministerio Público para que investigue la eventual existencia de hechos que pudieran revestir carácter de delito. Comentó la situación el viceministro de Economía y Minería, Daniel Mas.
15: Estamos hablando de otra falla grave en los controles, la gestión y la responsabilidad con que debe administrarse Codelco. La empresa necesitaba conducción, control y transparencia. Y lo que encontramos fue desorden, opacidad y una gestión que no estuvo a la altura de la responsabilidad histórica de Codelco.
14: Todo cuando la próxima semana, el lunes 25 de mayo, se termina el periodo de Máximo Pacheco como presidente del directorio de Codelco, cargo que asumirá Bernardo Fontaine. Pero, en paralelo, Máximo Pacheco es hasta 2027 presidente del directorio de Novandino Litio, empresa fruto de la alianza de Codelco con SQM para la explotación de litio en el Salar de Atacama. Su figura está cuestionada y no debería seguir en ese cargo, planteó Manuel Viera, presidente de la Cámara Minera de Chile.
16: La reputación corporativa es el daño más severo y de corto plazo. Aquí el máximo, digamos, autoridad de la estatal tiene que realmente ser sancionado. Máximo Pacheco por ningún motivo debe seguir al frente Novandino, porque obviamente es el principal responsable de esta anomalía.
14: Y al término de la semana, Cochil cometió un nuevo informe del mercado internacional del cobre con un cierre en $6.14 la libra y una baja de 0,06% con respecto al viernes anterior. Se consigna además que la perspectiva para el precio del cobre sigue siendo positiva, aunque con elevada volatilidad en el corto plazo. Vamos a escuchar a su vicepresidenta ejecutiva subrogante, Claudia Rodríguez.
17: Durante la semana, el precio mostró alta volatilidad, con una corrección tras alcanzar niveles históricamente altos y una posterior estabilización parcial hacia el cierre. Los factores que lo llevaron a la baja fueron datos débiles desde China, el fortalecimiento del dólar, la preocupación por una inflación más persistente en Estados Unidos y la continuidad del conflicto entre Estados Unidos e Irán. Aún así, los efectos fueron compensados por una oferta aún estrecha, bajos inventarios disponibles y tensiones en el mercado de concentrados.
14: Con todo, para lo que viene, el informe da cuenta de que el cobre podría mantenerse a niveles altos, pero sensible a noticias macroeconómicas, geopolíticas y de Chile.
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18: Momento de revisar información de los deportes y hablamos de fútbol porque comenzó la fecha 13 de la Liga de Primera con el empate entre Everton y Coquimbo Unido, mientras Colo Colo se prepara para visitar a la Universidad Católica en el Claro Arena este domingo. Ivo Bay nos cuenta más.
19: La Católica y Colo Colo ya palpitan el clásico de este domingo en Las Condes. Los salvos se quieren afianzar aún más en la soledad de la Liga de Primera y para ello tendrán plantel completo de cara al juego clásico de este fin de semana. El equipo de Fernando Ortiz anuncia a Javier Correa y a Leandro Hernández en la zona ofensiva, mientras que Arturo Vidal será titular en el medio campo blanco. Fue el mismo Arturo Vidal que proyectó la visita del puntero de la competencia a la cancha de Las Condes.
20: Claramente, si me toca jugar de central, tengo muy bien estudiado al Toro, sé lo fuerte que es, sé lo oportunista que es dentro del área, los goles que él marca, la diferencia que ha marcado en los últimos años como goleador acá en Chile, pero estoy bien, estamos bien preparados, tenemos que seguir estudiando, todavía tenemos días para seguir estudiando a Católica y al Toro, así que trataremos de hacer lo mejor posible si me toca jugar.
19: La Católica, por su parte, se presenta en este lance en la cuarta posición con 20 puntos y tendrá las bajas del zaguero Juan Ignacio Díaz y la de su capitán Gary Medel. El equipo colegial, a pesar de su trajín copero, ya adelanta que no rotará y ocupará el mismo elenco que derrotó al Barcelona por la Copa Libertadores. Ahora escuchamos al entrenador de la Católica. Esto dijo Daniel Garnero de cara al juego ante Colo Colo.
21: Buenas tardes. Y mira, la verdad que vamos a ver cómo
0: cómo llegan mañana. Hoy la verdad que fue muy buena el entrenamiento, estuvieron muy bien, no hay ningún golpeado, así que mañana vamos a terminar de resolverlo. Obviamente que tenemos un calendario muy apretado. No solo pensamos en los tres que vienen, sino hace poquito jugamos dos partidos también muy importantes. Y el plantel tiene que estar listo para lo que le toque. Así que mañana vamos a terminar resolviendo.
21: La fecha 13 de la Liga de Primera comenzó este viernes con el empate a un tanto entre el Everton y Coquimbo, juego que se disputó en Viña del Mar y continuará hoy sábado con tres partidos. A las 12:30 el Audax Italiano va a recibir a la Florida Cobresal. A las 3 de la tarde Ñublense jugará con la Universidad de Concepción en Chillán y a contar de las 20 horas Unión La Calera chocará con Palestino. Fue la información del deporte en el diario de Cooperativa.
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22: Información que nos llega desde la región de la Araucanía. Se confirmó que el psicólogo muerto en emboscada fallida en Nueva Imperial era miembro de la CAM. Gremios forestales y agrícolas de la zona solicitan al gobierno se elabore un plan de seguridad a la brevedad para la Araucanía. Claudio Arévalo tiene el informe.
23: La coordinadora Arauco Mayeco CAM reconoció formalmente como uno de sus integrantes a Álvaro Quinchenao Hueche, el psicólogo de 32 años de edad que falleció la noche del pasado martes tras ser atropellado por un camión forestal en un camino rural que une Nueva Imperial con Barros Arana, en momentos cuando sujetos encapuchados y armados intentaron llevar a cabo una emboscada en contra de los camioneros que pasaban por el lugar. La fiscal Nelly Marabolí entregó detalles respecto a las indagatorias que están en desarrollo una vez que la propia coordinadora Arauco Mayeco reconociera a esta persona como un huaychafe de la organización.
24: Se constató el fallecimiento de esta persona, cuya identidad solo pudo ser corroborada mediante peritajes realizados por el Servicio Médico Legal, debido a que no portaba ningún tipo de documentación. La Fiscalía instruyó diversas diligencias investigativas dirigidas en terreno por un fiscal. Se ha levantado evidencia y antecedentes que son consistentes con la dinámica relatada precisamente por el conductor del camión, quien actualmente mantiene la calidad de víctima en esta investigación.
23: Este fatal desenlace ha generado una serie de reacciones en la región de la Araucanía en las últimas horas, en el mundo político y también en los gremios agrícolas y forestales, especialmente por tratarse de un profesional de la salud que prestaba servicios en el Hospital Intercultural Maquehue de la ciudad de Padre Las Casas. En este sentido, los gremios forestales, también agrícolas, piden al gobierno se tomen medidas concretas para bajar los hechos de violencia, por un lado, pero también para investigar a los grupos radicalizados y a los integrantes de estas agrupaciones, dijo Patricio Santibáñez, presidente de la multigremial, en una opinión que también es respaldada por René Muñoz, presidente de los contratistas forestales.
25: Reciente atentado y la muerte de un psicólogo en un chavo atentado muestran la necesidad de redoblar los esfuerzos contra el terrorismo y la instalación de una unidad investigativa permanente cuyo propósito central sea prevenir. No basta con la persecución penal.
26: Lo que nos llama la atención como contratistas forestales, la doble función que tienen algunos empleados públicos, en que por un lado atienden personal en un hospital y por otro lado tienen una segunda actividad, en este caso una actividad terrorista.
23: La investigación continúa su curso a cargo de la Brigada de Homicidios de la Policía de Investigaciones. Los funerales del joven integrante de la coordinadora Arauco Mayeco tuvieron lugar este viernes.
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22: Tres adolescentes y un adulto quedaron privados de libertad por el robo con homicidio frustrado contra expresidente del Tribunal Constitucional. El abogado Aróstica repelió a balazos a los delincuentes, dando muerte a uno de ellos. La crisis de seguridad y el proyecto de reconstrucción marcan la antesala de la primera cuenta pública del presidente Kast. Hubo consejo de gabinete en Cerro Castillo, donde el gobierno buscó reordenar su estrategia política y comunicacional.
18: Y en el fútbol, Everton y Coquimbo Unido empataron a 1. Hoy continúa la fecha 13 de la Liga de Primera y mañana Colo Colo visita la Universidad Católica. Será transmisión de Cooperativa Deportes.
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18: Bien, cerramos así esta última edición del diario de Cooperativa. Nos despedimos cuando en la capital se registran 4 grados de temperatura de una máxima de 11 que esperamos para esta jornada de sábado. Gracias por informarse con nosotros. Que tengan un excelente fin de semana. Buenas noches.
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0: 4 grados. 4 grados en Santiago.
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0: Nos vamos a la música con Claudio Vergara. ¿Cómo estás, Claudio?
1: Hola, ¿cómo están por allá? ¿Qué tal? ¿Todo bien?
2: Bien,
1: por acá.
2: Michael, la locura de Michael Jackson es increíble, ¿eh? Cada vez que Michael Jackson vuelve, por el motivo que sea, esta vez una película, se transforma en fenómeno. No hay, como se podría decir coloquialmente, no hay cómo darle a Michael Jackson. Es un éxito gigantesco, incluso con una vida tan, tan singular, tan particular y llena de recovecos, ¿eh?
1: Sí, de hecho, bueno, hace un, ya mucho tiempo había un compilado de Michael Jackson, un resumen de sus grandes éxitos que se llamaba Invencible, y eso puede ser precisamente el concepto más, más calificador, más elocuente para poder calificar a un artista como Michael Jackson en la actualidad. Incancelable podría ser el otro también en términos más actuales de lo que, de los léxicos que hoy se estiran y se hablan en los medios de comunicación y en redes sociales. ¿Por qué? Porque Michael Jackson, pese a todo lo que pasó, las polémicas, no solamente que tienen que ver con las acusaciones de abuso sexual que enfrentó a partir de los años 90, sino que también toda su excentricidad, todo el mundo que lo rodeó, Michael Jackson sigue siendo un artista tremendamente fascinante para mucha gente, y eso lo demuestra el éxito de la película Michael, de la biopic, que se estrenó hace cerca de un mes, que le ha ido muy bien también acá en Chile, y cómo la gente se ha entretenido y se ha reencantado con Michael Jackson viendo su épica en la pantalla gigante, viendo esta épica de ser un talento ferozmente precoz, un tipo que se transforma en adulto bajo un montón de circunstancias muy extravagantes, muy especiales, pero que tiene el mundo a sus pies realmente. Y eso ha hecho que la música de Michael Jackson vuelva a nuestros oídos con una fuerza inusitada. Es Billie Jean la canción más sonada esta semana en Estados Unidos. Alcanzó el número uno del ranking Billboard, alcanzó 160 millones de reproducciones oficiales solo en Estados Unidos esta semana, y los discos de Michael Jackson se han vuelto a vender, se han vuelto a comercializar, la música se ha vuelto a escuchar en radios como nunca antes. Por tanto, estamos hablando de un artista que parece que la gente de alguna manera olvida sus controversias, sus acusaciones, de las cuales nunca fue acusado, nunca fue juzgado de alguna forma en términos de una resolución judicial, nunca fue condenado, eso hay que decirlo, pero la gente de alguna forma soslaya toda esa clase de circunstancias que rodearon a Michael Jackson para seguirlo calificando y posicionando como el rey del pop de manera indiscutida.
0: ¿Cuáles son tus preferidos, Claudio?
1: ¿De las canciones de Michael Jackson? Mira, hay una que a mí me encanta, que es Don't Stop Till You Get Enough, que es una canción del disco Off the Wall. Ahí no sé si la podemos escuchar un poquito.
0: Ya.
1: Es una canción irresistible, es una canción de... Esta es.
2: Como de la patita al tiro.
1: Sí, no, esta es increíble. Es imposible quedarse quieto en una canción como esta, escuchen.
0: Esa era el gritito que hacías tú recién, Sebastián.
2: Esta es que está en varias, pues.
1: Totalmente.
0: Los gritos de Michael Jackson.
2: ¡Congrio!
1: Sí.
0: Y tiene su historia esta canción también, Claudio, ¿no?
1: Sí, no pares hasta que tengas suficiente, es la traducción al español de esta canción. Fíjense que Michael Jackson tenía un talento desde muy pequeño para él tararear canciones y después convertirlas en himnos de baile y en himnos que todo el mundo cantaba. Esta canción él la andaba cantando en la casa, en los años 70, cuando tenía poco más de 20 años, la cantaba en su casa cuando vivía con su madre, con Catherine, y con su padre, con Joseph Joe Jackson, y él la tarareaba, la interpretaba, y decía que era una canción que probablemente se podía convertir en éxito. ¿Qué es lo que pasaba? Que su madre, que era una devota, testigo de Jehová, muy religiosa, por supuesto, muy dentro de lo que era la población afroamericana en el sur de Estados Unidos, muy devoto, muy cercano al culto evangélico, le decía, bueno, es una bonita canción, pero...

0: la mamá le decía que quizás podía ser una canción que a lo mejor no podía andar bien en términos masivos. Pero Michael Jackson, juntándose con Quincy Jones, que es uno de los productores que fue clave para la carrera de Michael Jackson,
1: arquitecto de esa carrera.
0: Arquitecto de esa carrera, que en la película aparece como tal también, le dice, bueno, probémosla, grabemos esta canción, y graban la canción y se hace un fenómeno. Esta canción se vuelve absolutamente exitosa en el disco Off the Wall del año 79, y Michael Jackson ahí tiene su primera canción en solitario realmente exitosa. Pese a que había tenido un par de éxitos antes, esta es una canción donde el control creativo de Michael Jackson se demostró que era tan potente que él podía seguir haciendo canciones a posteriori, como correspondía, con la letra, con la producción de Quincy Jones. Y es una canción que de alguna manera le doblega la mano a su madre, que su madre le decía que era una canción que podía ser un poquito subida de todo, no media picarona, pero finalmente es una canción que todo el mundo bailaba. Es una canción increíble, es francamente irresistible, como decía yo al principio.
2: Oye, me encantan las historias a mí de las canciones que nos trae este Claudio,
1: que son súper buenas, y uno entiende un poquitito muchas cosas de la carrera. Ahora hay una, Claudio, que no podemos pasar.
0: A ver, ¿cuál?
1: Billie Jean.
0: Sí, gran historia también, escúchame un poquito.

esta es la canción que se ha vuelto a posicionar de moda y que ha vuelto a los número uno en Estados Unidos, en todo el mundo, y que ha vuelto a, y que ha reflotado, ha sido una reflexión artística la de Michael Jackson. Esta canción tenía totalmente obsesionado a Michael Jackson.

ese tipo de retrato, pero me parece que faltó un poco de eso. Pero Michael Jackson era un obsesivo de estudio, un tipo que tenía que trabajar o trabajaba horas y horas hasta dar con la canción perfecta, y eso lo cuentan también productores como Humberto Gatica. Humberto Gatica, el chileno, sobrino de Lucho Gatica, trabajó con Michael Jackson en Thriller, en We Are The World, y dice que Michael Jackson era realmente una bestia para trabajar, y eso se nota en los resultados, por

en un Rolls Royce que él tenía, y el Rolls Royce en un momento empieza a fallar el motor y empieza a incendiarse el auto, y él no se dio cuenta nunca hasta que un tipo que iba en moto al lado le dice, bueno, tu Rolls Royce está quemando, parece que tienes que verlo. Y él ahí se da cuenta porque iba tan abstraído con la melodía de Billie Jean, escuchándola en un cassette en el auto, que no se dio cuenta que el auto estaba en problemas. Pero tuvo que enfrentarse a Quincy Jones, el productor de Thriller, donde viene Billie Jean, porque Billie Jean a Quincy Jones no lo convencía tanto. Hay a veces historias donde los productores tienen un olfato a medias.

0: pero eso es lo que le da peso a la canción. O sea, uno empieza a mover la patita inmediato al escuchar el sello de la canción, exactamente. Y también decía Quincy Jones que se podía malentender porque se podía confundir el nombre Billie Jean con el nombre de un tenista, Billie Jean King. Se podía confundir y se podía prestar para confusiones. Entonces, Quincy Jones le propone a Michael Jackson bautizar la canción como Not My Lover, como No es mi amante, con otro nombre. Michael Jackson, por supuesto, le dice que no hay ninguna posibilidad, que la canción se tiene que llamar Billie Jean, porque además esta canción está inspirada en las fanáticas, en las groupies que se acercaban a los Jackson 5, ya Michael Jackson en esa época, que lo perseguían, que lo esperaban afuera de su casa, que intentaban meterse por la ventana. Las bautizó como las Billie Jean de Michael Jackson, y era un poco un homenaje a esas historias obsesivas de seguidoras y de fanáticas que Michael Jackson tenía en su bitácora. Por tanto, se salió nuevamente con la suya Michael Jackson, como realmente el genio que era, porque era un genio de la música pop, y bautiza como Billie Jean a una canción que es memorable también por otras cosas. Fíjense que tiene dos historias que son realmente notables. Billie Jean, primero, es una de las primeras canciones de un artista negro que rota por el canal MTV. MTV, que era un canal que en esa época recién estaba apareciendo, habitualmente no pasaba videos de artistas negros. Era una medida muy discriminatoria, muy racista.
1: Muy de la época, por lo demás.
0: Tuvo que ceder, claro. Que de hecho aparece en la película Michael, para quienes la vieron, aparece una escena donde el ejecutivo discográfico del sello de Michael Jackson, de la discográfica de Michael Jackson, llama a un ejecutivo de MTV diciéndole: tienes que pasar esta canción o si no te quito a todos los artistas de mi sello. Y ahí también le dobla la mano a MTV. Y por otro lado, cuando el año 83 se celebraron los 25 años del sello Motown, que fue un sello discográfico muy importante para la música negra,

0: ¿no?
1: Claudio Vergara, veamos, conozcamos por favor, cuéntanos la historia de Beat It.
0: Exacto, Beat It, ahí está otra canción. Escuchemos un poquito porque es otra canción interesantísima. Ahí estamos escuchando esos sintetizadores que parten con Beat It.
2: Una cosita con eso, ¿eh? Un acorde de la canción y tú ya sabes cuál es increíble eso, ¿eh?
0: Increíble Michael Jackson. La saca al tiro, la adivina al tiro, no hay

Es una canción en que Michael Jackson quería, ambicioso como él solo, quería hacer una canción rockera, quería hacer una canción que sonara a rock, donde él cantara como un rockero, porque claro, a Michael Jackson se le asociaba mucho con el rhythm and blues, con la onda disco, con el funk, con el soul, con la música más negra, y no tanto con el rock, que ese momento era, en ese momento era muy blanco en Estados Unidos. Entonces lo que hace Michael Jackson es recomendarle a sus productores, pedirle a sus productores

0: en los rankings y en todo el circuito musical del mundo. Cuando llaman a Eddie Van Halen para hacer este solo de guitarra y para musicalizar Beat It, él no lo creía, él pensaba que era una broma, pensaba que alguien le estaba tomando el pelo, porque no creía que Michael Jackson quisiera un guitarrista de rock en su música, en sus canciones. Tanto así que él dijo, ya voy a participar, pero no voy a cobrar nada, o sea, voy a pasarlo bien, voy a tocar un rato, voy a ir a divertirme y voy a estar en un disco como Thriller, que probablemente se va a convertir en uno de los discos más importantes de la historia. Y Eddie Van Halen tocó en dos tomas la guitarra de Beat It, y después se fue, y la canción quedó para siempre como una de las canciones más rockeras de Michael Jackson, donde él canta con un sentido mucho más gritado, mucho más eufórico, de una manera mucho más rotunda, y eso hizo de Beat It un tema, la verdad, también muy particular, que es un tema donde Michael Jackson también se acerca al rock, como fue después Dirty Diana, por ejemplo, o Black or White, que son canciones un poquito más filosas de Michael Jackson, más que bailables, tienen como ese tono. Pero es una letra, además, donde Michael Jackson se basa mucho en la violencia que había en ese momento de las bandas callejeras de Estados Unidos. La película, para quienes la han visto, también muestra un instante en donde Michael Jackson ve la televisión y se queda sorprendido con las matanzas, la violencia, las riñas que hay entre bandas callejeras, sobre todo en la ciudad de Los Ángeles, en Estados Unidos. Y en base a eso hace esta canción que es Beat It, que es una canción donde de alguna forma intenta retratar esa violencia, ese mundo callejero, que también lo entusiasmaba bastante y también fascinaba bastante a Michael Jackson. Pese a ser un artista introvertido, tan extraño, también tenía esta posibilidad de nutrirse de lo que veía en las noticias y en sus mundos más distintos.
1: Sin duda. Oye, Claudio, nos quedan minutos, pero hay una canción a la que hay que dedicarle tiempo, creo yo.
0: Sí, sabemos cuál.
1: Hablamos.
0: A ver, escuchémoslo un poquito.
1: Thriller, por favor.
0: Esto es Human Nature.
2: ¿Cuál de las dos? ¿Human Nature o
0: Thriller?
1: Bueno,
0: ya escuchemos, ya nos queda poco, elijamos Thriller, donde perderse, sí.
2: Sí. Sí, sí tenemos tiempo.
0: ¿O hay tiempo?
2: Sí, hay tiempo. Vamos con la que quieran.
0: Ya vamos,
2: vamos con Thriller,
0: que es la canción más paradigmática de Michael Jackson, por supuesto. O sea, si uno tuviera que elegir una canción para salvar el mundo de Michael Jackson, elegiría Thriller, sin ninguna duda, por todo lo que significa. Michael Jackson estaba tan embobado por cosas que veía en la televisión,

0: Jackson, y para un poco escapar de la fama, él con su madre, con Catherine, veía estas películas, veía esta serie antigua y veía muchas películas de terror, veía muchas películas de clase B, que eran películas terroríficas, donde el terror eran mundos de zombies, de vampiros, un poquito destartalado, y de ahí él dijo, yo quiero hacer una canción que sea un thriller, que sea una película de terror y que un poco aparente eso. Y de alguna forma hicieron esta canción Thriller, que es como finalmente después terminan titulando al disco. Pero por supuesto lo que más nos acordamos de la canción Thriller es su videoclip. Un videoclip de 14 minutos, de alta duración.
1: Una película.
0: Sí, es como una película que revolucionó el concepto de los videoclips. A partir de ahí, los videoclips nunca fueron los mismos. Cada artista intentó hacer su propio Thriller e intentó hacer un videoclip que tuviera esta duración, que tuviera una trama, que tuviera todo un mundo de por medio. Y Thriller era un videoclip que para muchos niños de la época nos daba miedo. Era un videoclip que, por supuesto, cuando Michael Jackson aparecía con estos ojos blancos, vestido de zombie, vestido de manera bastante fantasmagórica, y con esta risa de Vincent Price, que es un actor clásico de las películas de terror, con su voz también, era un videoclip que te daba cierto susto, que daba cierto pánico, y eso es lo que quiso transmitir Michael Jackson a través de este videoclip con la actriz Ola Ray, que es una actriz que veía a Michael Jackson en el videoclip transformarse en un zombie, convertirse en un monstruo prácticamente, y fue por supuesto uno de los videoclips más icónicos de todos los tiempos. Tanto así que fíjense que la primera vez que el Registro Nacional del Cine del Congreso de Estados Unidos incluyó un videoclip a su acervo, a su patrimonio, fue Thriller de Michael Jackson. O sea, tanta importancia que tiene este videoclip que finalmente también es incluido como una pieza histórica, de alguna forma.
2: Ahora sí.
0: 14 minutos de historia.
2: Perfecto. Ahora sí, si un ratito nos queda, podemos revisar la historia de Human Nature.
0: Human Nature, escuchémosla un segundito.

tiempo, que participó en el disco Thriller también, le envía esta canción a Quincy Jones para que él la pueda incluir en algún disco de lo que él estime conveniente. Y era una historia donde la hija de Steve Porcaro, la hija pequeña, fue hasta

0: intentó consolar diciéndole que es parte de la naturaleza humana, es parte de la naturaleza humana que alguien moleste a otro y que de alguna forma se generen estas situaciones. Human nature, la naturaleza humana. Y así calificó esta canción. Es una canción muy linda a propósito de aceptarse estas condiciones, de alguna forma tratar de que la naturaleza humana no fuera tan compleja. Y se la manda Quincy Jones, se la manda con muchas otras canciones, y Quincy Jones cuando escucha esta canción queda perplejo, dice: esta canción es perfecta para Michael Jackson, me la imagino cantando Michael Jackson con su voz frágil, con la voz que él tiene, cantando una canción que hace referencia al bullying, a lo complejo que es de repente ser niño, y se la pasa a Michael Jackson. Michael Jackson la interpreta y queda una canción realmente icónica de esa época, que se convirtió en uno de los sencillos del disco Thriller, y que tiene este origen tan tan particular de una hija de uno de los músicos de Toto, y explota como una balada esencial de la historia de Michael Jackson.
1: Buenísimo. Oye, me quedó una duda con algo que dijiste de Black or White. A ver si la podemos poner un poquitito para con Luchito Devia, que está ahí en las perillas. Porque dijiste canciones filosas que no necesariamente son para bailar, pero convengamos que Black and White...
0: ¿Se baila?
1: Se baila. Pero tiene todo un cuento también esta canción, ¿no?
0: Sí, acuérdate el video era increíble para la época.
1: No cambiaba las caras.
0: Donde Michael Jackson aparecía en África, después aparecía bailando en la Estatua de la Libertad. Después, sobre el final del video, aparecían estos rostros de distintas razas cambiando, que era casi un ejercicio de inteligencia artificial, 30 años antes de la inteligencia artificial. Y claro, es una canción un poquito más agresiva, tiene una participación de Slash, de Guns N' Roses, también guitarrista muy de moda en esa época. Y sí, puede bailarse, yo no sé si la bailaba tanto en esa época, pero se puede uno mover con Black or White y esta canción que es simbólica del disco Dangerous, que fue el disco con el que vino a Chile después del año 93.
1: De ahí viene como después de esto viene un poquito como ya el declive, ¿no?
0: La de Michael Jackson. El año 93 vienen las acusaciones de Jordan Chandler, de varios niños que acusan, y sus padres que acusan a Michael Jackson de abuso sexual. Y viene también un periodo de declive donde Michael Jackson también empieza a entrar en un periodo de crisis económica y crisis creativa, de fatiga creativa. Y ahí empieza todo un periodo súper complejo para Michael Jackson, que yo creo que es muy evidente en su paso por Chile. Recuerden que en su paso por Chile él cancela el primero de sus conciertos cuando la gente estaba dentro del estadio. Se cancela el concierto. Hay muchos rumores de que Michael Jackson sufrió una crisis de pánico, de que ya estaba enterado de las acusaciones que se le venían y por tanto no estaba en un buen momento.
1: Se habló mucho de un accidente que hubo, pero no, nunca fue claro si fue efectivamente el accidente o no.
0: Exactamente, sí. Sí, hubo muchos rumores de esa época, pero se canceló ese concierto. Michael Jackson termina dando un solo show en Chile. Y bueno, finalmente queda para la historia ese concierto, para la espectacularidad de la historia, ese show que dio en el Estadio Nacional.
2: Claudio, muchísimas gracias por este recorrido que hemos hecho por la música de Michael Jackson a propósito de este fenómeno que se ha producido después de la película que tiene tanto éxito, la película biográfica Michael. Michael Jackson, entonces, que se ha vuelto el artista más escuchado durante esta semana en el mundo y ha vuelto al número uno. Así que gracias, Claudio.
0: Un abrazo.
2: Un abrazo. Chao.

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1: Mesa de reporteros y reporteras, la segunda de esta mañana en el diario de Cooperativa en este viernes interferiado. Huechuraba es una comuna de poco más de 100.000 habitantes. Le contamos particularmente a los que están fuera de la capital que está ubicada en el norte de Santiago, con una composición social muy diversa, con sectores populares históricos como la Pincoya, conviven con zonas de mayor ingreso, desarrollo inmobiliario y está el polo de ciudad empresarial. Esa mezcla hace que seguridad, salud municipal, financiamiento local no sean temas abstractos, sino muy concretos para la gestión del alcalde Max Luksic, con quien estamos a esta hora en el estudio del diario de Cooperativa. Muchas gracias por venir, muchas gracias por acompañarnos, alcalde. No, buen día.
2: Muchas gracias por la invitación, Verónica, Rodrigo, un gusto. Una comuna a 20 minutos de todo. Literalmente,
1: ¿sí? ¿Huechuraba
2: a 20 minutos de Huechuraba, 20 minutos al centro, 20 minutos al aeropuerto, a donde uno llega, 20 minutos.
3: Ya, con las autopistas de por medio. Oiga, podemos entrar en ese tema, así que estamos con el alcalde de Huechuraba, gracias por venir. Despejémonos de salud, ¿le parece primero? Iniciar la conversa. Entiendo que se juntó con la ministra Chomalí.
2: Tenemos reunión con la ministra a fin de mes. Reunión con la ministra a fin de mes. Así que estamos en esa, a la espera para tener esa reunión. Van a haber reuniones por salud, digamos, en general, pero también por la zona norte. Tenemos también ahí unas reuniones del hospital de las 8 comunas de la zona norte, que estamos a la espera de dónde por fin se va a poner ese hospital.
3: Largo rato eso. Usted fue una de las voces críticas desde el municipalismo por el tema de los recortes, en particular, imaginamos, en la salud municipal, en el tema de los APS universal. ¿Le toca en Huechuraba? ¿Tiene usted APS universal?
2: Tenemos atención primaria de salud. La atención primaria universal, fuimos una de las comunas avanzadas. Y para que muchos sepan, la atención primaria de salud fue un plan, digamos, piloto, de cierta manera, que solamente beneficia a 28 comunas. Somos 346 comunas a lo largo de Chile. Entonces, es un grupo de comunas que esto le está hoy día aportando, desde La Renca, La Pintana, Apario. En el caso mío, que soy una comuna avanzada, no recibí plata, pero apoyada también a lo que es la APS universal.
3: ¿No tiene APS universal?
2: Soy atención primaria universal, pero soy una comuna avanzada. No me entregaban recursos a mí por este programa.
3: Sea, son planes para salir a buscar.
2: Entonces, ahora una de las 28 comunas que era parte de esto, pero no que recibía recursos. Y ese era el plan de ir a buscar a usuarios de la ISAPE para traerlos a FONASA.
3: Para traerlos al sistema.
2: Al sistema, digamos, porque por el per cápita. Ahí hay varias cosas que hay que revisar de ese programa. Ya. También este es un programa que se financió con una deuda del Banco Mundial. Y ahí también hay todo un tema también de cómo esto va a seguir para adelante. Pero eso es parte también del trabajo que hay que ver.
3: Por tanto, ¿no se le recorta a usted en particular?
2: En este caso no, yo no me recibía recursos de atención primaria de salud. Y también no todas las comunas a lo largo de Chile. Son 28 comunas.
3: Son las que tienen el programa.
2: Ahora, los 18.000 millones de atención primaria de salud, ahí sí hay un recorte de diferentes programas que es a lo largo de Chile.
1: ¿Y entonces,
2: que puede ser un programa más adulto mayor, que también tuvimos la discusión con el gobierno anterior el año pasado? Ya hay que ir viendo qué programa están en esos 18.000 millones que todavía hoy día no sabemos. No sabemos qué se va a recortar. Y ahí donde está el pedido, pues la discusión que he estado yo la semana pasada, de decir que ojalá reflexionen antes de ir a tocar la atención primaria de salud, porque ya van a haber recorte en hospital, en redes asistenciales. Entonces la carga va a llegar aún más a las comunas y a la atención primaria de salud.
1: ¿Qué le preocupa concretamente cuando habló de incoherencia del gobierno? ¿Menos médicos, menos horas, menos capacidad de atención en consultorios y CESFAM?
2: A ver, fue como lo que mencioné.
1: ¿O todo lo anterior?
2: Al final, cualquier rebaja de la atención primaria de salud es una peor calidad de salud para las chilenas y chilenos a lo largo del país. El problema de lo que dije también es porque en su minuto se había dicho que la atención primaria de salud no se iba a tocar. Hubo una comisión donde la ministra fue asistió, donde dijo la atención de primaria de salud no va a ser afectada. Después subió un video la semana donde yo estaba en la región de Los Lagos, el lunes, creo que temprano, donde también hay un grupo de colegas fueron a La Moneda, dejaron una carta, llevaron un ataúd, que de vuelta eso no correspondía, ir a un ataúd, uno puede dejar la carta, manifestarse. Se habría agradecido también haber conversado en base a la comisión.
1: O sea, no estoy de acuerdo con la forma, con el fondo del reclamo de los alcaldes.
2: Si todos podemos ir a dar nuestros puntos de vista, hay maneras de manera. Yo soy siempre más constructivo del apoyo, conversemos y después veamos por dónde vamos a seguir el camino. Pero de vuelta ese día también subió un video a la ministra diciendo no se va a tocar la atención primaria de salud, y después el jueves de la noche me llega el decreto. Entonces ahí donde digo ¿Cómo están hablando? Perdón, ¿cómo se está comunicando?
3: Pero usted es un alcalde oficialista. ¿No le cree a la ministra cuando dice que esto está diseñado para no afectar la atención a los pacientes?
2: Bueno, pero sí, es que no es un problema de creer, no creer. Son los hechos de lo que uno va concretando.
3: Lo dice yo
2: me he juntado ya varias veces antes de que haya salido ministra. Ella tiene clarísimo cómo funciona el sistema. La voluntad, estoy seguro que están. Y eso, estoy seguro, la ministra va a querer lo mejor para la salud de Chile. Acá ahora tenemos que trabajar en conjunto. Y ahí está la Comisión de Salud, en la que represento yo como presidente de la Asociación Chilena de Municipalidades, para que trabajemos y hagamos lo mejor posible para la salud de los chilenos. Y vamos a estar siempre a disposición.
1: ¿Y este problema, siente usted, surge desde salud? ¿O el problema es mayor con la exigencia desde Hacienda de que se reduzca en un 3% el presupuesto que tienen los distintos ministerios y que en el caso de salud va a ser menos incluso?
2: A ver, bueno, se le dijo el 3% a rajatabla a todos los ministerios.
1: Y
2: hay algunos que van a tener más,
1: otros
2: van a tener menos, pero bueno, ahí esa parte del trabajo. A ver, yo soy de la posición que yo soy que el Estado no se puede seguir endeudando. Dado eso, yo entiendo lo que está haciendo el gobierno. Lo que no puedo entender es por qué vamos a partir con la atención primaria de salud. Hay un montón de cosas que se pueden ir viendo antemano. Un poco lo que pasó con INJU, que se encontró el Instituto Juvenil.
1: Sí, de la juventud.
2: 80% eran sueldo, 20% que no se está. Entonces, ahí hay recortes, digamos, razonables. Hay que ir viendo dónde uno anda los recortes que está buscando el ministerio. Y por el lado que me corresponde a mí, que es atención primaria de salud, conversemos. Encantado de verlo. Yo estoy viendo, ojalá que sea lo último que se recorte, que no se recorte lo más favorable, pero seamos lo último. Y si llegamos a tener que recortar en atención primaria de salud, hablemos con el municipalismo, con los municipios, porque sabemos dónde hoy día está los problemas o qué podría no funcionar, que se podrían hacer algunos ajustes.
3: Perdón, den un par de ejemplos, ¿dónde?
2: No, ahí digo que ahí trabajémoslo, hay que ver los programas, dónde está, por ejemplo, en su minuto que se quería recortar el programa más adulto mayor.
3: Porque era el porcentaje lo ha presentado el gobierno chiquitito, dice 0,5% de todo el presupuesto de salud municipal y 1,1% de los hospitales, y después uno escucha algunas declaraciones que dicen que se quiere matar la salud pública, que esto es catastrófico, es 1%.
2: Por eso
3: vale la pena aterrizarlo
2: para ver qué programa, porque también fue la misma discusión que fue con este programa, que me gusta el ejemplo, el programa más adulto mayor, que es un programa transversal, que lo ocupamos muchos municipios, que va a la atención de adulto mayor. A mí me afecta casi unos 20, 25 millones de pesos en el caso que salga funcionario, pero que tiene un efecto muy importante en el adulto mayor. Yo tengo una comuna de 101.000 habitantes, casi un 20% adulto mayor, estamos hablando un poquito más de 20.000 adultos mayores. Entonces es un programa que a mí sí me ayuda mucho, me aporta y aporta al vecino, como también en el apoyo a la atención primaria de salud. Entonces por eso hay que sentarnos a conversar y ver, digamos, específicamente cuáles lo podrían ver. Y a cada municipio, cada región es diferente. La región de Los Lagos, que estuvimos ahí con casi 17 alcaldes, 30 comunas que estuvieron representativas de esa reunión, los desafíos que tenemos son enormes, desde las postas que no han sido renovadas, que llevan un montón de tiempo sin ningún tipo de presupuesto, hoy día que varias personas un poco se ríen de mí cuando hablé de la ambulancia, de cómo ellos también se manejan, digamos, en las diferentes islas o algunos lugares habitable de 16 islas, 14 habitables o 6 islas habitables, como traen medicamentos. Entonces, hay muchos apoyos también importantes que están recibiendo desde el MinSal, como también aportes municipales.
1: Alcalde Luxich, le sumo otro tema donde usted también ha tomado distancia del gobierno, y que son las contribuciones y esta exención de contribuciones para los adultos mayores que está avanzando en el marco de la mega reforma. Usted y el alcalde de Lo Barnechea ya en marzo decían que no estaban de acuerdo con esto. ¿Por qué y cómo se plantea usted frente a ese tema?
2: A ver, nosotros dijimos que no estábamos de acuerdo con la eliminación de las contribuciones en general. Y nosotros lo que decíamos era proponer que la contribución, porque si hay un problema para cualquier persona cuando compra una vivienda, que la plusvalía sube, digamos, puede subir por X razones, pero uno eso no lo tiene.
1: No necesariamente es un problema.
2: Y que es bueno eso, pero también él no se puede proyectar, porque base a eso se va haciendo la contribución, digamos, se va ajustando. Pero lo que decíamos nosotros es, en ese minuto, cuando se haga la compra-venta de cualquier inmueble, se proyecte inmediatamente esa contribución. Ya se sepa, esto lo que es hacia adelante, entonces la persona uno se puede proyectar, y el minuto que venda, al nuevo propietario se le reajusta. Entonces de esa manera uno puede tener proyección sobre el inmueble que uno tiene para que no se le esté subiendo año a año, porque hay personas como en mi caso, en Huechuraba, digamos, que hablamos de una clase media, viviendas que han pasado de valer 8.000 UF, hoy ya pueden estar en 12.000 UF, pero eso es patrimonio, eso no significa que esa persona puede seguir pagando, digamos, ese inmueble.
1: Las contribuciones reajustadas.
2: Y reajustada porque también se evaluó su inmueble y ya por ahí no tiene el mismo sueldo que tenía antes. Me pasa harto con los adultos mayores. En el adulto mayor, digamos, de Huechuraba, el efecto de la contribución me pega a Huechuraba 1.200 millones, que no es menor, pero yo sí estoy de acuerdo con esa propuesta, que los adultos mayores no paguen contribuciones. Ahora,
1: ninguno,
2: el que pueda pagar, por supuesto, que pague. Pero si hoy día me están eligiendo entre mi adulto mayor y el presupuesto de la municipalidad, voy a estar con mi adulto mayor, no tengo dónde perderme en eso. Ahora, que en el Senado ahora hagan la indicación para que paguen lo que tengan que pagar, es otra cosa. Pero ojalá que no cometan el error de hablar de patrimonio, porque el patrimonio no es lo mismo.
3: Ya, sí, porque esta finalmente es una promesa de campaña de supercandidato, en el fondo. Usted votó por José Antonio Cáceres en la segunda vuelta, ¿no?
2: Por supuesto, voté con él, estuve con él, apoyé. También estuve con un grupo de alcaldes donde dimos nuestro apoyo, digamos, con una carta de 140 alcaldes.
3: Entonces, ¿pero usted cree que esa medida debiera precisarse?
2: Por supuesto, pues, y vamos a tener diferencias, y no porque yo sea oficialista o en el sentido, voy a estar de acuerdo con todo lo que vamos a tener diferencias. Yo sí tengo ciertas, digamos, bases, y lo he mencionado, digo, al final, yo espero que este sea un oficialismo autocrítico, como tener también una oposición constructiva. Y al final, para mí, por lo menos esto ya Maximiliano Luxich, que lo que yo pienso, para mí la base de cualquier Estado democrático son los servicios sociales.
3: Ya,
2: entonces ahí también hay que tener el apoyo, digamos, de lo que haga un gobierno o un municipio en esa materia y apoyarlo. Pero eso no significa que cualquier servicio social significa que está bien hecho. Puede estar, que se haya hecho y que está llegando a 5 personas, y eso es lo que hay que mirar, porque yo también en el municipio lo hice, evalué, revisé y destiné ciertas plata a donde estaba llegando la base de mayor volumen para el aporte.
3: Y revisar eventualmente esos programas, cómo se está sugiriendo desde Hacienda se va a hacer, pensando en el presupuesto del próximo año, pero esa discusión la va a tener de septiembre para adelante de nuevo, seguramente, más allá de los oficios de Hacienda. Le leo también entre líneas cierta crítica por el tema de cómo se han bajado muchos de los anuncios comunicacionalmente, cómo se ha aterrizado esto. Tal vez, por ejemplo, volviendo a lo de salud, ustedes esperarían o hubieran esperado un mayor detalle, un mayor énfasis en algunas cosas puntuales que tal vez echaron de menos.
2: Y también un poco lo que me pasó a mí, que si se iban a hacer recortes, ya lo dijeron, van a haber recortes, pero no se dijo eso.
3: Y con mayor precisión.
2: Se dijo la atención del problema de salud no se va a tocar. Entonces por eso digo, y ahora ya que está ahí, bueno, ahora sentémonos a conversar. Por último, a ver qué están pensando, o si están pensando que esto va a ser ya la última instancia, porque para cumplir con este 3% de rebaja, bueno, ojalá que no se toque, o sea, lo último.
1: Alcalde Luxich, hablemos algo de seguridad. En los últimos días se conocieron nuevas amenazas contra alcaldes, hay varios jefes comunales que han denunciado situaciones similares. ¿Qué tan expuestos están hoy los alcaldes al crimen organizado? ¿Qué tan seguro se siente usted en su cargo?
2: Bueno, eso depende también de cada comuna donde uno está. Nosotros como comuna hemos tenido, digamos, una inversión muy grande en seguridad para la comuna de Huechuraba. Desde pasar
1: usted llegó, dijo que había muchos problemas, que se había dejado de lado la seguridad.
2: Más que de lado, son miradas diferentes, pero también en su minuto se está invirtiendo solamente 300 millones en seguridad. Hoy día pasamos 1.600 millones de pesos, una diferencia no menor. Y eso también fue una mirada que necesitamos más presencia. Es una manera también de apoyar a Carabineros de Chile. Hoy día pasamos de tener 7 vehículos a tener 20, tenemos 16 autos, 4 motos. De pasar de 14 funcionarios, tenemos 63 funcionarios. Hoy día tenemos patrullas que 24/7.
1: ¿La seguridad no es un problema hoy en Huechuraba?
2: A nivel nacional sigue siendo un problema y siempre va a ser. El problema en el caso de Huechuraba es que hemos hecho esta inversión muy grande de seguridad. Estamos trabajando junto a Carabineros, pero eso no significa que cuando yo veo las cifras, que va bajando, digamos, el portonazo o el robo en sorpresa, que se está eliminando. El problema se lo estoy mandando a otra comuna. En este caso se está yendo Recoleta o se está yendo Conchalí, pero porque al final son las mismas leyes que siguen, las mismas cárceles, no es que estamos terminando el problema. Y eso es otra mirada que hay que tener, que yo puedo invertir mucho, pero al final estos problemas se están yendo a otras comunas.
3: ¿Cómo fue su experiencia con la ministra Steiner? ¿Le pareció correcta la decisión de que se necesitaba ahí un cambio o estaba trabajando bien usted al menos con ese ministerio?
2: Yo no tuve reunión con la ministra. No habíamos tenido la oportunidad de trabajar. Yo sí me había juntado ya con el gobierno anterior, habíamos ya trabajado con el Ministerio de Seguridad cuando está el ministro Cordero, con el subsecretario hemos también trabajado y por supuesto con el delegado. Pero ya habíamos avanzado, nos habíamos juntado antes de que asumiera para contarle también la experiencia que hemos hecho en Huechurá, la inversión, cómo estamos trabajando con los programas de Somos Barrio, de Senda, pero no habíamos tenido la oportunidad.
3: Ya, pero desde lo político.
2: Y mira, por lo menos viendo el lado, bueno, el gobierno tendrá que tomar las decisiones que tiene que tomar. Yo espero que estos cambios vengan en la dirección correcta. A mí la ministra anterior me había gustado las cosas más rápidas de lo que estaba pasando, pero siempre con la disposición de trabajar en conjunto y mostrar lo que estamos haciendo como Huechurá o que se hable con la Asociación Chilena de Municipalidades.
1: ¿Y se muestra suficiente urgencia desde el gobierno en el tema de la seguridad antes del cambio de la ministra Steiner por el ministro Rau?
2: A mí en lo personal me habría gustado las cosas más rápidas de lo que fueron, por supuesto. Y ahí también me pongo a disposición para poder ayudar, porque obviamente era la gran expectativa. Sabemos que hay un problema en Huechurá. Cuando uno habla con los vecinos, las vecinas o los dirigentes mismos que están ahí, ¿cuáles son las principales, digamos, urgencias de la comuna? Es seguridad primero, salud segundo, trabajo el tercero.
1: ¿Usted veía ahí problemas de comunicación, alcalde Luksic, o problemas de diseño en la estrategia de seguridad?
2: Ay, mira, yo estoy viendo el día a día de lo mío, entonces también eso ya es lo que el gobierno quería de estrategia, pero sí, de la crítica que puedo hacer es que yo esperaba más rápido, más rapidez, más agilidad, digamos, en ciertas cosas.
3: De la falta de un plan, que me dice, si hubiera habido de verdad una estrategia, lo mínimo era coordinarse con los alcaldes.
2: Bueno, yo me tomo, por ejemplo, mi estrategia cuando yo asumí la comuna de Huechurá, tenía un plan, un trabajo, asumimos y inmediatamente lo ejecutamos en conjunto con los dirigentes, los vecinos, el Consejo Municipal, y ahí están los resultados. El primer año ya tuvimos este gran cambio, tener una central de seguridad, centralizar, digamos, los diferentes programas en un techo, apoyar, digamos, los funcionarios con el equipamiento, apoyar a Carabineros. Nosotros, yo creo que somos una de las pocas comunas que hoy día tenemos dos funcionarias dentro de la comisaría ayudando al trabajo administrativo de Carabineros para que puedan estar más
3: allá. Otras funciones.
2: Exactamente.
1: Le preguntaba yo por el tema de la seguridad de los alcaldes y las amenazas. ¿Usted no recibió amenazas de ningún tipo?
2: Yo lamentablemente he tenido problemas con la Garra Blanca, que nosotros la tenemos ahí en Huechurada, pero no se compara también a las amenazas que han tenido otros alcaldes, como la alcaldesa de Quinta Normal, el alcalde de San Bernardo, la alcaldesa de Restrepo, el alcalde de San Ramón, ¿no? Han tenido hartos bien complejos y con cosas, amenazas bien, digamos, agresivas. La mía ha sido más panfletos que han dicho porque le estoy pintando los postes.
1: El crimen organizado la Guerra Blanca se ha instalado, ¿no siente usted que se haya instalado en Huechuraba?
2: Nosotros tenemos bandas locales, no hemos tenido un problema, digamos, de bandas internacionales por ahora. Por supuesto, han habido antiguamente como los Pulpos, los Chuy, que eran bandas peruanas y creo que una mezcla también ecuatoriana. Pero en ese trabajo lo estamos haciendo en conjunto con Carabineros de Chile y la PDI. Pero por suerte todavía ha sido muy local y no hemos tenido un problema como lo tiene hoy día, por ejemplo, la Comuna de Santiago.
3: Déjeme devolver un momento a la política más contingente del gobierno. ¿Cómo ha visto la instalación? ¿Más difícil de lo pensado? ¿Más improvisado de lo esperado?
2: Yo te diría que un poco lo que me ha pasado a mí, en el sentido de que yo esperaba ciertas cosas como en seguridad que avanzaran, digamos, más ágil, más rápidamente. Eso no pasó. En otro lado se ha visto un trabajo de cierta manera, pero bueno, mira, no cumplió ni 100 días. Yo estoy esperando que llegue el primer año, los 100 días instalados, y por supuesto le deseo lo mejor. Si ya sea, yo trabajé con el expresidente Boric, de la misma manera que estoy trabajando en este gobierno, siempre en el sentido de constructivo y ver cómo podemos ayudar, porque mientras le haya bien al gobierno, le haya bien al resto. Y yo lo quiero lo mejor para Chile.
1: ¿Y qué espera de la cuenta pública del presidente Kast, que más que una rendición de resultados a estas alturas después de 2 meses y medio, lo que se espera no es una fijación de ruta? ¿Qué espera escuchar usted concretamente, alcalde Luksic?
2: De la cuenta pública, bueno, me imagino que ahí van a van a contar también ya ciertos recortes o ciertas estrategias que estarán enfocándose ya este año, después de haber estado un tiempo, digamos, ya en el gobierno. Yo espero lo mejor también de estos biministros que hoy día están. Ahí vamos a tener un gran desafío con el biministro de Granch, que hoy día es MOB y transporte, porque tenemos el teleférico llegando a Huechuraba, sí. Y todavía nos falta que el teleférico sea parte de la tarifa pública. Así que ese es un trabajo que también tenemos que hacer ahí, porque sabía, esto era venía de un compromiso hace tiempo del teleférico, pero no hay nada escrito. Así que ahí tenemos un gran desafío con el ministro para cumplir con esa promesa.
3: Y ese es el que va, que cruza el cerro y que llega acá al Costanero
2: de Providencia Las Condes, que está ahí del Metro Tobalaba.
1: ¿Sí?
2: Y que llegaría a su empresarial, a Huechuraba.
3: ¿Le gusta la política, no? ¿Se entusiasma? ¿Va a ir a la reelección o tiene pensado otro destino?
2: Estoy muy contento como alcalde de Huechuraba. Mi idea es, por supuesto, ir a la reelección. Así que si mis vecinas y vecinos me lo permiten, espero estar un segundo periodo. Pero vamos con ese foco.
1: ¿Pero queda un tiempo todavía para esas elecciones? ¿Y si lo llaman antes del gobierno, alcalde?
2: No, mi compromiso es Huechuraba, así que estoy feliz lo que estoy haciendo. Mi primer periodo también no podría estar pensando en algo diferente, y ya ha sido un trabajo muy, muy gratificante, muy bonito, muy exigente, pero también acá uno ve los problemas, las falencias que tenemos como país, y no es menor.
3: ¿Ha sentido algún prejuicio por su origen social, por la familia, qué sé yo?
2: Yo te diría que el prejuicio siempre va a estar, pero desde que entré a lo que estoy hoy día, acá hay un cambio no menor.
1: Es Max Luksic, el alcalde de Huechuraba, en el diario de Cooperativa. Ha sido muy amable por venir a conversar con nosotros.
2: No, muchas gracias por la invitación.
3: Gracias por la conversación.
1: Buen día.
3: Buen día, Sándwich Mansi.
2: Día, Sándwich.
3: Que les haya bien. Gracias.
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1: Roger Waters y Pink Floyd en Berlín. Julio de 1990. La banda británica interpreta junto a Cyndi Lauper su éxito Another Brick in the Wall. Ya habían pasado 8 meses de la caída del muro, el ícono oscuro de la Guerra Fría, construido en una noche. Así también fue derribado. Comenzaba un nuevo orden mundial, el que vería el fin del bloque soviético, el nacimiento de nuevos países en la Europa Oriental y la reunificación alemana. Pero a 1650 kilómetros de Berlín se gestaba otra ruptura, una deportiva. El Mundial de Italia 1990 marcaría un punto de inflexión en la relación de Diego Armando Maradona con un pueblo que lo consideraba

0: En este episodio, el divorcio del 10. El origen de esta historia lo encontramos en 1984, cuando Diego Armando Maradona, proveniente del Fútbol Club Barcelona, revolucionó el balompié italiano. La llegada del 10 ponía los ojos de Italia en una ciudad olvidada, humillada, relegada, en que sus habitantes eran tratados prácticamente como parias. En el aire siempre estuvo la creencia que para el resto de la bota, en Napoli no habían italianos.
1: Sono contento di avermi andato via a Napoli perché adesso sono molto felice e sto lottando perché Napoli ogni giorno sia più grande.
0: En un pueblo dominado por la camorra, Maradona firmó en un yate el contrato que lo ligó con un equipo que estuvo a punto de descender en la temporada 83-84. 75.000 hinchas llenarían el estadio San Paolo para ver al 10, por primera vez vistiendo los colores de su equipo. Pronto, los dirigentes del Napoli se dieron cuenta que el equipo podía hacer algo más que simplemente mantenerse en la Serie A. En la siguiente temporada, preámbulo del Mundial del 86, Diego y su equipo alcanzaron un cupo para disputar la Copa UEFA. Maradona volvió de México 86 besando la Copa del Mundo y en la temporada 86-87 de la mano de Diego, el Napoli hizo historia logrando su primer Scudetto y también la Copa Italia, un doblete.
2: Quindi mancherebbero ed è finita, il Napoli è campione d'Italia.
3: Sentito, che hai provato Diego?
4: La cosa più grande della mia vita, veramente, perché io ho vinto qualcosa, però
3: campione del mondo.
4: No, il problema è che non l'ho vinto nella mia terra, capito?

0: temporada que pasaba, el Pelusa hacía historia, ganando partidos importantes, logrando títulos y, por supuesto, deslumbrando a los napolitanos con su juego. Maradona llevó a una ciudad denostada a lo más alto, le devolvió la dignidad a un pueblo que era mirado menos por su propio país, generando la envidia de romanos, turineses y milaneses. Incluso el presidente del Milán de entonces, Silvio Berlusconi, le puso un cheque en blanco al representante de Diego, Guillermo Coppola, para llevar al Pelusa a su equipo. El argentino se negó a abandonar su reino. Ya era un napolitano más y los napolitanos lo elevaron a la categoría de Dios. Pero el dios Maradona no solo se expresaba en cancha, también en la noche. Drogas y excesos se hicieron frecuentes. Desde el principio estuvo conectado con la familia Giuliano, integrante de la camorra napolitana. Era cercano a Carmine, el líder de la familia. Incluso el rumor en las calles de la ciudad era que fue la propia mafia la que pagó la llegada del 10 al sur de la bota. El periodista Daniel Arcucci cuenta la historia de cómo el pibe conoció a quienes controlaban Napoli.
1: Y veo que Diego se levanta así de golpe, se pone la chancleta y me dice: vení, ahora vas a conocer Nápoles de verdad. Entonces salimos, bajamos al subsuelo donde está el estacionamiento, había dos Ferrari, una camioneta de estas como una combi, la Space, y nos subimos a la combi. Diego, Claudia adelante, la Tota y yo en el medio, Chiro, que era un amigo, éramos como 7 u 8, nos subimos toda la combi, llenamos la combi, salimos. Una rampa de salida. Cuando llegamos arriba, un Lancia rojo, deportivo. Se baja un tipo, se acerca a la ventanilla, le da un bachone en cada mejilla a Maradona, y yo lo reconozco perfectamente, porque lo había visto a la mañana. Carmine Giuliano. Cuando empezamos a llegar abajo, empiezan a aparecer los motorini. Los motorini son, en Nápoles, está lleno de chicos que andan con motitos. Diego se fastidia. Iba el Lancia adelante, nosotros atrás. Diego se fastidia, en un momento el Lancia dobla a la izquierda, con todo rodeado de motorini, nosotros a la derecha. Oh, nada, me cansé de los motorini. Nos vamos al puerto. Y se va a mover el Dalmine. El Dalmine era un barco que tenía Maradona como de...
2: Sí, lo dejaron colgado a Giuliano.
1: Lo dejaron colgado a Giuliano. Pará. Entonces, pasa un rato, che, le digo, Carmen, no pasa nada. Bueno, nos bajamos, empieza Diego a mostrarnos el barco, estamos en el puerto de Nápoles, 12:30 de la noche. Y al otro día tenía que jugar contra el Lazio. De golpe, vemos aparecer el Lancia. Chillando viene el Lancia. Frena en el puerto. Se baja Carmen y Giuliano. Diego, cruce su cheso. ¡No, estos motorini! Dice Carmen. Y motorini no chisuro.
0: La relación de Maradona con las drogas tomaron un receso a medida que llegaba el Mundial de 1990, el que se iba a disputar en el mismo país donde cada fin de semana derramaba su magia en las canchas. Italia 90 era la oportunidad para que el barrilete cósmico alcanzara el bicampeonato con la Argentina de Bilardo. El camino del albiceleste no comenzó bien. Cayeron ante Camerún en el debut. Argentina pecó de confianza. Los africanos se quedaron con 10 tras la expulsión de Canavillic. Pero los sudamericanos no pudieron hacer nada tras el gol anotado por François Oman Villic en el minuto 67.
3: ¡Gol! ¡De Camerún!
0: El 1-0 caló hondo en los argentinos, sobre todo en uno. Óscar Ruggeri, defensor de esa selección, recuerda qué hizo Bilardo tras ese partido.
4: ¿Cómo fue? Pizarrón hacía flecha de para acá, para allá.
2: Fue del avión, ahí tiró.
4: Claro, se dio vuelta, estábamos todos sentaditos así, muertos. Después el partido, llegamos a la concentración, charla. Derecho, charla. Se dio vuelta, llorando, los ojos así, todos colorados. Si nos van a dejar eliminado así, ojalá se caiga el avión ahora cuando volvemos.
5: Intentaba Monzón, despejaba a Leínico. Hola Articochea, se viene Articochea, consiguió Turín, que sale.
0: Pese al traspié inicial, esa derrota terminó siendo una mala anécdota. En el segundo partido, Argentina derrotó por 2-0 a la Unión Soviética y luego consiguió un empate con Rumania, juego en el que Maradona terminó con una lesión en el tobillo que lo complicó para el resto de la Copa. La albiceleste avanzó a la siguiente fase como uno de los mejores terceros. En el horizonte aparecía una misión complicada: enfrentar a Brasil. La verde amarela llegaba invicta. En primera ronda derrotó a Suecia, Costa Rica y Escocia. terminaron primeros en su grupo, aunque tampoco les agradaba la idea de encontrarse con Argentina en segunda ronda, pero así fue.
5: Están dadas las condiciones para que jueguen Brasil y la Argentina. 90 minutos.

0: 24 de junio de 1990. Estadio Dele Alpi de Turín. Argentinos y brasileños saltan a la cancha. El primer tiempo fue un monólogo de la verde amarela. Tanto fue que Bilardo hizo una particular charla en el entretiempo.
1: Esa fue dura. Fue dura porque, viste, yo dije, o me matan o levantan cabeza esto.
2: Sí.
1: Entonces, está, por ejemplo, están todos sentados los jugadores, ¿eh? Sí. Se sientan todos ahí. Entonces vengo, ¿me puedo parar?
2: Sí.
1: Están todos sentados los jugadores. Sí. Entonces dos, viste, de frente, mirándole la carita a todos, la cara, ¿no? Siempre los ojos, sí. los ojos, así. Mira los ojos. Me di vuelta y voy, me olvidé una cosa. Digo, no se la pasen a los de amarillo porque perdemos, ¿eh?
0: No podemos saber a ciencia cierta si esas palabras cambiaron el destino del albiceleste y si fueron esas palabras las que desataron la genialidad que armaron Maradona y Caniggia en el minuto 81 del partido.
3: Sigue Diego, pico Caniggia. Vamos Diego, lo estaban agarrando. Caniggia, la ley de la ventaja. Caniggia, ahora o nunca. El tiempo, Caniggia, gol. ¡Gol!

0: un 1-0 que de todas formas quedó en tela de juicio por el famoso bidón de Branco. El jugador de Brasil tomó agua del equipo argentino para hidratarse en una detención del juego. Denunció luego que el líquido que bebió tenía un tranquilizante que lo aturdió por el resto del partido. Durante años nadie habló del tema en Argentina. Eso hasta que Maradona, una noche en el canal Teise, confesó la verdad.
1: Y es que me decía a mí, boludo, me decía Diego, vos tenés la culpa, ¿eh? Branquito. Claro. Estaba en todas las cosas y tomó Branco y venía a tomar Baldo, venía a tomar todo lo bueno, ¿viste? Y yo decía, que tome. Y al Branco le digo, che, canso, y yo le digo, Branco, no. Y Galito, claro, se salvó Galito y se salvó Baldo. Yo quería Baldo, yo Baldo le decía, Galito. ¡Oye, es un calabarro! Te juro, se dieron cuenta justo. Porque Branco, agarró y yo así, cambio, y viste, o sea, como todo, pasó de primero y decían,
0: superado el scratch, ahora era turno de enfrentar a los dueños de casa, Italia. Ni el mejor guionista del cine podría haber superado esta parte de la historia. El estadio para aquel duelo era nada menos que el Estadio San Paolo de Napoli, la casa del 10. La guerra del norte y el sur fue escenario para que Maradona hiciera una jugada que muchos catalogan como el principio del fin de su estadía en Napoli. Aprovechando el contexto de un pueblo que no se sentía 100% italiano, Diego hizo una petición a quienes en ese momento lo adoraban.
2: Soy Anni de la mia vita qui a Napoli. Credo che la gente ormai mi conosca bene.
3: Seis años de mi vida aquí en Nápoles. Creo que la gente ya me conoce bien y animará a mi equipo. No puedo pedir nada más, pero si me quieren ver feliz, me daría mucho gusto que apoyen a Argentina porque lo necesitamos.
0: Con querer o sin querer, el Pelusa inició una disputa en la ciudad. Todos en las calles hablaban de eso. ¿Había que hinchar por Maradona? ¿Era el Diego más importante que la Italia?
4: Quiero decir una cosa a toda la afición italiana. En Nápoles tuvimos todo de Diego Armando Maradona y soy el primero en comprar una entrada para apoyarlo. ¡Vamos, Argentina! ¡Forza Argentina!
5: Diego, purtroppo, está en nuestro cuore.
6: Lamentablemente, Diego era nuestro corazón, nuestra alma, el alma de los napolitanos. Lamentablemente, él debe perder. Argentina debe perder.
0: Previo a la semifinal ante los italianos, Bilardo alertó a sus dirigidos de un hecho. En el centro de concentración de Trigoria, en Roma, la bandera argentina había amanecido rota.
7: Estoy bien, estoy en la selección. Estoy bárbaro, bárbaro, con una molestia, pero no creo que esto me impida jugar mi última final del mundo, seguramente.
8: ¿Y por qué estás tan molesto con los italianos?
7: Por eso.
8: ¿Rompieron la bandera?
7: Sí, rompieron mi bandera. Rompieron mi bandera y eso no se lo voy a perdonar jamás en la vida.
0: La bandera rota fue una motivación para los más jóvenes seleccionados argentinos. Los más experimentados tenían una certeza. Estaban seguros que el autor del hecho había sido el propio Bilardo. Una estrategia para motivar, sacando alguna ventaja del ambiente crispado del momento. En su casa, Diego fue respetado, pero no apoyado. El 10 se sentía visitante en el estadio que había sido su hogar. Sentía que su gente le había dado la espalda. A los 17 minutos de partido, Salvatore Schillaci anotó el primer gol para los italianos. A los 67 llegó el empate argentino con tanto de Claudio Caniggia. La semifinal se definiría desde los 12 pasos.
9: Donadoni, Ruggeri, señoras y señores, ha llegado la hora de los tiros penales.
10: Aquí está Donadoni.
9: Grande Goicoechea. Grande Sergio.
10: Si lo tira afuera, si ataca Goicoechea, la Argentina será finalista. Allí va Serena. Serena.
9: ¡Finalista de la Copa del Mundo!
0: arquero Sergio Goicochea estuvo notable y atajó dos lanzamientos. Argentina terminó ganando 4-3 en la tanda de penales. Para Maradona se produjo una mezcla de alegría y rabia por todo lo que había pasado en Napoli. Consideró la falta de apoyo un golpe. Entendió que ni el Dios más grande puede dominar a un pueblo completo.
11: No, yo no, mai que se crear una polémica fra gli italiani e i napoletani, perché noi stranieri sappiamo benissimo che i napoletani sono italiani a tutti gli effetti.
0: Argentina llegó a la final. El rival a vencer era Alemania, pero la guerra estaba declarada. Los trasandinos entonaron su himno entre los abucheos de los italianos que estaban en las gradas. Maradona se enfureció e insultó a viva voz a quienes faltaron el respeto a la canción nacional argentina. El partido terminó con triunfo germano por 1-0 y esto provocó el término de uno de los procesos más exitosos del fútbol argentino.
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0: Después del Mundial, el regreso de Maradona al Napoli significó su peor etapa. En la que fue su casa, ahora era el personaje más odiado. Tras ganar una Supercopa Italiana en 1990, el año siguiente fue del terror para Diego, principalmente por lo que pasaba fuera de la cancha.
13: Pronto, Diego.
0: El audio que escuchas corresponde a una investigación de la policía italiana. La mujer con la que habla Maradona formaba parte de la camorra y era quien manejaba los hilos de la prostitución en Nápoles. Como consecuencia, fue investigado por porte y tráfico de drogas. En el audio se revelaba que Diego Armando Maradona entregaba cocaína a las mujeres con que estaba. Toda la ciudad supo de sus vicios y esto dejó de ser un secreto. En un intento por salir del foco público, la camorra tomó una decisión. Había que soltar a Maradona. Ya sin ninguna protección, el argentino fue declarado culpable de los delitos y en marzo de ese año, sus problemas entraron a la cancha.
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0: El 17 de marzo de 1991, Maradona arrojó doping positivo en un partido ante el Bari. Lo suspendieron por 15 meses.
15: Diego, no voy a hablar de esto.
16: No, ya,
15: ¿qué quieres que diga? Dijeron todo ello.
16: Diego, solamente una cosa.
15: También nada. No.
16: Diego, solamente una sola cosa.
15: 5 controles. Me hicieron 25 controles. El último salió positivo. Mirá vos.
0: Esa fue la primera vez que la pelota se manchó. Pero la historia no terminó ahí. Tras volver a Buenos Aires, la policía allanó su departamento y encontró drogas. Tuvo que pagar una fianza de $20,000 para ser liberado.
17: El primer piso, bien acompañado por personal policial.
0: Después de cumplir con las sanciones, Maradona volvió a Nápoles, pero solo a despedirse. Tras 8 años en la ciudad más vilipendiada de Italia, se fue a España. Eso sí, el tiempo demostró que Maradona nunca se fue de Nápoles. Sus calles, sus muros y su gente no olvidan a quien les hizo probar el sabor dulce de la victoria y el reconocimiento. Quizás Diego y Nápoles nunca se divorciaron. Quizás solo fue un bache en una historia de amor eterno.
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17: Maradona podrá correr. Alemão que no. Sigue Diego. Pico Caniggia. Vamos Diego, lo estaban agarrando. Caniggia, la ley de la ventaja. Caniggia ahora o nunca. El tiempo, Caniggia, gol.

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1: Alemania Federal se ha clasificado campeón del mundo. Es el equipo que mejor ha jugado en este torneo. Es el conjunto que ha demostrado una gran dinámica, una gran potencia.
2: Tuvieron que pasar otros 6 mundiales para que Argentina volviera a disputar una final y 32 años para volver a la gloria en Qatar. Pero eso es historia para otro capítulo.
1: Como hace 4 años lo hiciera.

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2: Nos metemos en el clásico también en minutos, pero vamos hasta Quilín. Está el Cevita Aguilar allá, pero arranca la conferencia de los capitanes. Garnero. Y obviamente Tano Ortiz por Colo Colo, y también está Arturo Vidal y por la Católica Franco Ampuero. Arrancamos las preguntas, esto es lo que está pasando ahora en la NFP.
3: Donde el equipo sí puede dar un salto de calidad importante.
4: Sí, Dani, buenas tardes para todos. Maxi y Javi han entrenado a la par de sus compañeros, sí están considerados para el día domingo. Y con respecto al partido del día domingo, ya me conoces y para mí son todos importantes. Más allá de que sea un clásico de nuestra liga, la institución siempre afronta todos los partidos como si fuera el más importante en su momento. Respetamos al rival, tiene un gran equipo, una gran idea de juego, pero nosotros vamos a ir a proponer y a hacer nuestro trabajo, lo que venimos mostrando, y ojalá que pueda ser un lindo partido.
2: En la conferencia de técnicos y capitanes en la previa del clásico del domingo entre la Católica y Colo Colo, siguiente pregunta, lo escuchamos al colega en Quilín.
5: Franco, lo decía ahí recién Daniel, hoy lo vio bien, mañana va a definir el equipo para enfrentar el clásico el domingo, que es el primero con Colo Colo en el Claro Arena. Están a 7 puntos, esperan quedar a 4 ustedes, si no se va a alejar a 10 el equipo de Colo Colo. En ese sentido, ¿cuál es el mensaje del plantel al técnico? Ayer ya post partido lo decían, estamos en condiciones, queremos jugar el clásico, por ahí el técnico tiene que ver tal vez, alguna rotación, pero ¿cuál es el mensaje del plantel al técnico? Estamos para todo, queremos jugar todo, los que habitualmente están vistiendo la camiseta como titular.
6: La verdad que estamos a disposición todos los jugadores, como tú menciona, el día de ayer en conferencia así nos manifestamos, porque el futbolista...
7: No se escucha muy bien.
6: Ahí
2: volvamos a la conferencia, Franco Ampuero.
6: Para nosotros es muy relevante el partido del domingo, estar todo a disposición es súper importante, y es lo que le gusta al jugador de fútbol, o sea, competir, descansar y volver a jugar cada 3 días, yo creo que para todos es lo ideal. Por supuesto que en el ámbito anímico venimos en alza, venimos de venir a ganar a Limache, ayer hicimos un buen compromiso, sumamos 3 puntos importantes para quedar líder en la Copa, y ahora se viene un partido con Colo Colo que va a ser muy relevante para los dos equipos. Ellos son los punteros, tienen una buena diferencia en puntos y nuestro deseo es poder acortarla.
2: Siguiente pregunta para Daniel Garnero, seguramente. A ver, escuchemos.
8: Para Arturo, primero que todo, desearte un feliz
2: para Arturo Vidal.
8: Muchas gracias.
2: 39 años Vidal.
8: Durante tu carrera, varias posiciones. Partiste en la saga, luego pasaste al medio campo, incluso te vimos algunas veces como delantero, pero este año en específico has estado en un rol un poco más defensivo, incluso en la saga o como un rol de pivote dentro del medio campo. En relación a eso, este fin de semana te enfrentas a uno de los goleadores del campeonato, Fernando Sampedri, que lleva 5 años siendo el goleador. ¿Cómo se enfrenta a un jugador como Fernando Sampedri ahora que tienes este rol un poco más defensivo dentro de la cancha?
9: Así como, hola, buenas tardes. Así como tú dices, he jugado en todas las posiciones del campo, me falta solo de arquero. Pero gracias a Dios me he podido acostumbrar o acomodar a cualquier posición. Y ahora no sé si voy a jugar atrás o al medio, acá está el profesor, le pueden preguntar. Pero estamos ahí.

0: posición. Claramente, si me toca jugar de central, tengo muy bien estudiado al Toro, sé lo fuerte que es, sé lo oportunista que es dentro del área, los goles que él marca, la diferencia que ha marcado en los últimos años como goleador acá en Chile, pero estoy bien, estamos bien preparados, tenemos que seguir estudiando, todavía tenemos días para seguir estudiando a Católica y al Toro, así que trataremos de hacer lo mejor posible si me toca jugar.
1: Es Arturo Vidal en la conferencia de prensa de los capitanes y técnicos previa al clásico. Escuchamos a la colega.
2: A los cuatro.
3: A ver. Que el plantel terminó dentro de todo bien en el partido de ayer. Pero me gustaría consultarle por Fernando Sampedri. Jugó con una máscara, está fracturado de la nariz. ¿Cómo lo evaluaron los médicos? También preguntarle por el caso de Sebastián Arancibia. Y por otra parte, un futbolista que estuvo dentro del parte médico, Juan Ignacio Díaz, no sé si ya puede estar disponible para el partido de este día domingo. Gracias.
4: Fer, la verdad que con la incomodidad, pero terminó bien, dice que le costó de entrada, pero después se fue adaptando y no tuvo problema. Seba sí tiene como una subluxación en el dedo, pero algo que hoy está inmovilizado y no tiene ningún otro inconveniente. Y Juani hizo un entrenamiento más intenso hoy, vamos a ver cómo esta mañana, pero está evolucionando. La verdad que está mucho mejor que el de antes del partido.
5: Siguiente pregunta, Christopher
1: Garnero, técnico de la Católica, está con Branco Ampuero, su capitán, y al otro lado, Tan Ortiz con Vidal. Somos Cooperativa de Deportes, estamos con Sebastián Aguilar en la NFP. Escuchamos la pregunta de otro colega.
6: Los diferentes esquemas, usted probó ahí una línea de tres, que es la que más ha mostrado también en el torneo, en el ámbito local. ¿Qué le da esta línea de tres, a diferencia quizás de la línea de cuatro? ¿Siente que el equipo se siente más cómodo? Porque se habla de acentuar un poquito más en lo defensivo, pero en el partido anterior frente a Ñublense se le abrió el arco a este equipo y con pasadas importantes de los laterales, tanto de Jason Rojas como de Diego Ulloa. De hecho, también hubo una asistencia de Eric Bimber. ¿Era lo que usted esperaba, que los laterales se proyecten mucho más con este esquema de línea de tres?
7: Sí, venga. Hola, buenas tardes, Cris. A ver, las situaciones siempre las pudimos crear y el tema era que nos faltaba el último envión para poder concretarlas. Siempre las ocasiones las tuvimos. En el día de domingo pasado, las que obtuvimos las concretamos. Por eso quizás el marcador fue tan abultado como se vio. Pero la línea de tres te da un equilibrio, la línea de tres nos da la posibilidad de tener más atacantes, tener muchas variantes sobre eso. Yo soy de la idea y de los entrenadores que me gusta observar lo que es el rival y ahí optar la manera más efectiva que nosotros podemos ser en el campo de juego. Lo más importante siempre son ellos, que entienden lo que uno tiene en la cabeza y lo pueden plasmar dentro del campo de juego. En ese sentido yo estoy tranquilo porque tengo jugadores muy inteligentes.
5: Bien, siguiente pregunta, Sebastián Aguilar, Radio Cooperativa, para Branco Ampuero.
8: ¿Qué tal? Buenas tardes a los cuatro. ¿Branco por acá? ¿Branco? Por aquí. ¿Qué tal? ¿Cómo estás?
5: Todo bien, gracias.
8: Branco, bueno, preguntarte por qué ha tenido de distinto la Católica esta temporada, pensando en que en el torneo local están compitiendo, no han tenido quizás todos los resultados que ustedes han querido, pero están en la parte de disputa del título, y en la Libertadores están en el grupo quizás más difícil y son líderes. ¿Qué sientes que tiene de distinto la Católica durante las últimas tres temporadas donde no pudo ingresar a torneos internacionales con la de esta temporada que está peleando tan fuerte en los dos frentes?
9: Bueno, sí, una de las primeras diferencias que está a la vista es que sin duda el segundo semestre del año pasado éramos un equipo más sólido, que por ahí no marcaba tantos goles pero no le convertían. Y este año creo que hemos tenido un déficit ahí, no hemos marcado más de lo habitual, pero también hemos marcado muchísimo más. Así que estamos en busca del equilibrio, por supuesto, de que nos conviertan menos goles, sabiendo la calidad de delanteros que tenemos, bueno, como Fer Sampedri, que marca casi todos los partidos, Justo Yanni, que se acopló muy bien a lo que es Universidad Católica, Clemente Montes también, que viene en alza futbolística, y eso la verdad que lo sostiene el grupo en general, no solamente los 11 que entran en cada partido, así que estamos contentos con el rendimiento. Por supuesto, post cada partido hay cosas que se pueden mejorar, corregir, así que estamos a la mano obviamente con el cuerpo técnico para ver quiénes van a disputar este partido. Nosotros, como lo dije anteriormente, estamos a disposición 100% de lo que viene, pero nada más pensar en Colo-Colo y seguramente el domingo de la noche empezar a programar lo que va a hacer Boca, pero hoy día el foco está 100% en lo que va a ser el torneo nacional.
1: En la consejería de los capitanes y de los técnicos en la previa del clásico, la última, y nos vamos con los muchachos para conocer novedades de la Católica y Colo-Colo. A ver.
10: Arturo, este es un partido importante, un diferente, un clásico, esos partidos que a todos me imagino que les gusta disputar, pero a ti puntualmente, ¿qué haces para prepararte en este partido? Has jugado un montón de partidos con mucha relevancia, pero este partido puntual, ¿cómo lo preparas desde lo deportivo, pero también con tu gente, con tu familia? ¿Cómo es esa preparación?
0: No, yo ya creo que los partidos ya los preparo todo igual. Claramente uno siente otras cosas cuando va a jugar un clásico o algo así, pero ya llevo tantos clásicos en mi cuerpo ya que no cambio mi forma de pensar, sino que mientras más relajado, más tranquilo esté, seguramente lo voy a hacer mucho mejor en el partido, pero no cambia nada. Todos mis días acá, desde que llegué a Chile, son iguales. Llego a mi casa, estoy con mis hijos cuando puedo, con mi amigo, mi familia. Entreno, trato de entrenar todos los días fuerte. Cada vez cuesta más, pero no, nada. Espero el día del partido estar concentrado, que no me pase nada y poder dar el máximo. Eso es lo único que pienso. Pero la preparación sigue siendo igual para todos los partidos.
1: La palabra de Arturo Vidal, del Tano Ortiz, de Garnero y de Branco Ampuero, que pueda ocurrir después, que sea importante, lo escucharemos obviamente en Cooperativa Deportes, pero ya se comienzan a repetir conceptos en la previa de este partido. Estaremos con el Seba, estaremos con Rodrigo Gómez para que nos cuenten novedades de ambos equipos, pero antes, ¿qué les dejó Toñito Prieto esta conferencia de prensa? Bueno, una previa protocolar como habitual, pero el partido promete el día domingo, primera vez de Colo-Colo en ese estadio.
11: Sí, oye, ¿cómo se referían a los futbolistas, los entrenadores?
1: Con cariño, pues.
11: Faltaba. No habló Simbi, faltó Titi, Pipi.
1: por Juani.
11: Javi, Xavi, Maxi.
1: Oye, ¿qué te parece lo del domingo?
11: Oh, bueno, a ver, la conferencia, bueno, no. A ver, siento que, digamos, estas conferencias no te dejan grandes titulares en línea general en nuestro fútbol. Habrá que ver, siguen otras respuestas, veremos si aparece algo más.
1: Si sale algo bueno, ahora, vamos a escuchar.
11: Sí, quiero destacar a Ampuero ahí sentado. Me parece que sigue subiendo su rol de un jugador importante, de liderazgo dentro del equipo. Por algo está en esa conferencia de prensa. Y sí, y cada vez lo veo más bien enfocado también en sus declaraciones. Hizo un análisis, digamos, lo comparto plenamente, muy certero en varios aspectos de lo que pasó en el partido y de lo que se juegan este fin de semana. O sea, fue claro y directo. Ellos tienen la ventaja y nosotros no nos queda otra que acortársela. Porque hay muchos jugadores que dicen, ahí vemos, queda mucha fecha. No, él fue derecho, dijo, no, aquí tenemos que acortar distancia porque tenemos la oportunidad.
1: Se le va mucho Colo-Colo.
11: Me parece que Ampuero, digamos, voy a destacar eso, que sigue tomando un rol de importante dentro de la representatividad de ese plantel. En la cancha ha tenido dos temporadas muy buenas. Y aquí lo vemos en otra faceta nuevamente en la previa, elegido para hablar en previo a este partido.
1: Oye, vamos con los muchachos para enriquecer ahora el análisis, para ver qué prepara la Católica. Es muy pronto, se va a bailar, pero juegan el domingo, no hay descanso. La gran pregunta va a ser si dosificará alguna cosita pensando en el día jueves, que es Boca Juniors. Voy contigo, Seba, en primer término.
12: Así es, Ernesto, ¿cómo estás? Claro, la Católica, que recién está recuperándose de la gran exigencia que fue el duelo de ayer ante Barcelona, porque claro, si bien el empate y el triunfo no les cambiaba mucho el panorama de cara a la última fecha en los Libertadores, sí necesitaban ese empujón psicológico, digamos. Así por lo menos lo ha reflejado el plantel, que quedó con la moral muy arriba después de ganarle a Barcelona en el Copa Libertadores, pero ahora, claro, la gran pregunta es si Daniel Carnero va a dosificar o no jugadores pensando en el duelo ante Boca Juniors también de la próxima semana. Hoy día no estuvo presente Fernando Sampedri en esta conferencia, precisamente por aquello, para poder darle descanso, para que repose. Ayer recibió un golpe en el rostro, con la máscara y todo, aguantó el golpe, pero de todas maneras recibió Fernando Sampedri después de haber convertido goles ante el cuadro ecuatoriano. Así que hoy día, descanso para el goleador, que de todas maneras tiene toda la pinta de que va a jugar, sí o sí, ante Colo Colo, y que Carnero va a dosificar poquito, porque no tiene mucho más tampoco como para poder rotar el equipo. En el medio campo me parece que es donde quizás veamos algunas variantes, con la posibilidad de que Matías Palavecino pueda jugar, por ejemplo, por sobre Fernando Zucchi o Jimmy Martínez, uno de los dos de los que fue el titular de ayer. Y también me parece que el otro que puede sumar minutos es el Simbi Cuevas, pero por el sector izquierdo, como relevo de Eugenio Mena. El resto del equipo, por lo menos a mí la sensación que me da, todavía sin que Daniel Carnero, por supuesto, haya ni siquiera ensayado una formación para el domingo, jugar una noche, me parece que esos dos serían quizás los que tienen más posibilidades de jugar ante
1: Cerita,
12: Europa.
1: Una pregunta y voy con la mesa. Lo de Juan Ignacio Díaz, ¿para cuánto es? ¿Podría estar como opción para lo que viene el domingo y el jueves?
12: Es una lesión de bajo grado, eso es lo que por lo menos figura en el parte médico, lo que nos han dicho a nosotros, así que debería estar a disposición.
7: Oye, y otra, pregunta. Ayer la suplencia del Simbi Cuevas, ¿tú la das por un aspecto táctico, lesión técnica, sí, o por cierta rotación?
12: Yo diría que 100% decisión técnica.
1: Oye,
13: hay que ver, bueno, obviamente que si uno pregunta lo que espera, lo que está buscando hoy día de Carnero para el fin de semana, es obviamente ganar. El tema es el cómo, qué está dispuesto a sacrificar o qué está dispuesto a hacer para ganar este partido. Es poner a todos los jugadores titulares, a tener a... y hasta dónde está, si el partido está muy intenso, está ahí, los mantiene o los va a cuidar, si eventualmente se siente que puede sacar un buen resultado, va a sacar alguno. Yo creo que eso es relevante saberlo, y una de San Seba que convive más con eso puede darnos alguna señal, porque los dos partidos son requete contra vitales.
14: Sí, pero a ver, en rigor ese medio campo tiene un lugar que en el que es titular o es suplente, van alternando, o sea, pues Juan Martínez, pues Juan Cueva, pues Juan Palavecino. Han rotado mucho.
13: Es increíble lo de Jim Martínez, que llegó por eso, no se acostumbró al principio y hoy día le quitó
1: el
13: titular antes que
14: Zucchi y Valencia. Para mí no lo van a mover, no. Entonces ese es el lugar en el que entre. No, uno puede decir rotación, no, una elección, yo creo, respecto de característica del partido, del adversario. Y lo demás no se mueven. A ver, el zaguero que salió se dijo y se estableció que salió por lesión.
1: ¿Díaz?
14: Claro, sí. Ahí, bueno, sí. Ahí puede ser que si está recuperado, pero...
1: puede haber algo ahí.
14: Pero lo demás se va a sostener, por supuesto, si es que no hay algún problema físico. Eso es otra cosa.
1: Cevita, ¿algo más con la Católica? Porque tengo a Rodrigo Gómez con muchas noticias no tan buenas en Colo Colo, lamentablemente, más bien afuera de lo que pasó hoy día en el entrenamiento, pero hay cosas que contar. Seba, ¿algo más de la UC?
12: Sí, respecto, bueno, Sebastián Arancilla, lo que ya mencionaba Daniel Carnero, sufrió una lesión en el pulgar de su mano derecha, sí. Está inmovilizado, no debería ser impedimento social para que el joven lateral cruzado juegue el domingo. Y claro, la otra gran duda es sobre la dupla de centrales. Ahora, por lo menos lo que hemos tratado de averiguar con el cuerpo técnico, que nos dicen aquí no hay un 11 fijo, no hay un 11 que si uno se lesionó y vuelve automáticamente. El Branco Ampuero y Daniel González lograron dos arcos en cero contra dos rivales importantes como fueron Limache y Barcelona, y en ese sentido también González pide camiseta para el domingo.
1: Tal cual, bueno, veremos qué pasa el domingo. Tiene para mover ahí, dependerá si se recupera Juan y Díaz. Gracias, Cevita.
12: Abrazo grande, que esté bien.

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1: Oye, vamos a Colo Colo, que tiene cositas que contar. El rival de la Católica el día domingo, primera vez en el Claro Arena, toma decisiones importantes, fue tema durante esta semana el acompañante de Correa, y lo peor, Rodrigo Gómez, es lo que ocurrió afuera del Monumental, sigue ocurriendo desmanes por un arengazo no autorizado que terminó muy mal. Gomito.
2: ¿Qué tal, Ernesto? ¿Cómo están? Buenas tardes. Sí, totalmente en un problema terminó este arengazo que convocaron los hinchas de Colo-Colo en las afueras del Estadio Monumental, específicamente ahí en el portón de Avenida Maratón 5300. Desde las 10 de la mañana comenzó a llegar el hincha de Colo-Colo, mucho hincha joven, comprendiendo que quizás no habían clases durante este día viernes por el feriado, y bueno, la verdad es que se convocó, te diría que un poco más de 1000 personas, pero había bastante gente hoy afuera del Estadio Monumental, mucha gente joven, como decíamos, familias, adultos mayores y la barra de Colo-Colo. Bueno, se dio este arengazo que tenía la presencia policial bien fuerte en todos los sectores de Avenida Maratón y también por Avenida Colo-Colo. Estaban también dispuestos en Vicuña Maquena. La situación fue la siguiente: la gente comenzó a cantar, llegó el bombo, las banderas, estaban ahí cantando durante aproximadamente una hora, y cuando llegan las 12 del día se informa que manejaba la información obviamente la barra de Colo-Colo, que iba a salir el plantel como lo hacen habitualmente para saludar a sus hinchas. Se acerca el plantel de Colo-Colo, esto 12 del día, pasan 25 segundos y comienza el accionar policial, justo en el momento en que el plantel estaba frente a los hinchas de Colo-Colo, una situación que se vio como insólida, pero comienza a actuar el carro lanzaguas, carro lanzagases, obviamente carabineros de fuerzas especiales, y comienzan a disolver esta gente que llegó, que eran muchos, y terminó en un desastre, o sea, en un enfrentamiento, corridas de un lado a otro, se interrumpió el servicio de las estaciones de metro, producto de todo este lío que se derivó a la avenida Vicuña Maquena, a Departamental, tres estaciones de metro cerradas, micros que pasaban a cuenta gotas, fueron interceptadas por los barristas de Colo-Colo que querían salir del sector a punta de amenazas. O paras o apiedramos el bus. ¿En qué terminó todo? Apiedrando los buses que pasaban por ese sector con gente arriba, o sea, personas que iban haciendo su vida cotidiana, se vieron enfrentadas a esa situación. Terminó en un verdadero desastre en las inmediaciones, Ernesto, esta intervención que fue inmediata. O sea, en el momento que sale el plantel a saludar a sus hinchas, llega el chorro de agua y todo lo que yo ya les describía, que terminó además con la avenida interrumpida, producto de las rejas que ya estaban dispuestas para el recital de Milo J, que va a ser este fin de semana en el Estadio Monumental, así que eso se ocupó como una especie de barricada para que no siguieran avanzando los carros policiales, y la verdad es que fue todo un caos.
1: Sí, hay unos videos en cooperativa.cl, unos que tomaste tú, Rodrigo, claro, que son pero impactantes de cómo actuó la fuerza policial, la gente que estaba afuera, y bueno, en el pasado estos arengazos, y lo criticábamos también, se hacían dentro del estadio. Uno decía, pero ¿por qué? Era para que un poco se evitara lo que ocurrió ahora. En esta oportunidad se hizo afuera improvisadamente y terminó como hace rato no se veía. ¿Alguien quiere decir algo sobre esto, señorito Prieto, antes de avanzar?
3: Sí, o sea, esto, digamos, un antecedente claro, contundente para lo que vimos en la semana pasada, cuando se anuncia la intención de que el público visitante, o sea, que haya público visitante en todos los partidos, incluidos los clásicos, los grandes clásicos de nuestro fútbol. Esta es una llamada de atención donde vemos que se repiten muchas situaciones. Rodrigo dice, los barristas justo sabían cuando el plantel y justo iban a venir a saludar, o sea, hay conexión directa, hay comunicación, o sea, eso es innegable. Y después vemos la imagen
4: que él dice que justo cuando salieron a saludar empezó la intervención policial.
3: Se dan las dos cosas justo, pero lo que uno ve, digamos, claramente hay lanzamientos de fuegos artificiales que están prohibidos por la ley. Bueno, está claro que ese grupo de llamados barristas que no existe, que, o sea, que fueron abolidos por la ley, por las leyes chilenas, no existen, incluso están tipificados, y que los futbolistas o los dirigentes tienen conexión con ellos, tienen una sanción. Aquí hay una cosa clara, o sea, de alguna forma estos grupos siguen superando toda opción, digamos, de que haya algo en forma pacífica. O sea, uno ve que siempre están por romper lo que sea, o sea, leyes, ya, pero espacio.
4: Aquí la descripción de Rodrigo nos habla de que había más gente que no era necesariamente de la barra, según lo que nos describe Rodrigo.
1: Era así, Rodrigo, había familias, tú contabas, que bueno, que querían ver al equipo, básicamente.
2: Sí, muchos jóvenes, noté yo, del borde de los 17 años, vi muchos jóvenes de esa edad, vi niños, vi bastantes niños en compañía de sus padres, obviamente, había gente ahí, gente adulta, y también habían barristas, obviamente, si era el arengazo de la barra de Colo-Colo.
4: Bueno, el primer arengazo que le toca a la nueva administración.
1: Claro, pues, eso decía yo, porque antes Polaco, no digo que esté bien o que esté mal, pero se hacían estos arengazos adentro del Monumental, controlado, y se criticaba en ese momento al delegado presidencial de turno para que no ocurriera esto. Bueno, ahora no se hizo y pasó
3: pero incluso
1: no sé qué es lo bueno.
3: Incluso adentro, Ernesto, vimos cómo rompieron rejas, se cayeron de los techos, o sea, hubo pelea. O sea,
1: menos que ahora sí, pues, esos fueron hechos más puntuales. Ahora fue
3: un... Si aquí hay un punto que es básico, digamos, que es que donde están estos grupos llamados, y ellos se autodenominan los máximos hinchas de los clubes, hay violencia. Es eso. O sea, el día que ellos muestren todo lo contrario, claro, el día que respeten lo que son las leyes, las normas de la sociedad, evidentemente esto va a ser mucho más fácil. O sea, seguramente tendrán muchas puertas abiertas, pero hoy día la cantidad de rejas que hay que poner, o sea, es impresionante. O sea, el plantel está entre medio de rejas, o sea, parecen que estuvieran en la cárcel los jugadores, no futbolistas que vienen a... ¿Por qué tienen que estar ahí? Porque los futbolistas también deben tener temor de esto.
1: Un ratito, la línea 5 ya está habilitada. Para los que preguntan, está normalizado el servicio ya en la línea 5. ¿Algo más sobre el tema? ¿Y vamos a la cancha?
5: Sí. Es que yo tengo la impresión, y esta es mi... que recordemos que uno de los puntos por los cuales el nuevo gobierno se instaló era el tema de la seguridad. Y yo me acuerdo siempre que en campaña dijo el que es ahora presidente que las leyes estaban para cumplirlas. Y una de las, lo que ha dicho siempre, que Carabineros tiene todas las facultades y tiene la ley para imponer. Y tengo la impresión que mucho de ese discurso está acá puesto. Es como el arengazo, bandero, ya no sé cómo se llama. Está
1: arengazo.
5: Está permitido, no está permitido. Listo, Carabinero, vaya, actúe. O sea, para mí es un mensaje también como bien político.
1: Así porque es como el primer evento de esta magnitud.
5: Es el primero. Fue rapidito, es el primero del año con una nueva administración. Y como diciendo, ya, o sea, usted te prohibía, fuera, listo. Uno dice, claro, es que antes no era así. Cuando Rodri dice, pucha, que hay gente con niños y todo, digo una cosa, yo como papá, lo primero que yo hago antes de ir a cualquier lugar, si voy con mis hijos, es saber dónde voy a estar, quién va a estar. Entonces,
1: ¿y cuáles son los peligros?
5: Entonces, si yo sé que voy a una cuestión que no está permitida, donde probablemente vaya a llegar Carabinero, le digo, chuta, ¿voy a arriesgar a mis hijos eso? Entonces, yo tengo una yo sé que muchas veces a pito de nada, y no solamente lo sé, porque lo he visto, que de repente a Carabinero se le suelta la mano y empieza a gente a veces que está haciendo la fila y los gasean, y yo encuentro que esa cuestión es una falta de criterio, pero impresionante. Pero por otro lado también, o sea, si tú vas a un evento que sabes que no está permitido y vas con niños, entonces atenta a las consecuencias.
1: Lo expones
5: absolutamente.
1: Igor, ¿usted quería decir algo?
4: O seguimos con el fútbol. Que se pongan de acuerdo nomás, porque si el otro día se reunió el señor Codina, dijo que tenían que volverlo...
1: ¿Policía visitante?
4: La verdad que no sé cuál es el criterio de la fuerza policial sobre eso. porque evidentemente si tú estás por un lado con el rigor puntual y distinto, se me hace complicado que se tome una medida que viene a romper algo que ya tiene no sé cuántos años de...
1: Y se va a estrenar en el clásico.
4: Si a ellos no les gusta la operación cuando es con solo con hinchas de un lado,
5: yo leyendo un poco la entre línea lo de Codina, apunta que se vuelva a cierta normalidad, de que pueda haber hinchas de ambos lados. Yo creo que
4: sí, pero que sea concordante con quienes en definitiva te hacen el control de la calle, si no.
3: Mira, los videos de Rodrigo, muy bueno, Rodrigo, los
1: están muy buenos.
3: Están muy buenos, dan una clara percepción. Estaba todo bien hasta, es clarísimo, cuando empiezan a tirar los fuegos artificiales. En ese minuto, o sea, 20, 30 segundos después de los fuegos artificiales, viene el chorro de agua hacia el sector donde estaban lanzando los fuegos artificiales. Claramente, como decía el polaco, digamos, se quiere dar esas, o sea, se busca cumplir con aquello de si hay, si alguien rompe la ley, bueno, va a haber alguien que se va a encargar de que eso no suceda.
2: De hecho, Toño, es muy bueno, Carabineros estaba haciendo un llamado por alto parlante antes de las 12 del día. Ellos ya más o menos 10 para las 12 comenzaron a decir que iban a intervenir, que había que retirarse, y fue ahí donde estuvo el llamado que, mira, cerca de la barra no se escuchaba, porque el parlante no se oía, obviamente, porque los barristas estaban cantando, estaban con el bombo y todo aquello, pero cuando nos acercamos al otro sector, sí, ellos estaban haciendo ese llamado antes de que salieran los jugadores de Colo-Colo. O sea, ya estaba la intención de disolver esto, y llegó el momento de encontrarse con el plantel, se genera la euforia y todo lo que ya hablamos.
1: Rodri, ya, una lata.
5: Y de esto sabía la gente de Colo-Colo, ¿no? Que había llegado Carabinero, ¿no?
2: Sí.
5: ¿Sí?
2: Sí.
3: O sea, la cantidad de guardias que se ve de Colo-Colo por delante del plantel, delante de tres o cuatro barreras de...
5: Claro. Qué difícil, porque tú dices, ¿sabes qué? Yo justo ahora un amigo me escribe que si Colo-Colo sabía, ¿para qué los hace salir? Yo creo que al final se producen las dos cosas, hubieran sido, las dos cosas son malas. Si salen, se provoca el euforia de la gente. Si no sale, ¡ay, va! ¿Por qué no sale?
4: A ver, Rodrigo, está peor, ¿no? Tú estuviste ahí, eres el testigo de este asunto. Los demás estamos opinando desde muy lejos. ¿Te pareció a ti que el procedimiento de control fue más duro o igual que siempre? ¿Qué sensación te dejó a ti? Porque has estado en unos cuantos
1: arengazos,
4: bueno, de estos actos que se denominan así.
2: Yo me quedó la sensación de que fue más duro de lo que se veía en el último tiempo, que no generalmente se permite que haya ese saludo, no es el primer arengazo que se da en la vía pública, los jugadores alcanzan a fotografiarse a la distancia y luego ya comienza Carabinero a intervenir y a retirarlos, pero de la manera como se dio hoy, no se había dado hace un rato ya.
1: Oye, Rodri, solo para clarificar, y ya nos metemos en el partido, en esta última parte del reporte, el domingo no hay hinchas visitantes, ¿no?
2: No,
1: solo hinchas
2: no
1: cruzados. Claro, esto para el clásico La U Colo-Colo del segundo semestre se debería implementar, esa es la promesa. Lindo escenario para partir. Rodri, ya, vamos a la cancha porque fue durante toda la semana la discusión del acompañante de Correa. Equipo que gana, repite, o volvía Maxi Romero. Creo que la decisión está lista ya.
2: Sí, ahí estuvimos atentos, tempranito bajo la bruma, entrenó Colo-Colo, tenía que tomar las decisiones el técnico Fernando Ortiz y tomó la decisión. En el ataque, fundamentalmente, la decisión era utilizar a Romero, que ya está recuperado, que está en condiciones de poder alinear incluso por el técnico, o mantener a Leandro Hernández. Y la alternativa de Ortiz fue mantener al canterano de Colo-Colo, Leandro Hernández, que le da la posibilidad también de engancharse y ser también un asistidor de Correa. Le da una variante también a ese doble 9. Entonces, el equipo de Colo-Colo, Maureira en portería, la defensa inalterable. Villagra por el sector derecho, Vidal de líbero, tomando ahí a San Pedri, y por el sector izquierdo, en la posición de Joaquín Sosa. Después, en la mitad de la cancha, por el sector derecho, Jason Rojas, por el sector izquierdo, Diego Ulloa. Los tres volantes, que no se mueven tampoco, ahí está Álvaro Madrid, Tomás Alarcón, Felipe Méndez, y delante de ellos, Leandro Hernández con Javier Correa. Repite formación Sí. No sé, mañana la timbra, pero...
5: Sí, pero se firma Leandro Correa. O sea, Leandro...
1: Leandro y Correa, Leandro Hernández y Correa. Correa,
5: claro.
1: Que era la gran discusión, sí.
5: Se bueno, firma muy bien ahí.
1: ¿Qué opina el hincha de Colo-Colo? Para poder leerlo en lo consiguiente. Maxi Romero a la banca, entonces. ¿Algo más sobre Colo-Colo? ¿Sobre el equipo? ¿Rodrigo Gómez antes de cerrar al cacique?
2: No, la alternativa hasta ahora que está manejando, bueno, estar ahí Aquino como una pieza de relevo, el mismo Romero, Pastrán, Marchán, dentro de los nombres que le pueden dar ahí una variante ofensiva si es que lo requiere el equipo.
1: Listo, la información de Colo-Colo con Rodrigo Gómez. Toñito, ¿quieres cerrarlo tú?
3: Sí, yo.
1: ¿Alguna cosita para cerrar?
3: Yo creo que de una toda lógica lo que.
1: ¿Tú eras partidario
3: de Hernández? Sí, lo planteé. Equipo que golea, repite. O sea, equipo que golea, repite en esta temporada de Colo-Colo, sobre todo por ser el primer partido, para mi gusto, que se destapa el equipo. Que es muy superior en toda la faceta, que llega mucho al gol, que era una de las debilidades. Y que habían pasado ya 5 meses y medio desde el comienzo de la temporada, y ahí se destapó un equipo. Es de toda lógica que lo repita. Y me parece que Hernández debiera ser, sí, así como en algún minuto otros futbolistas en equipos grandes han tenido las chances de que los entrenadores los sostengan. En la U se dio con Asadi el año pasado muchos partidos para y consiguió tener un rendimiento. Yo creo que Hernández está para ganar muchos minutos. Y el equipo que lanza, sí, el Tano Ortiz, a mí me queda claro, digamos, que es un equipo, como dijo Hugo de León, el zaguero uruguayo, en alguna vez en un análisis lo que pasaba con Bielsa, que este es, claramente es un equipo para respuestas. O sea, Vidal de líbero, 3 volantes más cercanos de los zagueros centrales, y de ahí para arriba deja Hernández y Correa. O sea, habrá que ver si tienen despegue los laterales. Pero seguramente va a ser un equipo más de atrás hacia adelante.
1: El empate con Colo-Colo lo acomoda bien.
3: Que absolutamente. Sostiene distancia.
5: Puede ceder un poco el terreno, incluso puede ser algo de protagonismo, se lo puede ceder también. Católica va a salir a presionar. Así que
3: necesita descontarle los puntos y Colo-Colo.
5: ¿Qué necesidad tiene Colo-Colo de ir a tonta y a loca, ir hacia adelante? Capaz que el partido solo se le dé.
1: Que para la Católica más.
3: Es que más allá de eso, Polaco, a Colo-Colo con Vidal de líbero y los 3 volantes por delante, es donde se fue haciendo fuerte. O sea, un equipo que pierde, llega poco arriba, pero le llegan poco atrás. O sea, y ha ganado mucho más de lo que ha perdido. Bueno. Y probablemente va a ser el primer partido para ver a Maureira mucho más
1: exigido. Con más presión. Igor, lo último,
4: no, que no coincido en general con lo que dice Antonio, que el equipo gana, después al otro partido no tenga que cambiar. Si este equipo hubiese ganado con Hernández, con Correa y con Aquino, uh-huh, con otro esquema, jugaba con este esquema, ¿entiendes o no? Jugaba con esta línea de volante, porque este es el equipo para jugar. Para jugar en la Católica,
1: jugar allá.
4: No, porque yo digo, sí, está bien, tú le ganaste a Ñublense, pero el rival que viene es distinto.
1: Claro.
4: O sea, pero bueno, pero es una discrepancia que
1: no sí.
4: Siempre. Yo creo que
1: cada partido es distinto.
4: Que le apliquen y caballo, bueno, que repite, que gano, repite, todas esas cosas. A mí,
1: en este caso, que golea, Igor.
4: A mí lo que pasa es que esta formación le calza justo para las necesidades del partido, digamos. Porque tiene un medio campo fortificado y lo puede manejar. Ahora, vamos a ver en el desarrollo, evidentemente, porque tampoco, si se mete excesivamente atrás, bueno, el rival tiene para ir a presionarlo.
1: El informe de Colo-Colo con Rodrigo Gómez. Rodri, gracias por el informe y por el material. Está muy bueno en cooperativa.cl. Si se quieren interiorizar de lo que pasó en la mañana, está todo el material ahí, gráfico de Gómito. Abrazo,
2: querido. Que estén bien.
1: Cuídate. Chao.
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3: Topito Caneo, harta información contigo. ¿Te parece que arranquemos con la selección? Porque hay información de Cooperativa sobre la nómina. Otra vez alguien dijo que no en la previa del Portugal-Congo. Topito.
4: Sí, ¿qué tal? ¿Cómo están? Ernesto Andrés, hola. José Antonio, Rodrigo, hola. Igor Federico.
3: Francisco Canet.
4: Yo sé que esta parte de la selección le va a gustar mucho a Joseph Anthony.
3: ¿A Toñat?
4: Porque hay dos de sus favoritos. A ver, partamos con el arquero, partamos con la gran novedad. A esta hora, en un ratito más, va a estar arriba ya la nómina. Yo creo que vamos a alcanzar a revisarla aquí.
3: Vamos a pasar,
4: Topo. Pero me dicen,
3: Topito, vamos a pasar del video de los Beatles con Inglaterra, el rey de Noruega, al turno click. Para conocer la nómina. Es lo que nos toca. Vamos nomás.
4: Es lo que hay.
3: Es nomás. Lo que tenemos ya.
5: Está provocándome así.
3: Siga nomás. No provoque todavía, no. Rieto, que tengo poco tiempo.
4: Novedad, Josep.
3: Vamos.
4: En el arco.
5: Sí.
4: Me dicen hasta ahora que está en la nómina Brian Cortés.
5: Bien, o sea, creo que ha hecho una muy buena campaña en Argentinos, jugado casi siempre de titular, ha tenido 10 veces, entregó el arco sin goles, se lo ve muy afinado físicamente, seguramente, y esperamos, siempre tuvo grandes condiciones, que haya aprendido también, o haya tenido respuestas en el ámbito de conductas profesionales. Creo que a él eso le costó la salida de Colo-Colo.
3: Si no son sus compañeros, pasar al final del torneo argentino.
5: Sí, no, por algo, dos entrenadores lo sacaron fuera de los planteles y, o sea, lo dejaron en la casa sentado mientras jugaba Colo Colo. Uh-huh. Y después un entrenador dijo, no, yo no lo quiero.
3: Pero hoy en día
5: hoy tiene un buen rendimiento.
3: Sí, y está nominado a la selección Brian Cortés, le llega competencia a Diego Rux, un fijo para Córdoba.
4: Sí, vamos a ver quién va a ser el tercer arquero, todo indica que va a ser Tomás Guillier el tercer guardameta, el hombre que está ahí en el Cincinnati, en el Montreal, perdón. Ya, sí. Ausencias. Dos de la Championship, bueno, uno que el próximo semestre va a ser de Premier, Marcelino Núñez y Ben Britton quedan fuera de esta nómina, pero por razones médicas. Ben tenía que operarse de la rodilla y no va a estar para esta nómina, y también tenía que hacerse una operación Marcelino Núñez, no recuerdo, me parece que era una operación facial, y también va a quedar fuera ya. Marcelino también de estos dos partidos, que eran más o menos fijos en la última, en marzo, y también en el mes de diciembre.
5: Listo. Recordemos que están de vacaciones también estos jugadores, ya hace un par de semanas, seguramente.
6: De hecho, Marcelino viene de subir.
5: Sí, porque terminó el Championship hace un par de semanas y los jugadores están de vacaciones.
3: Ya, y ahora el tema.
4: Otra ausencia.
3: Esta ausencia, ahí vamos a explicar si es por lesión, si es porque no quiso, o porque ya está, su historia con la selección.
4: Lo llamaron a Brasil esta semana, habían reservado en Río de Janeiro a un jugador y le dijo, ¿quieres venir? No, muchas gracias. Su nombre, Eric Pulgar. No está dentro de los citados Eric Pulgar porque lo quiso nominar Córdoba, y esta información que emana desde el interior de la selección chilena. Pulgar nuevamente le dijo que no a la selección. Ojo, se recuperó esta semana de una lesión en el hombro, no juega del 2 de abril,
3: sí.
4: Pero ya médicamente estaba para poder jugar. Ahora, en marzo estaba jugando. O sea, su último partido fue días después de que Chile cayó con Nueva Zelanda. Al parecer, ya todo indica que Pulgar y La Roja no van a cruzar camino, y que es una decisión más del jugador que de la propia selección, que lo ha intentado nominar en las últimas dos pasadas.
5: Claro, una cosa que le preguntes al jugador, ¿quieres venir? El no gracias, digamos, creo que le faltan los argumentos. O sea, me imagino que habrá dado alguna explicación. O sea, voy a hacer la lectura. Si en la anterior lo habían nominado y él dijo que no, o sea, debe haber dado su motivación, su explicación. y seguramente fue una explicación que dejó abierta la puerta para que lo volvieran a nominar, porque si él dice en la vez anterior, dijo, no voy a ir, no me llamen más porque no quiero ir, no te vuelven a llamar.
3: Esa vez fue Toño porque estaban cambiando de técnico en el Flamengo, sí. Esa fue la excusa,
5: me han dicho que también hay otra, de un tema personal. Pero por eso lo vuelven a llamar. No es que cerró la puerta, sino que la dejó abierta. No tienes tú si hay alguna valor, alguna explicación, algún...
3: Pero te dicen de la selección, Topito, te da a entender como que no gracias y
4: que
3: como
4: que no quiere venir.
3: Claro, como que no quiere venir. Pues, hay que ver si con el otro proceso querrá, pero ya con este Córdoba seguramente no va a haber mucho más con Eric Pulgar.
5: Es que claro, por eso te digo, la secuencia anterior se hablaba de lo mismo, pero lo vuelve a llamar el entrenador. Por eso, claramente, Eric Pulgar es de los jugadores que están en la parte alta de la élite que hoy día de los futbolistas que tiene el fútbol chileno.
3: Lo mejor que tenemos afuera hoy en día. Ya, eso con la nómina. Recordemos, tengo acá los partidos, Topito. Se va a jugar contra Portugal 13:45, día sábado 6 de junio. Y el martes 9, 10 de la mañana, hora chilena, en Cádiz, España, estadio municipal de la línea de la Concepción, ahí va a jugar Chile con Congo, Topito, y en cooperativa.cl en la mañana se reportaba la preocupación que hay con los organizadores de ese partido por un brote de ébola que hay en el Congo. Sí, así que ese encuentro, Topito, no está descartado, se va a jugar, pero hay una seguridad que está siendo analizada.
4: Sí, son 177 muertos ya en el Congo, sí, con respecto al ébola, y más de 750 casos de estudios que se están viendo en ese país, y hay que ver cómo van llegando los jugadores del Congo para ese encuentro en Cádiz. Y hasta el momento se juega, pero bueno, vamos a ver cómo se va dando, y con respecto a qué jugadores, si son jugadores que juegan en Francia, por ejemplo, o en distintas ligas del segundo orden europeo, que no han ido al país en el último tiempo, así que vamos a ver cómo se va dando, pero hasta el minuto esto se juega.
6: Topito. Entonces la nómina es...
4: No, espera un poco.
3: Estábamos tirando.
4: Sí,
3: estábamos
4: adelantando la pidorina,
7: está tirando sus petibucheos.
3: Retorna Cortés, sí. Se baja Pulgar. Los titulares para que vayan ahí haciendo las notitas, amigos míos. Oye,
5: ¿y algún jugador joven así, alguna papita tenés por ahí o no?
4: Agustín Arce, a la selección.
3: Algo tiene.
4: ¿Sabes cuánto más? Mira, ¿sabes cuánto más de la U van a ir?
5: Ya.
4: Para la alegría de un amigo ahí, ¿sí? Uno. Solamente Agustín Arce.
5: Usted sigue provocando acá.
3: Topo, no te vayas. Último bloque de contenido para hablar de la U. Acá, que no juega este fin de semana. Vuelve la otra semana contra Deportes Concepción, con Fernando Díaz y con Federico Ochoa en la banca de los Lilas. No se estrena el Nano este fin de semana contra Huachipato, pero sí lo va a hacer contra la U la próxima semana, así que tendrá a técnico nuevo para medirse a los azules el cuadro Lila. Topocaneo, la U se mueve pensando en el próximo año, y también cerraron una puerta de salida que parecía abierta, ¿no?
4: Sí, se habló mucho durante la semana, nos metemos en este caso, el de Weinéider Tamayo, del venezolano que todo indicaba que iba a llegar nuevamente en un español, que iba a repetir el ciclo del segundo semestre del año 2025 y que iba a ser refuerzo en la mitad de temporada para el elenco de Ronald Fuentes. Se le preguntó idea por Tamayo al propio Ronald, que recordemos este fin de semana juega la Unión, y esto es lo que dijo el técnico hispano.
8: No lo conocía mayormente, tuve la opción de verlo el año pasado cuando veía los partidos de Unión Española y me tocó enfrentarlo cuando estaba en Ñublense, me pareció un jugador muy interesante, no lo tenía en el radar futbolístico desde el juego, sabía que estaba en la U y que era un jugador proyectable en las selecciones infantiles venezolanas. Me pareció que hizo un muy buen semestre, que fue importante para el rendimiento futbolístico de Unión, pero lamentablemente no sirvió mucho en relación a que no lograron mantenerse en la categoría.
4: Ahí está, esa fue la palabra de Ronald Fuentes, que no quiso andar tampoco en qué, si lo quiere o no. ¿Cuál es la información que tenemos nosotros? Llamaron al CDA desde Independencia. Llamada desde...
5: ¿Aló?
4: ¿Aló? Le dicen, ¿ya? ¿Aló? No. Y le dijeron, oye, ¿podemos traernos de nuevo a Tamayo? Y la respuesta en la U no, fue no. Lo queremos dejar acá el segundo semestre. Es una pieza que es de rotación, pero que es importante para el plantel. O sea, cayeron los centrales y Tamayo terminó siendo titular. Así que el venezolano para la U se queda este segundo semestre del año 2026. Y no, hasta el minuto no se va a ir a la Unión Española.
3: Sí, tiene el doble perfil también ahí. Central, lateral izquierdo, cumple la función. ¿Y van a buscar igual el stopper izquierdo que tú nos contaste con Maxi durante esta semana?
4: Hoy día hablaba con alguien de la U, me decía, si fuera por Gago, buscaría más de tres nombres. Y uno de esos sí es el central por izquierda. No está dentro de la prioridad es más de ofensiva. Pero sí, están buscando. Están
3: listo,
4: buscando.
3: Más los dos extremos. Oye, y ahora vamos con la mesa, pero se renovó a uno de los extremos que tiene la U.
4: Exacto, está, falta la firma que va a ser la próxima semana, pero ya hay un completo acuerdo, y diría un 99%, entre la Universidad de Chile y Maximiliano Guerrero. 2 años más para Maximiliano Guerrero, que va a seguir ligado entonces a la Universidad de Chile, y consigue entonces la U su segunda renovación en este periodo. La SADI, que ya quedó cerrada también por 2 años más, y ahora la de Guerrero.
3: ¿Y la Saldivia? ¿Cómo está la de Saldivia?
4: Encaminada, me decían a mí.
3: ¿No va a haber ninguna sorpresa?
4: Es que hay que esperar, yo creo. Ya. Hay que esperar. Sobre todo con jugadores que son más grandes. Aquí siempre, yo les decía el otro día, aquí siempre van a caer los años de contrato para la renovación. Y ahí siempre se va a llegar a esto de los minutos jugados, de lo demás, de cuánto actúe, de cómo está físicamente. Son contratos más complejos cuando los jugadores son más grandes, y siempre el jugador quiere más de un año para poder mantenerse firme dentro de la institución y poder estabilizar su carrera. Vamos a ver la U si es que opina lo mismo, si uno año, pero entiendo que eso, que es la extensión, no es tanto el tema económico.
6: Bueno, pero entonces, ¿cuáles son las necesidades según Gago, o por lo menos lo que se puede saber, sobre la izquierda, un puntero, un lateral, qué cosa?
4: No, lo que busca es a mí lo que me decían es un zaguero central por la izquierda, que tenga las mismas características de tamaño que un central zurdo, pero bueno, él querrá tener. ¿No le gustan los? Hoy día hablaba con alguien cercano al día a día de la Universidad de Chile, me decía, por ejemplo, caso Tamayo, caso Romero, son jugadores que no le gustan a Gago nada más.
3: No son muy rápidos.
4: No le gusta el estilo. Claro, no, que no tienen un toque de balón tan exquisito como otro, el mismo caso del paraguayo.
3: Ya.
4: Y que bueno, yo entiendo que la gerencia deportiva no entienden mucho esa filosofía, más allá que ellos lo trajeron, pero por ejemplo para distintas situaciones de partido, bueno, un jugador así te puede servir para mantener ventajas, para cerrar partido, ya, y ni así ha jugado Romero.
6: Ya, pero arriba, ¿qué quiere él?
4: Dos punteros, Igor.
3: Oiga, ¿topo?
5: ¿Algún nombrecito por ahí?
4: No, todavía no.
3: No, ni uno. ¿Cómo estamos con los cupos?
4: No estamos ansiosos.
3: ¿Cómo estamos con
4: los cupos? Hoy día tiene cinco de seis ya cupos. Y hay uno que va a quedar liberado.
3: ¿Quién?
4: Me decían, hoy día alguien cercano a la dirigencia lo decía, no, lo de Salomón está en evaluación. Pero esa evaluación ya está más o menos hecha. Y entiendo que él va a salir de la U y él tiene que volver a Guaraní. Él está a préstamo en la U. Su préstamo dura un año, que termina ahora en junio. Y él tiene que volver a Guaraní. Hay una opción de compra que pueden ejercer en cualquier minuto, pero bueno, entiendo que no la van a ejercer y que el jugador va a tener que retornar a tierras paraguayas.
3: Ya.
7: ¿Sabes de cuánto es la opción?
4: No, desconozco por la coma.
3: Oye, Topo, solo para que la gente lo sepa, porque nos preguntan por qué se suspendió el partido con O'Higgins, Rodrigo Correa, y cuándo se juega el partido que tendrían que haber enfrentado a ambos equipos este fin de semana.
4: El partido se va a jugar el 18 de junio, en plena Copa del Mundo, va a jugar el cuadro del Club Deportivo O'Higgins, y era porque estaba entre los dos partidos de Copa Sudamericana. O'Higgins va a jugar el martes en Colombia contra Millonarios.
3: Sí.
4: Y había jugado
3: con Boston River en Uruguay.
7: Es que, claro.
3: Dos visitas al extranjero.
7: Exactamente. Tiene desplazamiento.
4: Por el tema del viaje más que otra cosa.
3: Oye, y la última que la hace el amigo Marco. Topito, ¿qué dice el Hospital Azul? ¿Qué tal los lesionados? ¿Vuelve alguno contra el equipo el Nano Díaz? ¿Contra Conce la otra semana?
4: Contra el Conce. Lo de Saldivia hay que esperar la parte final de su recuperación. Lo de Ramírez también. La próxima semana va a ser clave para aquello. Para la vuelta de ellos dos, y esos son los que hoy día generan una mayor preocupación de que si están listos van a jugar.
3: Listo. Oiga, ¿algo más para cerrar? Cortito pero noticioso el reporte, no hay nada que decir.
4: No, con eso estoy.
7: Oiga, se hace algo el domingo, ¿no?
3: Oye, sí, el domingo es el aniversario de la U, sí, 24 de mayo. Intentaron un partido amistoso, Topo, pero no pasó nada.
4: Sí, con un equipo argentino, buscaba la dirigencia. No, nunca lo pidió Gago, como se dijo en algún minuto. No lo pidió Gago, lo movió la dirigencia, pero al final no hay nada. Y a falta de confirmarlo, entiendo que va a tener fin de semana libre la U.
3: Ya, y vuelve a jugar la otra semana contra el Conce, día
4: sábado. Exactamente, Estadio Nacional, 12:30.
3: 17:30 horas.
4: Perdón, no, 12:30 entiendo yo. Si no, te digo.
3: ¿O lo habrá modificado? Bueno,
5: ahí debuta Nano Díaz.
3: Sí.
5: Técnico que debuta, ¿qué le pasa?
3: Y a la U, técnico.
4: 5:30, perdón, toda la razón. Es.
3: Perfecto, ya.
4: Sí.
3: Listo. Y están en venta las entradas desde dice la Universidad de Chile, desde las...
4: Desde
3: ya están en venta.
4: Sí, ya están, ¿no? Arriba, ya están en venta. Doy.
3: Bueno, gracias, Topito.
6: Ahora esto que dice Caneo de
4: que esté muy bien, chop chop.
3: Chop chop.
6: De que a él le dicen que, bueno, a Gago no le gustan estos jugadores. No creo que él públicamente vaya a decir eso nunca.
5: No, no, no es el reporteo de...
6: No, porque el entrenador no puede quedar
5: expuesto,
6: atado solamente a un tipo de interpretación del juego, en un plantel. No.
5: Aunque bueno,
6: la orquesta no tiene solamente violinistas.
5: Es verdad. Pero, oye, pero hay algunos que sí se sostienen ahí, ¿eh?

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0: Santiago de la Chile, hola al mundo que nos sigue a través de cooperativa.cl. Este primer café de viernes 22 de mayo lo vamos a compartir con Bettina Hort, directora ejecutiva de Libertad y Desarrollo, Nicolás Izaguirre, exministro de Hacienda y Educación, CEPEL, es del PPD, con Cristian Munkever, vicepresidente de Renovación Nacional, fue también presidente de ese partido, fue ministro de SECPRE, Desarrollo Social, Vivienda, con Ignacio Walker, independiente, expresidente de la DC, fue senador, fue canciller. Bueno, el panel de los viernes, entonces, en este interferiado, como decía recién Verónica, para debatir y compartir este primer café de hoy. Hola, ¿cómo están? Muy buenos días. Esta semana han pasado cosas importantes, la aprobación en la Cámara de Diputados de la idea de legislar la mega reforma propuesta por el gobierno, la renuncia o el ajuste de gabinete o el cambio de gabinete, la renuncia que se le pide, ¿no es cierto?, a la ministra vocera de gobierno y a la ministra de seguridad. Ayer el presidente Kast, en el acto del 21 de mayo, ahí cuando se conmemora la gesta del 21 de mayo de 1879, el presidente, y en esto una pequeña reflexión, llamó a los líderes políticos a recuperar el amor por Chile. ¿Por qué recuperar el amor por Chile? ¿Ustedes creen que se ha perdido el amor por Chile o algo por el estilo? ¿Cómo interpreta esas palabras Ignacio Walker? Ignacio,
1: político,
0: a ver, espera,

0: Ahí sí, ahora sí.
1: Sí.
0: Ya.
1: El teórico político italiano Maurizio Viroli dice que la república es tres cosas: la libertad, la ley y la patria. Y por lo tanto la patria es un componente esencial de la vida republicana desde los romanos hasta el día de hoy en la república democrática que es Chile. Siempre hay que profesar un amor por la patria, y por supuesto que la fecha del 21 de mayo es muy simbólica al respecto. Uh-huh. Yo no creo que se haya perdido el amor por la patria, son otros los problemas que tiene Chile. Uno de esos problemas no es que hayamos dejado de amar a la patria. Uh-huh. Entonces yo creo que, bueno, es interesante en un día tan simbólico llamar a la unidad, al amor por la patria, pero no es ese el problema que tenemos como país.
0: Claro, a mí lo que me llamó la atención es recuperar, la palabra sí. Recuperar.
1: Nunca se ha perdido, nunca se ha
0: perdido. Se ha perdido.
1: Que yo sepa, salvo que hubiera estado distraído por ahí, pero no creo que se haya perdido el amor por la patria. Yo amo a la patria, a ver, intensamente.
0: Bettina, ¿cómo lo ves? ¿Cómo interpretas tú esta frase y genera, no es cierto, un poquito de reflexión? Y ya vamos a ir a los temas contingentes.
2: Sí, a ver, yo creo que obviamente entre los que estamos hoy día en este panel, no hemos perdido el amor por la patria, y tampoco yo creo que ninguno de nosotros cuatro, y te incluyo también a ti, Cecilia, hemos tenido quizás un distanciamiento con lo que es el amor a Chile, pero yo creo que sí, en ciertos sectores hubo eso, y lo vivimos y lo vimos el 2019, cuando se incendiaban iglesias, cuando se atacaban distintos sectores, cuando se armaba una batalla campal en las calles, chilenos contra chilenos, cuando después, en el marco de la del primer proceso constitucional, veíamos, entre comillas, actos artísticos donde se denigraba, se denostaba, uh-huh, incluso más allá, símbolos patrios como la bandera. Entonces, yo creo que hay un sector allá afuera que efectivamente le perdió algo de cariño.
0: Claro, pero el presidente Bettina, perdón que te interrumpa, le pide a los líderes políticos, por eso es que me llama la atención. Líderes políticos.
2: Sí, lo que pasa es que sí, pero también hay una responsabilidad de esos líderes políticos, ¿no es cierto? Que en su momento tampoco fueron capaces necesariamente todos, en forma unánime, condenar eso y hacerse frente, porque la buena onda corría hacia otro lado. ¿No es cierto? Entonces, yo creo que yo valoro esas palabras y bueno, y también comparto y aplaudo a Ignacio, que dice, bueno, que en su caso al menos nunca se ha perdido, y ojalá muchos más líderes de distintos sectores puedan decir eso también con la cabeza en alto, que yo creo que no son el 100%.
0: Uh-huh. Nicolás Aguirre, buen día.
3: Bueno, buenos días a todos. Tanto me importa Chile que en la hora presente te diría que me duele Chile. Pero no tengamos memoria selectiva cuando veamos. Yo coincido que el colmo lo que se hizo atacando plazas, iglesias, todo eso lo encuentro deleznable, tal como bombardear la moneda con los Hawker Hunter. O sea, podemos buscar en la historia violaciones, ¿cierto?, digamos, a los emblemas patrios de distintos lados. Ahora, yendo más a lo conceptual, es bien interesante esto del nacionalismo y el amor a la patria, y creo que muchas veces lo subvaloramos, y por ejemplo se dice que los padres fundadores de la Constitución de Estados Unidos siempre tenían muy presente la tensión entre el nacionalismo, que es muy fuerte en Estados Unidos, y el liberalismo, que es la idea, ¿cierto?, de que la humanidad en general tiene que regirse por valores comunes y exportar esa idea de la libertad, etcétera, etcétera. Y muchas veces esas cosas entran en tensión en política internacional, en que los países grandes, sobre todo, privilegian el nacionalismo por sobre el liberalismo y derrocan gobierno y ayudan a golpes de Estado. Entonces, yo creo que es muy importante el nacionalismo, pero también tenemos que hacerlo coincidir con valores universales, en los que yo al menos creo.
1: ¿Me permite, Nicolás, perdón?
0: Cecilia, no, era, un sí, solo alcance, sí, breve, Ignacio Boca.
1: A las muy elocuentes palabras de Nicolás, que comparto, pero más que nacionalismo, yo hablo de patriotismo. ¿Ah? Porque cuando digo la patria, en la tradición republicana, el nacionalismo, el populismo, las oleadas nacionalistas y populistas han sido factores de grandes desencuentros. Entonces yo prefiero el término patriotismo al de nacionalismo. Uh-huh. Un modesto alcance.
0: Ya, a ver, Cristian Monquever.
4: Muy buenos días. En este viernes.
1: ¿Está conectado, Cristiano?
4: No,
1: sí.
4: Siempre.
3: Que despertó.
4: No, ustedes saben que con una hija de 2 años uno despierta muy temprano.
0: Es verdad.
3: Pero de repente te viene un segundo sueño también, por eso digo.
4: Claro. Está bien. Oye, Nicolás decía: tanto quiero la patria que a veces me produce dolor. Eso también es amor a la patria, cuando uno se preocupa más allá de lo convenido. Yo creo, mira, las palabras del presidente son bienvenidas, porque son un llamado a la unidad y a la responsabilidad de quienes dirigen, quienes tienen micrófono, quienes conducen, quienes lideran, y me parece muy bien que así sea. Ahora, yo no pongo en duda que cada uno de los que estamos acá y en general, quienes le tocan tener esas posiciones de liderazgo, hay un amor a la patria. Lo que pasa es que tiene miradas distintas, pues, y eso es evidente. ¿Qué es lo que quiere Ignacio o de ideal para la patria, o Nicolás, o Betina, o yo? Puede cambiar o puede tener matices, pues, y eso también es positivo, es evidente. Ahora, sí coincido con Betina, que en algún minuto de nuestra historia, o Nicolás, cuando recrea el bombardeo o una guerra civil como la que tuvimos el año 1891, ¿no es cierto? Claramente el amor a la patria se exacerbó y quedó en cualquier cosa, y se tradujo en cualquier cosa. Lo vimos recientemente, lo recuerda Nicolás, o yo lo llevo más atrás, a 2 siglos atrás. Entonces, creo que lo que hace, la invitación que hace el presidente Kast, no está de más, al revés, es bienvenida.
0: No, por supuesto, no está de más. Era solo esto de que le llame a los líderes políticos recuperar el amor por Chile, genera una reflexión interesante para escucharlos a ustedes, ¿no? Yo les decía, bueno, eso en cuanto a reflexiones más de fondo, pero las vamos a traducir en cosas concretas que han ocurrido esta semana. Ya lo hemos comentado, por supuesto, en el primer café el día miércoles, alcanzamos a comentarlo, pero ustedes no. El cambio de gabinete, ¿no es cierto? La salida de la ministra vocera de gobierno, de la ministra de seguridad, ya todos estamos enterados. Agrego solamente los dichos de Evelyn Matthei, que sigue teniendo un lado crítico al gobierno cuando dice que no entiende por qué alguien pensó que un fiscal, refiriéndose a la ex ministra Steiner, poseía las capacidades para ser ministro de seguridad. Y valoró, por supuesto, el nombramiento de Martín Arrau en su lugar, y también dijo que ellos, su equipo tenía un, y ahí Cristian Monquever seguramente lo conoce, ¿no? Un programa de seguridad ampliamente elaborado, y que se había puesto a disposición del actual presidente en la segunda vuelta, y que ni siquiera nadie se dio el trabajo siquiera de leerlo, pero dijo: si no tienen plan de seguridad, el nuestro sigue disponible y nuestra gente feliz de colaborar. Esas palabras, ¿cómo las interpreta Ignacio Walker?
1: A ver, en primer lugar, Cecilia, yo le deseo lo mejor a Alvarado y a Rau, los dos ministros que asumen en esta cartera adicionalmente de gobierno y de seguridad. En segundo lugar, salen dos mujeres, entran dos hombres.
0: Sí. ¿No?
1: Ya, y en tercer lugar, claramente en este hecho absolutamente inédito, o sea, por primera vez en 36 años, desde la recuperación de la democracia y un cambio de gabinete a los 2 meses. Entonces, el gobierno del presidente para abajo tiene que asumir la responsabilidad. Yo no voy a criticar a Cedini y Steinert por lo ocurrido, ¿no? Porque ellas fueron elegidas. La fiscal Steinert fue llamada, ¿no es cierto?, como fiscal de Tarapacá para asumir este cargo. ¿Y qué es lo claro que demuestra este cambio? Que está bien, yo creo que era necesario, es que aquí ha habido una falla estructural de este gobierno. Y es que no había plan de seguridad y no había equipo de seguridad. Eso es lo claro, ¿no? Eso es lo que queda en evidencia. Yo espero que eso se rectifique, ¿no? Y que el ministro Rau realmente le dé a conocer al país un plan de seguridad, porque uno puede criticar lo que quiera de Jorge Quiroga, el ministro de Hacienda, pero ahí hay un plan de reconstrucción económica con 43 puntos y con un proyecto legislativo que se discute en estos días. Aquí no hay plan, no hubo plan de seguridad. Este gobierno fue elegido por el tema de la seguridad. Ese es el mandato que tiene el presidente Kast, ¿no? Bueno, pero yo les deseo lo mejor.
0: Claro, por
1: sinceramente,
0: supuesto.
1: A ellos dos, al gabinete, al gobierno.
0: Pero Evelyn Matthei dice, de alguna manera, da cuenta de es decir, la responsabilidad que a quien se equivocó en la elección fue el presidente de la República. Recuerdo, ustedes mismos conversado y han reflexionado sobre la poca presencia de personas con que vienen de la política, ¿no? En este gobierno. Esto es una muestra, y acá se echa mano a gente de la política justamente para abordar esto, para asumir estos cargos. En ese sentido, también hay una rectificación, Ignacio, desde ese punto de vista.
1: Mira, yo creo que en general, si uno mira los gobiernos de derecha desde 1958 en adelante, Jorge Alessandri, el gobierno de los gerentes con impronta independiente, técnica, hasta la crisis del 60, 61, que llamó a los radicales y terminó gobernando con liberales y conservadores. Sebastián Piñera I fue muy parecido. El primer gabinete de Sebastián Piñera, recuerdo las críticas de Pablo Longueira, intelectuales como Hugo Herrera, esta desviación economicista, independentista, tecnocrática, ha sido recurrente en la derecha a través de la historia. Y la máxima expresión es este gobierno, pues, donde hay un representante de Renovación Nacional y un representante de la UDI, de 26 ministros, 16 de los cuales son independientes, Entonces hay una suerte de impronta en los gobiernos de derecha que los hace desconfiar de la política en cuanto a políticos, partidos políticos, y eso crea una debilidad en la conducción, termino con esto, y en el tema parlamentario, ¿te fijas? Porque los partidos políticos, ¿qué hacen? Es articular, ¿no? Articular la voluntad colectiva. Entonces, esta es una vieja tentación
0: pero,
1: de la derecha, de la cual yo soy muy escéptico.
0: Pero en este sentido, entonces, la elección, tanto, sobre todo, de la ex ministra Steiner, ¿tiene que ver con eso, Bettina? ¿En qué sentido fue un error? No sé si lo consideraste, un error.
2: A ver, lo que respecto a lo que decía Ignacio y la crítica que ha sido desde el día uno y también en otros gobiernos, de repente, de que se nombran figuras más lejanos de la política y más cercanos a lo técnico, ¿no es cierto? En otros casos también se critica de que el Estado está capturado por los políticos. Entonces, hay miradas y hay críticas, yo creo que válidas cuando se exacerban ambas instancias, tanto lo excesivamente técnico sin conocimiento político y lo político sin conocimiento técnico. Yo siempre he creído que un buen político sabe de técnica y un buen técnico sabe de política, y ahí está el arte de equilibrar ambos dos elementos. Más allá de los errores, yo creo que con todas las estadísticas que saca Ignacio y que se ha planteado de que primera vez en tantos años se ha hecho un ajuste en un gabinete, a mí me parece que cuando un presidente reconoce que necesita ajuste y no duda en hacerlo, aunque eso lo catapulte a ser el presidente que ha hecho un cambio con mayor anticipación, me parece que es una buena señal de la capacidad de tomar decisiones, una señal de también ver la necesidad de ajuste. Respecto al tema de seguridad, yo creo que una cosa es el relato y una cosa es la acción. Y lo que yo he visto que en materia de seguridad han habido acciones importantes. Recordemos lo que ha pasado en Temucuicui, recordemos lo que ha pasado en distintas instancias. Entonces, yo creo que estos 60 días no son para el olvido. Yo creo que han habido acciones importantes, señales concretas, más allá de la discusión política y quizás las capacidades más políticas de la ministra que ya salió, ¿no es cierto? Y sin duda que el nuevo ministro Arrau, con lo que se conoce de él en materia de gestión, capacidad de trabajo, sin duda que va a tomar lo que se ha venido haciendo, que es un ministerio también relativamente nuevo y que se estaba implementando. El gobierno anterior empezó con la implementación del nuevo ministerio y ahora todavía falta concretar eso. Entonces hay muchos temas de gestión que es más silenciosa, que sin duda que es importante y que también es parte del desafío del que asuma ahora la cartera.
0: La diputada Sandón, Cristian Monkeberg, de su partido, a propósito de la salida tanto de Steiner como de Sedini, dijo: la responsabilidad está en quienes las eligieron, les pusieron un poncho que les quedaba grande.
4: Grandes palabras. Lo que pasa es que me no deja de sorprender, pero a ver, pero mira,
0: ¿por qué no deja de sorprender?
4: No, porque son fuertes palabras, pero a ver, varias cosas. Ignacio señalaba el gobierno, los gerentes de Jorge Alessandri, después el presidente Piñera, la nueva forma de gobernar. Y señalaba esta tentación y esta discusión de lo técnico y lo político. Eso siempre ha estado presente y no es patrimonio de la derecha en Chile, es a nivel mundial. Esta es una discusión permanente. Cada vez que se conforma un gobierno de derecha o de centro derecha a nivel mundial, se produce esta discusión entre lo más técnico, lo más político. Bueno, lo dejo planteado porque coincido con él. Ahora, él también planteaba otro punto. Decía, salieron dos mujeres, entraron dos, no entró nadie.
0: No.
4: Que eso es un punto, no entró nadie, no, sino que se produjeron
1: de gobierno y de seguridad. No, las nuevas carteras.
4: No,
1: ahora están a cargo de dos hombres, antes estaban a cargo de dos mujeres.
4: No, lo que te quiero decir, Ignacio, es que no es que esté criticando el punto, sino que simplemente estoy señalando que hay un estilo que planteó el presidente, que es: me quedo con mi equipo, lo refuerzo, le entrego dobles pegas, y un diseño interesante, distinto, así como cambió el gabinete a los 60 y tantos días, también es un cambio distinto. Ahora, yo creo, y vamos a lo que decía la diputada Osandón, de mi partido, yo creo que plan había. Y la propia Evelyn Matthei lo ha señalado, porque cuando nosotros nos incorporamos fuertemente al gobierno, sobre todo en la segunda vuelta, se puso a disposición a todos los equipos, y si había algo que se había trabajado,
0: ustedes,
4: en la propuesta de Evelyn Matthei, nosotros, había sido la propuesta de seguridad.
0: Claro,
4: y lo recuerdo ahora, porque lo tengo muy fresco, la presidenta del Senado, Paulina, más el presidente de la Cámara, Jorge Alessandri, y Paulina Núñez, fueron y se juntaron con el presidente hace una semana atrás y le entregaron una propuesta muy fuerte que recoge mucho de lo que se trabajó en los equipos de campaña. Se la entregaron al presidente como una propuesta, no solamente legislativa, sino que varios instrumentos que me tocó ver en materias de seguridad. Entonces, yo creo que propuesta había, y Bettina lo señala también.
0: Pero se lo presentaron la semana pasada recién.
4: No, sí, está bien. Lo que te quiero decir es que hay propuesta y había planteamiento y lo presentaron la semana pasada. Sí, y lo que pasa es que recoge mucho de lo que se trabajó en la campaña. Entonces, lo que dice, pero con esto termino, Nicolás, lo que dice Bettina tiene un punto. O sea, lamentablemente faltó o ajustes en el equipo que se eligió para conducir este proceso.
0: Sí.
4: Y que estaba radicado en la ex ministra. Y yo creo que Martín, que es una persona matea, metódico, que se lleva bien con todo el mundo desde el punto de vista político, que es muy necesario para estos cargos, va a ser capaz de envolver y recoger todo esto y sacarlo adelante. Y no creo que los dos meses que hayan pasado fueron en vano. O sea, se hicieron cosas, pero evidentemente hubo un déficit político que pasó la cuenta. Eso estamos absolutamente de acuerdo.
0: Ok, Nicolás Izaguirre, quería decir algo.
3: Sí, yo creo que esto de la contradicción técnico y político es cierto, ha existido un gobierno de distinta naturaleza, pero yo creo que en este caso el problema es un poco distinto, fíjate. Tú sabes que mi obsesión es con el régimen político, que es lo que yo creo subyace todo nuestro drama, pero el caso es que con este régimen político no hay posibilidades de acuerdo, que lo que yo favorezco, entre la centro izquierda y la centro derecha. Los gobiernos fracasan. Entonces, frente al agobio ciudadano, la gente va siempre eligiendo alternativas más polares. Así fue como eligieron a Gabriel Boric y ahora a José Antonio Kast. Sin duda alguna que el grueso de la capacidad de programática de políticas públicas estaba en los equipos, discúlpenme, en los equipos de Evelyn Matthei y en los equipos de Carolina Tohá. Y para ser ecuánime, recuerden, yo aquí fui muy crítico del programa inicial de Janet Jara, que para mi gusto económico, que era un desastre, esto de la demanda interna, un desastre completo. Bueno, el equipo de José Antonio Kast no era un buen equipo en políticas públicas, el equipo de Evelyn Matthei era mucho mejor, y ahora están pagando las consecuencias de eso, porque la vocera Mara Sedini era una vocera que venía con el impulso de campaña, pero seguía siendo una vocería de campaña cuando el propio José Antonio Kast dijo que quería gobernar con todo el país cuando ganó.
0: Sí.
3: El caso de Steinle también no tenía las competencias que tenían los equipos de Evelyn Matthei. Entonces, el drama de este gobierno es que va a tener que definirse. ¿Va a ser un gobierno, digamos, en campaña? O sea, con la mitad del país, o un poco más de la mitad del país, imponiéndole una visión de mundo a la otra mitad del país, o va a buscar grandes consensos en sustentabilidad. Y lo segundo es que hizo esa muy, muy buena, no sé si vérbole, metáfora, del gobierno de emergencia. Pero en la práctica las dos grandes promesas son economía y seguridad, que son dos cosas que son estructurales y que no se pueden solucionar en el cortísimo plazo. Entonces, pongámonos a trabajar, tratemos de trabajar con el conjunto del país y entendamos que economía y seguridad son temas que requieren consensos y que requieren cierto tiempo para su maduración, como lo dijo el presidente. Ahora.
0: Sí, cierra la idea, Nicolás.
3: No, ahí terminé.
0: Bettina.
2: Yo sí, solo un comentario breve. Hoy día la única persona que sigue hablando de ustedes y de mí, de ustedes y nosotros, es la ex candidata Evelyn Matthei. La verdad es que todo Chile Vamos hoy día se ha visto plegado apoyando un gobierno de derecha, de centro derecha, y trabajando de forma mancomunada y recogiendo los mejores elementos de ambas candidaturas. Yo no veo en la inmensa mayoría dentro de Chile Vamos, dentro del mundo republicano, esa división entre ustedes y nosotros, sino más bien que están todos en el mismo barco.
0: ¿Y cómo interpretas eso que tú dices de parte de Evelyn Matthei? Que sea la única.
2: Yo lo veo así, no tengo nada que interpretar. Yo creo que tiene que ver con los roles que cada uno va jugando, con su posición como una candidata presidencial que no terminó bien su campaña, su campaña no logró alcanzar la porcentaje de votación que probablemente se esperaba un par de meses, años atrás. Entonces, yo creo que acá yo observo una unidad que a mí me llama la atención porque ha sido mucho mayor de la que alguno esperaba que se iba a dar después del término de la campaña, que fue bastante rudo, ¿no es cierto? Y sin duda que los distintos programas, propuestas de campaña, los distintos planes de gobierno, hubo un trabajo en conjunto, hubo una integración de los equipos, así que la verdad es que desde ese punto de vista yo creo que hay suficiente material independiente de donde provenga, y acá lo más importante es que la inmensa mayoría habla de nuestro gobierno y no de ustedes y nosotros.
0: Bueno, vamos a ir a comerciales. Les dejo planteado solo el tema del otro tema importante, que fue la aprobación, como decíamos, en la Cámara de Diputados, ¿verdad?, de la mega reforma del gobierno. El ministro de Hacienda lo calificó de histórico, de respaldo histórico, y se acercó a esta casa, a la Cámara, con una propuesta histórica para cambiar la historia de ahora en adelante, y hemos recibido también un respaldo histórico. Y me tomo las palabras de nuevo de la diputada Sandón solo para gatillar la reflexión de ustedes, ¿no? Cuando ella dice, hizo un llamado a evitar declaraciones rimbombantes de que aquí comienza una nueva era, porque todas esas cosas solo se van a saber cuando la historia las juzgue. Que va a haber que pedirle mucha paciencia a la gente, que algunos tendrán que apretarse un poco el cinturón, y por último señaló que el término de gobierno de emergencia debería cambiar. Así que con esas reflexiones los dejo pendientes para la vuelta de comerciales.
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0: Hasta las 7 de la mañana. 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

0: de la aprobación en la Cámara de Diputados de la mega reforma, con algunos pequeños cambios, pero lo esencial está, y los dichos del ministro Quirós, cuando dice que se acercó a la Cámara con una propuesta histórica para cambiar la historia de ahora en adelante, y que han recibido también un respaldo histórico. Así, ¿cómo lo interpreta Ignacio?
1: Bueno, yo dije en el último programa, Cecilia, que lo más probable, si yo fuera gobierno, dije, es que saliera esto de la Cámara de Diputados, aunque fuera por uno o dos votos, y tratar de llegar a un acuerdo más amplio, ¿no es cierto?, en el Senado. Recordemos que el Partido de la Gente tiene 13 votos en la Cámara, no tiene presencia en el Senado, hay una dinámica ahí con el socialismo democrático, vamos a ver lo que ocurre. Yo creo que este es un proyecto que se va a aprobar, los votos en el Senado están. A mí me pesa mucho la crítica del Consejo Fiscal Autónomo. Creo que el gobierno no se ha hecho cargo de esa crítica, por lo que yo he visto. Creo que en los próximos años, por lo tanto, va a aumentar el déficit fiscal. No hay un economista serio que yo conozca que no reconozca que va a aumentar el déficit fiscal en los próximos años. Perdón, dime, Cecilia.
0: No, digo, pero más allá de las críticas al proyecto mismo, que lo han mencionado ustedes en varias oportunidades, ¿va a cambiar la historia de ahora en adelante con este, si se aprueba este proyecto?
1: Mira, no va a cambiar la historia así en términos tan tremendos, pero yo creo que esto va a ser un punto de inflexión. Un punto de inflexión en el sentido de una ideología que permea a un gobierno que es muy ideológico, ¿no? Que tiene esta impronta de transferir recursos del sector público al sector privado, que en el fondo considera que el Estado es parte del problema y no de la solución, ¿no? Entonces, aquí hay una nueva reforma tributaria en un gobierno que dice que hasta cuándo con la reforma tributaria. Esta es una reforma tributaria, ¿no? El proyecto de reconstrucción económica en un gobierno de emergencia, y yo lo he dicho tantas veces, esto da mucho una gran precariedad. Es una reforma tributaria que responde a una concepción ideológica, sobre todo del Partido Republicano, de la derecha más liberal, promorcado, que desconfía del Estado. Entonces, ¿va a cambiar la historia? No. ¿Va a ser un punto de inflexión en el sentido de un gobierno altamente ideológico? Sí. Y a mí, bueno, yo comparto a propósito la rebaja de impuestos, ¿eh?, del 27 al 26%, con compensaciones, etcétera. Sí. A mí el gran punto que me golpea son dos cosas. Uno, esto de la facilidad a los sectores de mayores recursos, las contribuciones, los mayores de 65 años, ¿eh? Y dos, Cecilia, lo que es muy grave, porque es una mala señal, que es la invariabilidad tributaria. Fíjate que el gobierno dijo que había hecho una gran concesión, termino con esto, de bajar de 25 a 20 años la invariabilidad. Si el problema no es el plazo, el problema es el concepto. Cuando tú das invariabilidad tributaria a los inversionistas, nacionales o extranjeros, tú estás reconociendo que en Chile no hay certeza jurídica, no se cumplen los contratos, ¿no? Entonces yo creo que hay una señal ahí que es muy errada.
0: Ahora, esto de la invariabilidad, están dispuestos a bajarlo a 20, todavía no está...
1: pero eso es nada,
0: pero no está
1: bajar
0: concretado.
1: De 25 a 20 es un chiste.
0: Ahora, esto, por supuesto, el ministro Quirós dice está confiado, ¿no es cierto?, esto para el siguiente trámite en el Senado, pero recordemos que hasta ahora todos y todas las senadoras de oposición han dicho que rechazarán la idea de legislar.
1: Una última cosa, Cecilia, frase, perdón. Es que yo creo que el ministro Claudio Alvarado, a quien le reconozco todas sus cualidades políticas, de conocimiento del Parlamento, de los partidos, cometió un error. Esa entrevista donde trata de meter una cuña entre el socialismo democrático y el PC Frente Amplio, cualquier persona que sabe de política, y él sabe mucho de política, sabe que a lo único que eso conduce es a cerrar filas, pues, entre el socialismo democrático y el PC y el Frente Amplio.
0: A ver, Betina.
2: Sí, a ver, yo creo que
0: Maya, no entre en los detalles de la mega reforma, porque ya la hemos conversado hasta el cansancio. Hablemos desde el tema, cómo se viene la mano políticamente hablando, para apoyos o no apoyos. ¿Betina?
2: Es una segunda etapa, que es el Senado, donde hay fuerzas y equilibrios políticos distintos que la Cámara.
0: Claro.
2: Pero después de eso tiene que volver a la Cámara. Entonces, al final del día, los equilibrios, las conversaciones, tienen que ser tales que permita avanzar tanto en el Senado como después en su tercer trámite en la Cámara. Entonces, evidentemente que el escenario es difícil, pero yo creo que es perfectamente alcanzable. Recordemos una cosa que planteaba Ignacio con mucha vehemencia, su oposición a la invariabilidad tributaria. El año 93, el Congreso ya aprobó una ley de invariabilidad tributaria. Y ahí yo no escuché todos los demonios que se levantaron como se están haciendo ahora. Pero más allá de eso, yo creo que acá efectivamente, no sé si es algo inédito, pero sí claramente cambia el rumbo, el camino por el cual debería seguir el país en los próximos años. Y yo creo que eso es positivo, porque precisamente por hacer lo que hemos venido haciendo en las últimas décadas, estamos en el lugar que estamos hoy día, que es un estancamiento económico como no habíamos visto en los en las últimas 40 décadas. Entonces, yo creo que es un nuevo camino, es necesario y es bueno que se emprenda.
0: Nicolás Aguirre.
1: 40 décadas, ahí me perdí.
2: 40 años.
1: 4
2: décadas. Gracias, Nicolás, por la decisión.
1: Gracias. Me estaba yendo a Diego Portales, pero y más atrás tengo que llegar todavía. Mira, yo creo que este es un mal proyecto. Independientemente de que Chile tiene un problema de crecimiento y de que hay algunas de las cláusulas que plantea el proyecto que son positivas, yo lo he dicho en todos los medios de comunicación, aquí mismo,
0: y lo han conversado en varias oportunidades, efectivamente.
1: Ya. Por tanto, yo creo que el gobierno tiene una gran oportunidad que, desgraciadamente, no veo que la vaya a aprovechar. Ojalá que me equivoque. De dejar las cosas buenas y sacar las cosas malas. Las cosas malas son simples, son aquellas que bajan impuestos y que no producen crecimiento alguno, que es simplemente una repartija de plata, y varios de los disposiciones producen eso. Ahora, ¿cuál va a ser el efecto de esto? Y aprovechamos inmediatamente de clavar la, digamos, de decirle lo que yo creo que va a pasar. Yo creo que va a pasar que se va a aprobar, desgraciadamente, todas las cosas. Muchas de las cosas malas también, como la invariabilidad tributaria, que es de país bananero, francamente, además discriminatoria, y el tema de las contribuciones, el tema de la reintegración, todas cosas que son plata que no
0: están seguros de que se va a aprobar, porque tienen los
1: votos. No, seguro no estoy.
0: Necesario en el Senado, el gobierno va a ceder algo como para que quienes se han manifestado que en contra, ¿no es cierto? Toda la oposición, porque recordemos, toda la oposición, del PC hasta la DC.
1: Cecilia, casi no he podido hablar sobre la reforma tributaria, que créeme tú que algo sé sobre este tema.
0: Sí, no, lo.
1: Y tú ya me perdí, pero el punto es que yo creo que se va a aprobar porque el gobierno va a preferir no cambiar, aunque sea para ganar por pocos votos. Eso es lo que yo creo. En cambio, podría tener un proyecto transversal, mucho mejor. Ojalá que por lo menos en contribuciones y en invariabilidad se avengan a negociar. Ahora, ¿cuál va a ser el efecto? Que fue con lo que partiste preguntando. Y lo que yo trataba de explicar, yo creo que el efecto va a ser pequeño. Este país no va a crecer mucho, porque este no es un buen plan económico. Este año va a ser magro el crecimiento económico. Estamos salvados por el precio del cobre producido por la inteligencia artificial, pero con el precio del petróleo y la situación mundial, la economía va a seguir arrastrando los pies, y poco más adelante entonces van a decir, bajemos más los impuestos. O sea, este no era un plan económico de fondo, como podía haber planteado el equipo de Belén Matthei. Este es un plan económico bastante más efectista, que tiene algunas medidas buenas y tiene otras medidas que no son nada de buenas.
0: Nicolás, en varias oportunidades tú has hecho un llamado a llegar a acuerdos. Tú defiendes mucho la política de los acuerdos y que es necesaria, ¿no es cierto? En fin, pero por lo que viste en la Cámara de Diputados y cómo se plantean para el Senado, a eso me refería, si tú crees que políticamente se va a llegar a acuerdo, que el gobierno va a ceder en algo, aunque el ministro Quirós dijo, así como entró el proyecto, así va a seguir. O sea,
1: la propia Evelyn Matthei le dijo que el proyecto de descuentos por planilla era malo, ese acápite, y el ministro que lo dijo que se iba a encadenar a eso, y lo que prefirió por conseguirse unos votos más fue desordenar completamente la muy buen sistema de asignación de recursos que tenemos nosotros, comenzando a rebajar el IVA de los pañales, el IVA de los, ahora hay, claro, y el populismo se va
3: va a crecer y van a haber otros que van a decir, bueno, el IVA a todos los alimentos, o devuélvanme, no sé, que el IVA de tal o cual otra cosa. En general, para conseguir los acuerdos, han ido distorsionando más el proyecto y arreglándolo. Entonces, hasta el momento, por lo menos las cosas van para allá.
0: Cristian Monkevers, sí.
4: Sí, he escuchado atentamente. Primero, engancho con lo que decía Betina. Evelyn Matthei no es la vocera de Chile Vamos. Y es bueno recalcarlo. Y yo sé que tiene una mirada crítica y siempre lo ha sido, muy incisiva en sus comentarios, pero también muy argumentada. No, yo no estoy criticando el contenido de sus planteamientos, sino que tiene un estilo particular y está bien, pero no es la vocera y no representa a Chile Vamos. Yo creo que hay un sentido genuino de colaborar con el gobierno, y digo colaborar porque es la definición que dio el presidente Kast en su minuto cuando los partidos se fueron incorporando. Yo me siento de gobierno. Lógicamente a veces critico, a veces doy mi punto de vista, la libertad es libre, como decía el presidente Piñera, y por lo tanto uno hace planteamientos y a veces pueden ser más amables, otras veces un poco más críticos. Pero yo formo parte del gobierno y quiero que le vaya bien al gobierno. Y eso es bueno recalcarlo, porque cada cierto tiempo se recoge la muletilla de lo dice Evelyn Matthei. Entonces, claro, no es la vocera. Sí, tiene puntos de vista válidos.
0: Era la candidata, recordemos, durante años. Y hubiera sido la presidenta si le hubiera ido bien. Entonces, por eso se toma en cuenta las declaraciones de Evelyn Matthei en ese sentido. Cecilia, la líder de ustedes.
4: Pero nos fue mal, pues salimos quinto.
0: Ya.
4: Esa es la verdad. Se nos fue mal. Entonces, también tenemos que aprender de qué nos pasó como Chile Vamos.
3: Ya está Picarindio. No hay que ceder.
4: No,
3: ceder contra la ultra izquierda. No lo hago.
4: Por eso, pero no fue mal, pero eso no significa que no podamos incorporarnos al gobierno, tal como lo hizo el socialismo democrático, al gobierno del presidente Boric en una segunda etapa, a partir de septiembre más o menos, y logró darle bastante sustento y estabilidad al gobierno del presidente Boric, que iba navegando por agua más bien borrascosas, turbulentas, y que no sabíamos a dónde iba a llegar.
1: Pero perdón, Cristian, ¿te puedo hacer una pregunta así con bien el plano de la amistad y la fraternidad?
0: Sí.
1: Mira, la pregunta que quiero hacer.
4: Me gusta cómo viene esta pregunta. Esta pregunta viene filúa.
1: No, la pregunta que te quiero hacer, Cristian, con todo cariño, es en lo que queda de este gobierno, que es casi todo, casi los 4 años. ¿Chile Vamos va a tener alguna personalidad propia? ¿O va a ser un vagón de cola del Partido Republicano?
3: Con cariño.
4: No, esa venía bien suavecita, ¿no? Oye, no, mira.
1: No, pero digo en serio, porque.
4: No, lo digo muy. Y también lo respondo. Yo creo que hay sentido de formar parte del gobierno y de lealtad al gobierno de todas maneras. Y eso está, porque por algo está. Segundo, nos gustaría estar más presente en el gobierno y no un problema de cargos más, cargos menos. Lógico que sí. Hay déficit de presencia de los partidos como Renovación Nacional y la UDI, que tienen una experiencia innegable, indudable, en la lógica de gobernar. Lógico que falta mayor presencia. Y les encantaría estar más presente. Lógico que les encantaría estar más presente y poner sus puntos de vista sobre la mesa. Y yo creo que en estos 2 meses. Parte de eso se ha ido haciendo. Falta más, lógicamente. Pero es un trabajo continuo y que requiere también generar confianza en el equipo del mundo más republicano, que recordemos, como lo decía Betina hace un ratito atrás, fueron muy álgidas las disputas que tuvimos durante varios años. Recuerdo la frase derechita cobarde. Claro. Y ahí tenemos a Max Pavé, con tertulio nuestro, sentado hoy día cuasi vocero, y su secretario del interior en el gobierno, dando cuenta de lo mismo, de quererse incorporar. Lógicamente que nos gustaría estar más, eso es evidente, pero y termino con esto y paso al tiro al tema del proyecto de reconstrucción. Espero haberle respondido a Ignacio, pero paso al gobierno al proyecto de reconstrucción. El PDG, lo hemos señalado varias veces, no está en el Senado, y por lo tanto eso no es solamente una frase, sino que da cuenta de que hay que hacer algo distinto. Y el propio Matías Walker lo señalaba hoy día al senador, espero no ser el voto dirimente. Está diciendo que está disponible, pero espera algo distinto. Uh-huh. Pedro Araya lo leía hace unos días atrás, que señalaba también lo mismo. En fin, entonces yo creo que hay que hacer un esfuerzo. Veo también a Diego Ibáñez, que ha tenido una instalación en el Senado muy notable, con una perspectiva de 8 años, senador de Frente Amplio, un diputado muy activo, pero con una lógica distinta en el Senado, que también ha planteado lo mismo. Bueno, ¿para qué decir Paulina Bogdanovich? He nombrado a 4, que son de diferentes signos, colores y énfasis. Pero todos buscan algún espacio. Entonces, y yo les creo que quieren colaborar. El punto es hasta dónde se llega. Y ahí el ministro Crió y el ministro Alvarado y Pepe García, que hoy día está de cumpleaños, paso a saludarlo, tienen que hacer un esfuerzo importante para recoger esos planteamientos. No para desdibujar el proyecto, porque Nicolau, tú me entenderás que no puedes desdibujar un proyecto, pero sí, y desarrollar.
3: ¿Lo he dicho?
4: No, está bien. No, por eso, pero sin desdibujar el proyecto, algo se puede hacer distinto y dar estabilidad.
0: Para tener los votos, para tener más votos, dices tú, Cristian.
4: Ahora, sí, estoy de acuerdo, pero llegado el minuto, si los votos no están, hay que imponer la mayoría, y eso no me cabe la menor duda, y no hay que lamentarse. Pero si no, pero yo haría un esfuerzo, esta semana que viene, ahora es semana regional, es lógicamente un espacio, pero perfecto, y termina esa semana regional con una cuenta pública del presidente, que es una invitación también a lo mismo, pues al diálogo, me imagino que va a ir por ahí.
0: Ahora, el senador Araya, ya que lo nombraron, decía esta mañana, si el ministro Quiroz está pensando que esto lo va a sacar en un mes del Senado, creo que es bastante imprudente, porque estamos hablando de un proyecto que no solo modifica la estructura tributaria del país, en fin, sino que es lo más visto, sino muchos otros temas adicionales que van a afectar de por vida la institucionalidad chilena. Entonces, como diciendo, okay, recordemos que el senador Araya es uno de los que se ha manifestado digamos, más dispuesto a conversar, pero recordemos que el partido, el PPD, el PS, el ADC, el Frente Amplio, el PC, los liberales, todos como partido además han dicho no vamos a apoyar la idea de legislar. Yo me imagino que están como poniendo un precio más alto para tener el acuerdo, ¿no es cierto?, para dar los votos a favor, más pedir más, que ceda más el gobierno en algunos puntos. No sé dónde podría llegar a ceder y qué es lo que dejaría más tranquila a la oposición. Nicolás Aguirre, si tú estuvieras en el Senado como oposición, ¿qué te dejaría tranquilo o te permitiría votar a favor?
3: Bueno, que haya disposición a dialogar en aquellas cosas que...
0: ¿Pero en cuáles?
3: Bueno, por ejemplo, el tema de cómo afirmar el empleo, formalizar. Yo creo que sería bueno que, manteniendo esa idea, se plantee de otra forma, se orquieste de otra forma, más como el subsidio único al empleo.
0: Es un punto,
3: se puede, se puede rescatar, se puede transformar un poco eso, manteniendo, como decía Cristian, esa idea, que me parece que es una idea atendible. También, desde luego, la rebaja de impuestos a primera categoría, desde luego la parte de los trámites ambientales. La invariabilidad tributaria a mí no me gusta, no me gusta.
0: Eso pediría no que para tener el voto, para
3: no,
0: dar el
3: desde
0: voto.
3: Desde luego, no me gusta para nada tampoco el tema de las contribuciones, pero si se puede, se quiere ampliar el nivel de exención de contribuciones a las personas que tienen una baja renta, no obstante tener un bien raíz relativamente más caro, eso es algo que se puede conversar perfectamente. O sea, como tú ves, hay espacio de diálogo. La más importante de todas, el tema de las regulaciones, de la permisología y el tema de la primera categoría, que es el ancla del proyecto, sí estamos de acuerdo. El resto, algunas con modificaciones, otras no nos gustan, francamente.
0: Ya. Ignacio Walker, que conoce bien el manejo del Senado, ahí ¿qué posibilidades hay de que el gobierno ceda para tener más votos de la oposición?
5: A ver, los votos están en el Senado.
0: No, de la oposición no.
5: Los votos en el Senado están para aprobar el proyecto, sí. Cecilia. No digo de la oposición.
0: Claro.
5: Los votos están, y la entrevista de hoy día, Matías Walker, el senador, lo cierto, ratifica, quien está dispuesto a hacer el voto dirimente, sin perjuicio de lo cual, dijo, lo cierto, aspiraría a un acuerdo más amplio. Mira, yo quiero aclarar una cuestión técnica, Cecilia. Cuando uno vota a favor la idea de legislar, es que apoya las ideas matrices de ese proyecto. Entonces no es que, ah, es que me abro la discusión. Incluso Janet Jara al principio, ¿se acuerdan? ¿Sí? Que dijo que estaba dispuesta a votar en general para que se discuta el tema. No, no es que se discuta el tema, uno siempre tiene que estar dispuesto a discutir todos los temas, no. Votar a favor la idea de legislar es votar a favor las ideas matrices del proyecto. ¿Qué es lo que se hizo en el Senado en los 8 años que yo estuve, también en la Cámara de Diputados, pero sobre todo en el Senado? Es que antes de votar la idea de legislar, se discuten los temas. En ese sentido entiendo también lo de Pedro Araya, lo que me parece razonable, pues. O sea, en la Comisión de Hacienda, que es donde parte esto en el Senado, deberían darse unas 3 semanas para discutir todos los temas, pues, todos los componentes de todas las piezas de esta cazuela y ver, ¿no es cierto?, si es posible avanzar. Y ahí entonces se vota la idea de legislar, pero no empezando la discusión. Así no funciona el Senado.
0: ¿Cecilia? Sí, Betina.
2: Sí, a ver, un par de cosas que se han levantado acá. Esta discusión ya lleva desde fines de abril, sí. Entró el 22 de abril, o sea, llevamos un mes y no puedo entender que ahora el Senado quiera partir de cero. Tiene que haber escuchado esa discusión y ya saber más o menos lo que viene en el proyecto. A mí me parece que también hay que separar lo que es quizás una actitud más bien de dilatar, versus una actitud realmente genuina y abierta de poder buscar un camino compartido para poder sacar al país del estancamiento. Y ahí yo valoro las palabras de Nicolás Eizaguirre cuando dice que, bueno, una cosa es en particular, otra cosa es la votación en general. Pero vemos que hubo un portazo desde el Partido Comunista hasta la Democracia Cristiana, ni siquiera para ver ciertos temas en específico, sino más bien me opongo a todo tipo de discusión respecto a este proyecto, y por eso rechazaron en términos generales la primera votación en el Congreso. Entonces, ahí a mí el discurso que yo escucho a Nicolás o a otros sectores, también mismo Ignacio, no me calza con lo que yo veo en el Senado, con lo que yo veo, perdón, en el Congreso en su conjunto. Entonces, también en esa lógica es difícil para el gobierno y especialmente para el ministro de Hacienda poder avanzar quizás en un proyecto más compartido, porque al final también las señales que se reciben desde la oposición son contradictorias. Entonces el ambiente político obviamente no es fácil, nunca lo ha sido, pero bueno, finalmente el gobierno tiene que moverse dentro de los espacios que hay. Y solo un comentario final respecto de la pregunta que le hizo Ignacio a Cristian. Yo creo que, Ignacio, probablemente tú mejor que nadie en este panel sabe lo difícil que es poder no ser vagón de cola, ¿no es cierto? Recordemos que de la Democracia Cristiana muchos grandes líderes, grandes dirigentes, grandes figuras han ido saliendo de ese partido precisamente porque han visto cómo su partido se ha ido plegando como vagón de cola al Partido Comunista. Hecho que yo no he visto en otros partidos y menos aún de derecha. Entonces, es un tremendo desafío, pero yo creo que no es un riesgo, no es algo que veamos en la realidad hoy día en los sectores de derecha.
5: Lo único que digo, Cecilia Cortito, una frase, lo único que digo es que el precedente no es bueno. Porque cuando el Partido Republicano controló la segunda convención constitucional con 22 de 50 delegados, echó por la borda el acuerdo unánime de la comisión experta, incluido el Partido Republicano Carlos Frontaura. La comisión experta logró un acuerdo unánime desde el Partido Comunista hasta el Partido Republicano, y los republicanos lo quisieron.
0: Cecilia,
5: todo.
0: Me tengo que ir a comerciales, es un tema demasiado interesante.
6: Vamos a la vuelta.
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0: Bunker. Bueno, antes de irnos a comerciales, ahí ya no recuerdo quién tenía la palabra, estaba, ¿no es cierto?, estábamos conversando sobre lo que se va a discutir en el Senado. Betina decía que no había disposición realmente a conversar, que habían cerrado la puerta desde ahora. Bueno, esa era más o menos la conversación. Y el plazo, ¿no es cierto?, para discutir esto, porque no, Betina, creo que tú decías no se puede eternizar, también no puede ser que el Senado quiera partir de cero, ¿verdad? Esa era tu observación.
1: Sí, efectivamente. Ya. Es decir, uno esperaría que los senadores ya se han interiorizado más en la discusión. Era un comentario final que había hecho nomás Ignacio respecto al segundo proceso constitucional, pero la verdad sí, que no quiero volver sobre eso. Yo creo que la gente ya está agotada de la discusión constitucional y acá

0: adelante y cómo se avanzan reformas en el Congreso que precisamente nos permitan salir adelante como país en materia de seguridad, en materia económica, claro, en materia de mejor empleo.
1: Claro, era esto de los vagones de cola que se habla de un lado y del otro, ¿no? Nicolás Eizaguirre, esto de lo que va a pasar en el Senado en cuanto a los tiempos, ¿cuánto tiempo se requiere para discutir un proyecto de esta envergadura? Y lo otro, apoyar la idea de legislar, por ejemplo, significa que, suponiendo que se apruebe, los senadores, las senadoras, ¿pueden ingresar indicaciones, por ejemplo, en materia de reforma tributaria?
2: En cosas que no son de iniciativa exclusiva del Ejecutivo. Pero déjame hacer un par de comentarios respecto de... Bueno, todos los gobiernos, y no le echo la culpa a Bettina, dicen que ya se ha discutido suficiente, que es hora de votar, y la oposición dice no pasen las cosas a matar caballo, y esto de que el Senado quiere partir a foja cero, lo más histórico, y que Ignacio no puede dar fe de eso, y también Cristian. O sea, siempre el Senado no se siente mandatado en lo absoluto por lo que se ha discutido en la Cámara de Diputados. Y estas cosas hay que conversarlas. Yo espero que antes de la votación en general, como bien decía Ignacio, se abran conversaciones, porque te digo, aparte de los temas en que el socialismo democrático al menos debiera estar de acuerdo, que es el tema de la rebaja y el tema de los permisos ambientales, se puede rehacer, que tiene que hacerlo el gobierno, las indicaciones, perdón, el articulado respecto del beneficio laboral, el tema de la invariabilidad tributaria, el tema de las contribuciones. Y ahora yo honestamente siento que el ministro está más en la tesitura de él está muy convencido que todo lo que el país necesita, así como lo dijo un ex presidente de la CPC, déjenos trabajar tranquilos, se lo dijo al presidente Lago. O sea, mínimas regulaciones, mínimos impuestos al sector privado, y eso nos va a llevar al cielo. Eso se ha demostrado una y otra vez falso. Yo espero que
1: pero a qué compromete, qué tanto se compromete, voy a redundar, un Senado si es que se aprueba la idea de legislar. ¿Qué es lo que puede hacer ahí la oposición en el caso de que ya se apruebe ese punto?
2: Se ha sabido de cambios importantes hasta en las comisiones mixtas. No, nunca la discusión se ha acabado. Ajá. Pero ciertamente tú entras con un pie completamente distinto a la votación y el trámite cuando has tenido acuerdos previos respecto de modificaciones de algunas de las indicaciones antes de votar en general. Es otro el ánimo, y así ha sido, por ejemplo, en el caso de la reforma tributaria de la presidenta Bachelet, que sí fue por acuerdo, que tenía errores, no hay duda alguna, pero las reformas tributarias nunca son del gusto de todos. Ya había un acuerdo previo de que estaba García Ruminó entre lo que lo suscribió.
1: Y esto Nicolás, perdón que te interrumpa, y esto de la compensación que tanto le interesa a la oposición, están todos de acuerdo que hay que bajar el impuesto corporativo, ¿de qué manera concreta, con qué medida podría hacer el gobierno esto, entregar algo en cuanto a compensación?
2: A ver, córtame si estoy lateando, pero ¿por qué tú necesitas compensar? Porque muchas de las medidas generan crecimiento, pero no el suficiente para que la recaudación tributaria que trae ese crecimiento,
1: claro,
2: te alcance para pagar la rebaja de impuestos de la medida que lo gatilló. Hay un conjunto de otras medidas que es lo que me insisto en decir, que no tienen compensación alguna porque no producen crecimiento. Entonces tú vas a tener crecimiento algo más alto, pero poco más alto y mucho más déficit.
1: Pero por eso, ¿qué medida podría hacer para compensar?
2: Estas cosas son complejas, no las puedo hacer una cuña. Ya, a ver, dime, ¿qué es lo que me estabas preguntando?
1: No, para compensar, ¿qué se puede hacer?
2: Para compensar, tú puedes o disminuir la factura de lo que estás haciendo, por ejemplo, los 1.500 millones iniciales de dólares iniciales del subsidio a la planilla. Algunos han planteado hasta 300, 200, con métodos distintos. Y la otra es buscar impuestos sustitutivos, ¿cierto? Como los impuestos a los males, que se ha hablado. Mejorar la elusión, el control de la elusión. Hay un conjunto enorme de
1: la reintegración.
2: De las 20.

0: Sí,
1: no. Veníamos escuchando recién a María Becerra con su nuevo tema, La Nena de Argentina. Como siempre, primero aquí, en Radio Berraca.
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0: está.
1: Son las 6 de la mañana.
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1: Vamos a Bolivia, protestas contra el gobierno de Rodrigo Paz. Hay algún cambio dentro de su gabinete y ahora sabemos de contraprotestas contra los propios bloqueos que se han tomado en las calles y que han generado problemas de abastecimiento incluso. Gustavo Pedraza es analista político, docente universitario en el país altiplánico. ¿Cómo está, Gustavo? Bienvenido.
2: Hola, buenas tardes.
3: ¿Cómo Muy buenas está? Tardes, profesor.
2: Un gusto, ¿cómo le va?
3: Profesor, ¿cuál es el detonante real de esta crisis? ¿Salarios, combustibles, tierra, ajuste económico o se trata de algo más político contra Rodrigo Paz?
2: Todos los meses de abril y mayo en Bolivia se aprueba el presupuesto y en él se incorpora obviamente la masa salarial, salario mínimo. Pese a que ya había una acumulación de demanda, la Central Obrera planteó incremento de salarios y otros sectores también se sumaron, ¿no? Maestros, mineros, etcétera. Y había así un malestar previo. Había un malestar previo porque se importa gasolina en Bolivia, casi el 80% de la gasolina es importada y esa gasolina estaba en mal estado y averió, descompuso miles de carros, de motocicletas, carros, y esto ya generó cierto malestar, indisposición hacia el gobierno, pese a sus 6 meses de gestión. Entonces, se suma todo este conjunto de disconformidades, demandas, y se va acumulando, ¿no? Marchas, protestas, y a ello se incorpora Evo Morales, que tiene una demanda estrictamente política para solicitar la renuncia del presidente Rodrigo Paz. Esto genera sin duda un bloqueo de las principales carreteras del país, particularmente en el occidente, La Paz, Oruro y Cochabamba. El oriente tiene otra realidad, es un poco más tranquilo. Entonces, los alimentos ya no están llegando, el pollo, la carne vacuna está muy cara, casi 10 veces más de lo que está en los centros de producción. La salud igual ha sido afectada porque ya no hay oxígeno, los enfermos, 3 han muerto en los bloqueos por falta de auxilio, etcétera. Entonces, hay un momento muy complicado en la política nacional, gobierno nuevo, ¿no?, que está siendo acosado por estos sectores.
1: A eso quería ir porque hay acusaciones bien graves desde el oficialismo en Bolivia que acusan finalmente a el movimiento al socialismo, a los grupos cercanos a Evo Morales y otros líderes de querer desestabilizar finalmente a un gobierno democráticamente electo.
2: Correcto, correcto. O sea, la gran demanda de la gran mayoría de los sectores tenían demandas normales, legítimas, como incrementos salariales, mejoras de condiciones de vida, etcétera. Sin embargo, el bloqueo es lo que genera malestar, el bloqueo, bloquear carreteras, impedir la circulación, ese estándar de protesta social en Bolivia es muy alto, muy extraño, además, no muy perjudicial. Evo Morales tiene obviamente un protagonismo acá, no es el eje central, pero sí se ha incorporado. Y Evo Morales tiene un mandamiento de aprehensión, él está con juicio penal por estupro, por tener relaciones sexuales con una menor, bueno, varias. Entonces, él sabe que si se mantiene el gobierno de Rodrigo Paz, él va a acabar en la cárcel, muy probable. Pero si cae el gobierno de Rodrigo Paz, él tiene la esperanza de que hayan elecciones, que él pueda ser candidato y él pueda ganar. Bueno, él es su enfermedad de ambición de poder que él tiene, ¿no?
1: Oiga, entonces, Gustavo, sin duda. Perdón, pero el escenario que usted describe es bien vergonzoso, digamos. O sea, es presionar políticamente para saltarse la ley o la justicia.
2: Totalmente, absolutamente. Él está con mandamiento de apremio ya hace más de un año. Está parapetado en el Chapare, no sale, no circula por el país porque tiene guardias sindicales de los sindicatos cocaleros que cultivan la coca. Entonces, sin duda que él es él apuesta a que caiga Rodrigo Paz, haya elecciones pronto, 90 días, propuso el otro día a que en 90 días. Caso contrario, pues si el gobierno sigue estable, que es, creo yo, lo que va a suceder, va con muchos problemas, pero yo creo que va a continuar, él puede ir a la cárcel, ¿no? El costo-beneficio, ¿no?
3: ¿Profesor?
2: El beneficio para el que caiga un gobierno, ¿no?
3: ¿Y cómo se lee desde Bolivia el respaldo de Estados Unidos al gobierno de Rodrigo Paz?
2: se lee bien, es muy especial la relación que ha habido desde el gobierno de Rodrigo. Se han restablecido relaciones con Estados Unidos, relaciones que nunca se perdieron, pero que no había esa intensidad, digamos, ¿no? Que ha adquirido con Rodrigo Paz y el gobierno de Trump. Yo creo que sí, hay unos sectores sindicales populares, la izquierda nacional no lo ve bien, pero yo creo que la sociedad democrática, la gran mayoría, diría yo, que es la que ha votado por opciones de centro, de democrático, yo creo que sí lo ve bien, ¿no?
3: ¿Y para eso alcanza con el relevo del ministro del Trabajo o es más bien insuficiente frente a lo que se está pidiendo en la calle?
2: El mismo presidente hace dos días dijo que iba a reordenar, recomponer su gabinete. Cuando se dice eso, bueno, tiene que ver con al menos la mitad del gabinete, ¿no? Yo creo que el cambio de un solo ministro es insuficiente, absolutamente insuficiente. Yo percibo que los cambios ya mayores van a ser en los próximos días.
1: Estamos conversando con Gustavo Pedraza, analista político, docente universitario en Bolivia. Le preguntaba a Verónica respecto del apoyo de Trump al gobierno de Paz y las críticas de Petro, que se ha cuadrado más bien con el mundo de Evo y con la agitación social ahí. ¿Cómo ha recibido Bolivia?
2: Cayeron muy mal, ¿no? Por una razón, pareciera que Petro, el presidente colombiano, había hablado con Evo Morales antes de escribir en su red social, porque justamente habló de la coca, que la coca no es cocaína, de que son campesinos que cultivan coca, y después manifiesta que Estados Unidos no debería apuntar a Evo Morales, no debería meterlo preso o tratar de llevárselo. Entonces, si uno analiza palabra por palabra, es básicamente literal, es como que se hubiera hablado con Evo Morales, porque se concentra el discurso de Petro en el eje central de Evo Morales. Entonces esto cayó muy mal, porque no hay insurrección general, es conflicto que se concentra en la parte occidental del país, y obviamente Evo Morales, nadie lo está atacando a Evo Morales, es simplemente un proceso jurídico, penal. Entonces no es que el país o Estados Unidos esté contra Evo Morales, que es lo que quiso hacer ver el presidente Petro. Yo creo que sin duda fue desafortunada esa intervención, porque ustedes saben que las relaciones internacionales pues se regulan, ¿no? Por convenciones y tratados, y me parece que ahí no hubo una certeza del presidente colombiano.
3: Es el analista político, docente universitario boliviano Gustavo Pedraza, en contacto con el diario de Cooperativa. Ha sido muy amable, Gustavo, que tenga una buena tarde.
1: Buenas tardes.
2: Buenas tardes, muchas gracias para usted.
1: A usted, pues. Ya, vamos ahora a Lima, a la capital del Perú. Hay impacto ahí por un nuevo crimen con características políticas, ¿no? La víctima, una autoridad local, un alcalde del norte de ese país, que además ha estado muy convulso, ¿no? Por los problemas electorales que vivieron después de la primera vuelta y a puertas de lo que viene ahora en junio con el balotaje presidencial entre la derecha de Keiko Fujimori y la izquierda castillista de el dirigente Sánchez, que quedó ahí segundo por poquita distancia de la ultraderecha en Lima, en Perú. Hay, conmoción, decía yo, por este crimen. Vamos a Lima. Ricardo Alba Martínez, ¿qué tal? Bienvenido.
3: Hola, Ricardo, buenas tardes.
4: ¿Cómo estás? Verónica, Rodrigo, ¿cómo están? Efectivamente, gran conmoción, sobre todo en la zona norte del Perú, ha generado este asesinato del alcalde del distrito denominado 26 de octubre, Víctor Hugo Febre. Y es que delincuentes lo interceptaron justamente en pleno trayecto. Él se encontraba en su camioneta junto con su agente de seguridad y su chofer. Estos últimos resultaron heridos, mientras que el alcalde llegó ya sin vida al hospital de la zona. Aún la policía baraja varias hipótesis sobre lo ocurrido. Podría tratarse de delincuencia o también de minería ilegal, esta última que opera mucho en la zona norte del país, que es productora principalmente de oro. Aún se han logrado detectar o hacer, digamos, ya tener la primera identificación de los presuntos responsables, quienes huyeron de la zona tras cometer este hecho de sangre. ¿Qué ocurre? El alcalde, que actualmente enfrentaba algunas denuncias por casos de corrupción, por la entrega de terrenos sin licitación, fue victimado. Hay la posibilidad de que también pudiera ser este el motivo, también, esa es una de las hipótesis que manejan las autoridades. Pero lo cierto es que este hecho ocurre luego que hace una semana las autoridades del gobierno, Rodrigo y Verónica, anunciaran una disminución en los casos de asesinatos en el Perú como consecuencia del crimen organizado que opera en este país. Hay que indicar que aproximadamente un 40% se han reducido los hechos de violencia con relación al año anterior, entre enero y mayo. Aproximadamente unos 273 menos casos de sicariato en el Perú, lo que indicaría que de alguna forma las políticas que se han puesto en marcha estarían dando algún resultado. O hay quienes señalan que no, lo que ocurre es que la gente ya no denuncia los casos del gota a gota, o en su defecto ha preferido ya pagar lo que se denomina aquí como cupos.
3: La extorsión, me imagino.
4: Así es, la extorsión, efectivamente.
3: Ricardo, entiendo que este es el cuarto alcalde que es asesinado en lo que va del año.
4: Efectivamente, antes también ha ocurrido lo mismo en otros puntos del país, pero también focalizado en el norte, específicamente en La Libertad, que está muy cerca de Piura, por cierto, y como decíamos, allí el caso que ocurre en esta zona del país es la producción de oro. Y aquí lo que se ha sabido es que justamente son estos grupos de mineros ilegales los que actúan ahí y prácticamente ya han lotizado varias localidades, sobre todo del distrito conocido como Patás. Allí la minería ilegal opera en muchos casos, como dirían algunos analistas, a sus anchas, y pese a que se ha ejecutado un plan de emergencia, estado de emergencia concretamente, eso ha tenido resultados, digamos, positivos y también negativos. Okay. Uno de los últimos golpes que se han dado justamente ha permitido dar con los delincuentes. Y solo un dato importante: la minería ilegal en el Perú mueve 12 mil millones de dólares, más dinero que el narcotráfico.
1: Tremendo negocio, así parece. El alcalde Víctor Febre tenía 44 años, ¿eh?
4: Y todo bastante
1: esto
4: joven.
1: Y todo esto se ha, decíamos, claro que sí, pese a sus investigaciones y a todo, finalmente termina asesinado antes del balotaje julio próximo. Vamos a estar pendientes de ese proceso contigo, Richa, y en Lima. Muchas gracias.
4: Correcto, estamos en contacto. Un abrazo a la distancia y buen fin de semana.
3: Un abrazo, Ricardo.
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1: 2 grados. 2 grados en Santiago.
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1: Cooperativa, 6:28 minutos. 6:28 minutos.
2: Uno te da.
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0: frito, llegó Joel Poblete. ¿Cómo te va, Joel? Buen día.
1: Hola, buen día. Pero acá hay mucho calor humano, por supuesto, la radio. Pero sí, es verdad, fuera de la radio está súper helado, sin mines, casi corriendo.
2: Podríamos dar películas navideñas, de hecho, Joel.
1: Claro, estamos viendo.
0: Oye, pero antes de empezar a contar los estrenos, Joel nos va a contar algo entretenido, de curioso, por decirlo menos, de lo que pasó en el Festival de Cannes.
1: Sí, el Festival de Cannes, que se acaba mañana, así que todos los cinéfilos, aunque no hayamos visto la película, las películas, estamos esperando a ver qué pasa, ya hay favoritos y todo, y la participación chilena, que el festival finaliza mañana, ya se presentaron, había dos películas chilenas, había unas coproducciones también, y una
0: jurado
1: de esas películas, y un, bueno, por supuesto, Diego Céspedes, que lo hemos dicho todas las semanas, que un logro impresionante, 31 años ahí, codeándose con la famosa, en estos días subió a las redes sociales.
2: Hizo menos ruido del que debiera, que encuentro eso.
1: No, o sea, pero para nosotros estuvo súper bien, ¿no? Lo que pasa es que quizá internacionalmente, como había estado la Demi Moore, dominados al Oscar, ganadores del Oscar, claro, quizás pasó más desapercibido para la prensa internacional, pero nosotros aquí le hemos hecho barra todos los días, porque además en sus redes sociales subió una foto ahí el otro día con el director de La Misteriosa Mirada del Flamenco, que ya está en su 11ª semana en cartelera, y sigue todavía en, incluso en una multisala aún, eso para un cine
0: vayan
1: chileno.
0: A verla.
1: Sí, totalmente recomendado. Bueno, y la noticia que iba a comentar es que una de las dos películas chilenas que estaba es La Perra, está basada en una novela que dicen que es muy buena, yo no la he leído, de la colombiana Pilar Quintana, y es una nueva película de Dominga Sotomayor, la directora de Tarde para Morir Joven, de jueves a domingo, y la protagonista es Manuela Yarzún. Entre los seres humanos está Celton Mello, el actor brasileño de la película Aún Estoy Aquí, ganadora del Oscar, pero hay una perrita, hay varios perritos, hay una perrita adoptada, que especialmente, eso es lo bonito, que sea una perrita adoptada, y la usaron en la filmación como interactuar con los humanos, y se ganó un premio que se entrega todos los años en el Festival de Cannes, que no es un premio del jurado oficial, pero se entrega hace 25 años, que es el premio Pan Doc, la palma de los perros, y generalmente para un perrito que haya salido en alguna película de la competencia, así que una película chilena por lo menos sacó un premio importante, se anunció este viernes, y ahí salió Dominga Sotomayor, la directora, con la perrita posando felices, así que súper bien.
2: Un guau guau para ellos.
1: Guau guau para ellos.
0: Qué bueno. Ya, ¿y cuándo se va a estrenar en Chile?
1: No, todavía no hay fecha, seguramente me imagino que va a estar primero en un festival, va a ser recorrido a festivales internacionales, y después llegará o a Sanfigo o a Valdivia, que son los dos principales festivales que suelen tener las representantes chilenas que han estado en festivales internacionales.
0: Porque estoy ansiosa de ver a la perrita.
1: Yo también, ya, sí, además una directora interesante que ha hecho una buena carrera, vamos a ver qué tal. Pero ahora ya, sí, vamos a los estrenos.
0: Vamos a los estrenos, o sea, vamos a partir con Mandalorian and Grogu.
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1: Bueno, una película súper esperada, mucha publicidad hace rato, es lo nuevo de Star Wars. Hace ya 7 años que no se estrenaba una película de Star Wars, una película. Las series siguen súper vigentes en las plataformas, las películas se vuelven a ver una y otra vez, pero película nueva en cine no teníamos de hace hartos años.
2: Sí,
1: por lo tanto, había expectativa.
2: Igual eso esto que hablamos siempre, Joel, de que cuando llegan a las grandes estudios con esto de las fusiones, que les estrujan la naranja a más no poder.
1: Sí.
2: Claro, porque tú dices, no había películas 7 años, pero entre medio hubo una cantidad de series y series otras que igual estuvieron copando
1: totalmente
2: el concepto Star Wars.
1: De hecho, para quienes nos están escuchando, si es que quedara gente que no tiene idea de qué estamos hablando, este es un derivado, podríamos decir, es como un spin-off de la serie misma de Mandalorian, protagonizada por nuestro querido Pedro Pascal, y este Baby Yoda, como lo llamó la gente, que se llama Grogu, y que se ganó el corazón de la gente, se estrenó cuando aquí estábamos en pleno estallido social, pero fue muy bien vista el 2019, después se dio el 2020, y la última temporada, la tercera, se dio el 2023. Había una cuarta temporada que no se alcanzó a hacer, y eso lo transformaron en película, en lo que llega ahora, y que está dividiendo a los críticos, y desde ya voy a decir que hoy están tratando muy mal a los críticos en las redes sociales, ¿eh? Porque los fanáticos de Star Wars son implacables. Entonces, como a los críticos no les está gustando mucho la película, la gente en redes, yo he visto, dicen, no, ¿quién sabe este? ¿Dónde salió? Yo la fui a ver al cine, apenas se estrenó este jueves, me encantó, la gente estaba feliz, porque la verdad es que es una historia súper básica, es lo mismo que hemos visto en la serie, nuevamente Pedro Pascal, como este Mandalorian, con Grogu, aparece el hijo de Jabba el Hutt, que aparecía el personaje que salía en El Retorno del Jedi, El Regreso del Jedi, hace 4 décadas, y bueno, eso es básicamente entretenida, tiene la gracia que aparece la Sigourney Weaver, que aparece aquí como una especie de jefa, para quienes no lo saben, esto transcurre después del final de El Regreso del Jedi, cuando el imperio ha caído, aparentemente y temporalmente, entonces estos personajes andan tratando de capturar a quienes han sobrevivido del imperio, y ahí aparece Sigourney Weaver como una jefa. Ella se hizo famosa justo en la época de la Star Wars original con Alien, y también salía Annie Hall, así que también es un bonito homenaje que ya está ahí y aparece lo más una de las cosas divertidas para los cinéfilos, que sale, no aparece personalmente él, pero Martin Scorsese sale dándole voz a uno de los personajes, y eso que él ha criticado mucho estas películas blockbuster, pero ahí está también contribuyendo. Bueno, mira, yo me entretuve, la verdad, tiene buenos efectos especiales, no es nada novedoso. Entiendo que no, que todos mis colegas críticos estén diciendo que es pésima, que no funciona. Lo que pasa es que yo personalmente nunca tuve muchas expectativas, me imaginé que esto iba a ser como un capítulo alargado de la serie, y eso es lo que da, o sea, es entretenida, funciona, se van a vender hartos peluches, yo creo, porque Grogu está cada vez más infantilizado, es muy tierno, como un bebito, entonces a la gente le da ternura. Así que yo creo que los fans van a quedar contentos y los más exigentes, no mucho. Eso es lo que hay. This is the way, como dicen, ese es el camino.
0: Otro estreno en salas, El Pasajero del Diablo.
1: Ahí estamos escuchando el audio del trailer. Esta es una película de terror. Ya toda la semana hay películas de terror. Algunas funcionan mejor que otras. Esto transcurre en una pareja que están comprometidos hace un tiempo. Se van juntos de paseo, así como en una especie de minivan, de estas como que se van de paseo porque quieren llevar una vida nómade. Él quiere, ella no está tan convencida, y se encuentra por el camino con una especie de leyenda rural, podríamos decir, que hay una especie de emisario del diablo que se aparece por los caminos. Es una película bien convencional de terror, pero ¿saben qué? Yo no tenía demasiada fe, no había visto ni siquiera el trailer, ni sabía de qué se trataba, y me entretuvo bastante. Es de un director que se llama André Ovredal, noruego, del que hemos visto antes películas en la cartelera como Historias de Miedo para Contar en la Oscuridad y Drácula, Mar de Sangre. Muy bien contada, con algunos buenos momentos cinéfilos, buen ritmo, dura una hora y media, así que fan del terror les va a gustar, y lo que me gustó más es que no exagera con los efectos visuales, especiales, que a veces son muchos, no hay demasiada sangre así en exceso, así como tipo gore, no, es una película que asusta de verdad como los viejos tiempos, y eso se agradece. Está bien, bueno. Para los que les gusta, obviamente.
0: El Pasajero del Diablo en multisalas en todo el país.
1: En todas las salas, ¿no? Sí.
0: Vamos ahora a un estreno chileno, que se llama Después de la Niebla.
1: Ahí se escuchan unas bandurrias de fondo para darnos cuenta que transcurre esto en el sur. Es una nueva película chilena, como decía Cecilia, dirigida por Miriam Hart, que ella ya había hecho hace una década otra película, Tierra Yerma. Ella también es actriz, salió en la película de Valeria Sarmiento, María Graham. Y esta película está basada en la novela homónima de María Edwards, que yo no la he leído, pero dicen que está bastante bien. Está ambientada en el Chile de 1988. Estamos a puertas del plebiscito, pero no es una película así política. Lo político está como contexto de fondo, porque está mirada a partir de la del punto de vista prácticamente de la protagonista, que es una niña de 8 años, y los papás no le hacen mucho caso, los interpretan la Valentina Moore y Mario Horton, y ellos no, como que no le ponen mucha atención, la dejan durante la semana en un internado, los fines de semana se la llevan a la casa, pero ellos se juntan con amigos, así que muestran un poco a veces las relaciones difíciles que hay entre padres e hijos, la incomunicación, ahora como digo, en un marco de el año 88 del Chile de esa época, y además especialmente destaca las locaciones, unos lugares del sur hermosísimos, muy linda fotografía, bonita ambientación. Es una película que es más contemplativa, más sensible, más intimista de lo habitual, así que a ciertos espectadores les gustará, a otros no tanto, pero creo que es interesante. Está en multisalas ya a lo largo del país y también en salas independientes.
0: Después de la niebla, entonces. Y fui a ver la película que comentábamos la semana pasada, Cuando Cae el Otoño.
1: Ahí estamos escuchando el trailer. Hablamos la semana pasada, pero ni Cecilia ni yo la habíamos visto porque no la habíamos mostrado a la prensa, así que ahora los dos con Cecilia hicimos la tarea. Nos fuimos juntos, fuimos por separado. Tú la viste en Cinemark Alto Las Condes, que ya no sigue ahí. Yo la fui a ver al biógrafo que venía hace tiempo en pleno barrio Las Tarrias. Siguen funciones a las 6 de la tarde. Recordemos la nueva película François Son, protagonizada por una actriz octogenaria. Es una historia que bien entrañable, bien linda, como dice Cuando Cae el Otoño, transcurre en el otoño, una provincia francesa. Es muy lindo los lugares. Hay algo que no vamos a adelantar porque van pasando distintas cosas. Hay una trama familiar de tensiones psicológicas por ahí, y hay harta sorpresa para el espectador, y hay cosas que hay que adivinar un poco e ir intuyendo. Me gustó a Cecilia también, ¿cierto?
0: Sí, y tiene algo de thriller, sí.
1: Buenas actuaciones,
0: excelente.
1: Yo la recomiendo, aunque siga solamente en el biógrafo a las 6 de la tarde, para quienes quieran ir al barrio Las Tardes, que siempre está de moda, pueden aprovechar de disfrutar por ahí.
0: Entonces, si recapitulamos,
1: tenemos The Mandalorian en Grogu, para los fanáticos de Star Wars está disponible. No comenté que la dirige Jon Favreau, que es el que relanzó el universo Marvel con Spider-Man y que ha hecho películas como justamente El Libro de la Selva o El Rey León en live action. Bueno, y el mismo que también era showrunner de la serie, está en salas. Tenemos también El Pasajero del Diablo, película para los fanáticos del terror, que funciona bastante bien. Me gustó en ese sentido. Y tenemos, por supuesto, Después de la Niebla, película chilena. Y sigue Cuando Cae el Otoño en El Biógrafo a las 6. Así que ese es el panorama para esta semana. Y la otra semana nos viene Almodóvar. Ahí comentaremos.
0: Bueno. Gracias, Joel Poblete. Que te vaya bien.
1: Igualmente. Chao, chao.
2: Chao, Joel. 1, 2,
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3: Son las 7 de la mañana.
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0: Son las 7 de la mañana, 31 minutos.
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0: Son las 8:33.
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0: Son las 9 de la mañana.
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5: Amigas y amigos de Canciones Lejanas, versión latina, ¿cómo están ustedes? Sean bienvenidas y bienvenidos a una nueva cita con el ayer. Como cada día, les saluda Leonard Marx para invitarles a partir de este instante a compartir grandes e inolvidables clásicos de la música en nuestro idioma, ya sea de los 70, 80 como también de los 90. Y la de hoy, créame que es una jornada muy especial porque saludamos en su cumpleaños a una popular cantante y actriz argentina, como es el caso de María Graciela Galán Cuervo, conocida a nivel artístico como Lucía Galán, quien junto a su hermano Joaquín, desde el año 1979, han dado vida al dúo Pimpinela. Y por lo mismo, en lo que es la celebración del cumpleaños de Lucía Galán, es la excusa perfecta para recordar junto a ustedes algunos de los grandes e inolvidables clásicos de Pimpinela. Para comenzar, por ejemplo, vamos a recordar la canción que pusiera literalmente en el mapa a Pimpinela a nivel internacional, con el que fuera su segundo álbum de nombre Pimpinela en el año 1982. Damos inicio a este tributo a Lucía Galán en su cumpleaños y por ende recordando grandes éxitos de Pimpinela con este clásico de clásicos. Olvídame y pega la vuelta.

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1: María Graciela Galán Cuervo, mejor conocida simplemente como Lucía Galán, nació un día como hoy en Buenos Aires, 23 de mayo del año 1961. Hija de padres españoles, María Engracia Cuervo Álvarez y Joaquín Galán, junto a su hermano mayor, Joaquín, desde el año 1979, han sabido entregarnos una propuesta muy especial bajo el nombre de Pimpinela. Verdaderas obras teatrales, hecha música, donde en su gran mayoría aparecen con el concepto de una pareja que discute, que muchas veces trata de volver a reencontrarse y que en más de alguna oportunidad ha llevado a la confusión a pensar que son parejas de verdad. Y no, aunque parezca una obviedad, reiteramos que con su hermano Joaquín, Lucía ha sabido dar vida a este dúo que hasta el día de hoy se mantienen muy activos y vigentes. Pimpinela nos invitan a recordar a continuación otro clásico simplemente imperdible. En este caso puntual, vamos a viajar al año 1981 y recordar de su álbum debut, de nombre Las Primeras Golondrinas del año 1981, esta canción, Tú Me Prometiste Volver.

Estamos con el placer, con el gusto de recordar. Somos Canciones Lejanas, versión latina, compartiendo junto a ustedes esta selección de grandes e inolvidables éxitos, celebrando el cumpleaños de Lucía Galán y por ende compartiendo algunos de los grandes e inolvidables clásicos de Pimpinela. Vamos a recordar de su segundo álbum del año 1982, otro de sus grandes clásicos, Dímelo delante de ella.

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1: Somos Canciones Lejanas versión latina, compartiendo junto a ustedes esta selección de grandes e imborrables éxitos del dúo Pimpinela, quienes, para continuar con lo que es esta selección de algunos de sus grandes éxitos, celebrando el cumpleaños de Lucía Galán en el día de hoy, nos invitan a recordar una canción que formara parte de su tercer álbum de estudio, de nombre Hermanos, esta producción musical, y de la cual recordamos otro de los grandes clásicos de Pimpinela, A Esa.
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Somos Canciones Lejanas, marca registrada en clásicos, para continuar con este tributo a Pimpinela, celebrando el cumpleaños de Lucía Galán. Vamos a recordar una canción que formará parte de su cuarto álbum de estudio, de nombre Convivencia, publicado en el año 1984. Recordemos, Ahora Decide, junto a Pimpinela.

0: Estamos con el placer, con el gusto de recordar en el día de hoy compartiendo junto a ustedes algunos de los grandes e inolvidables éxitos de Pimpinela en base a lo que es la celebración del cumpleaños de Lucía Galán, quien junto a su hermano Joaquín nos han entregado una batería de clásicos simplemente notables. Lo hemos comentado, Pimpinela se formó como dúo a partir del año 1979 de manera oficial, ya que previamente tanto Joaquín como Lucía tenían su historia previa a nivel artístico, pero a partir del año 1979, ya tomando forma de manera oficial este dúo, comenzaron a llamar la atención no solamente de lo que es el público, sino que también de lo que es la prensa, sobre todo a comienzos de la década del 80 con su particular propuesta artística. Y por lo mismo, no sorprendió que, tras su éxito en Argentina, se proyectaran a otros países de América, como también tuvieran la oportunidad de interactuar con diversos colegas. Y sin lugar a dudas, una sociedad muy especial fue la que se formó entre Joaquín y Lucía Galán con Diango de España. De hecho, en más de alguna oportunidad han tenido la chance de compartir no solamente alguna canción, sino que también escenarios. Joaquín y Lucía Galán junto a Diango nos invitan a viajar al año 1985 para recordar una historia que tendría su primera parte a nivel de canción con este clásico, Por ese hombre.
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0: que los clásicos también merecen un descanso, hacemos una pausa comercial y ya estamos de vuelta con más
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2: Son las 9:33 a.m.
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7: Estamos compartiendo junto a ustedes esta emisión de Canciones Lejanas, versión latina. Tras la pausa, continuamos con lo que es la celebración del cumpleaños de Lucía Galán y por ende continuamos disfrutando de algunos de los grandes e inolvidables clásicos de Pimpinela. Nos encantaría tener su opinión con respecto a lo que es el programa del día de hoy y para ello, siempre disponible nuestro Facebook. A ver, críticas, sugerencias, también peticiones a nivel musical y su reporte en qué lugar del planeta no se escucha con toda confianza. Nuestro Facebook, Programa Canciones Lejanas, fácil y simple. Programa Canciones Lejanas es nuestro Facebook. Ahora, si usted desea consultar sobre el tema de publicidad radial y destacar así el nombre de su empresa, negocio, emprendimiento, marca en pocas palabras, a través de nuestro espacio, el correo contacto@cancioneslejanas.cl, contacto@cancioneslejanas.cl. Vamos a comenzar ese nuevo bloque recordando del que fuera el séptimo álbum de estudio de Pimpinela, de nombre Valiente, publicado en el año 1987, una canción que se mantuviera por semanas en el número uno. Una canción que tiene una letra muy especial que le invito a usted a prestar mucha atención. Escuchemos y recordemos Valiente junto a Pimpinela.

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1: Somos Canciones Lejanas, su versión latina, compartiendo en el día de hoy los éxitos de Pimpinela, celebrando el cumpleaños de Lucía Galán. A lo largo del programa del día de hoy, hemos revisado parte de la discografía de este dúo, ya sea con su álbum Las Primeras Golondrinas, su disco debut del año 1981, del año 1982, su producción Pimpinela, del año 1983, el álbum Hermanos, del año 1984, la producción musical Convivencia, año 1985, el disco Lucía y Joaquín, año 1986, la producción musical El Duende Azul, y año 1987, la producción musical Valiente. Producciones que salían en años consecutivos, algo habitual en las décadas pasadas, ya que en el día de hoy nos encontramos que muchas veces artistas tardan años y varios años en publicar una producción musical. Vamos a continuar con lo que es la celebración del cumpleaños de Lucía Galán, compartiendo algunos de sus grandes e inolvidables éxitos. En este caso, nos encontramos con una canción muy particular, porque, para variar, pelean, discuten a nivel musical Pimpinela, pero en este caso con ritmo. Vamos a viajar al año 1990 con esta canción que formara parte de su álbum Hay Amores y Amores, Cuánto Te Quiero, junto a Pimpinela.

Somos Canciones Lejanas, su versión latina. Escuchábamos y recordábamos esta canción con letra muy simpática y ritmo contagioso. Cuánto te quiero, junto a Pimpinela, de la producción musical Hay Amores y Amores, del año 1990. A nivel musical cambiamos de estilo, pero nos mantenemos con esta producción musical Hay Amores y Amores. Escuchemos Es Mentira, junto a Pimpinela.

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1: Avanza la hora y continuamos con este placer, con este gusto por recordar. Somos Canciones Lejanas, su versión latina en el día de hoy, compartiendo esta selección de grandes e inolvidables éxitos de Pimpinela, celebrando el cumpleaños de Lucía Galán. Para continuar con lo que es esta selección de grandes e inolvidables clásicos de este dúo de hermanos, vamos a viajar al año 1993 para recordar de su álbum Hay Amores que Matan esta bellísima canción. El amor no se puede olvidar.

Somos Canciones Lejanas, su versión latina. Lo siguiente no es para pelear, no es para discutir, sino que para entregarnos una canción que puede identificar a más de alguna familia. Por algo, esta canción lleva por nombre La Familia, éxito del año 1994 junto a Pimpinela.

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1: Avanza la hora y continuamos compartiendo junto a ustedes esta selección de grandes e imborrables éxitos de Pimpinela, este dúo que iniciara su camino de manera oficial a partir del año 1979, pero no sería hasta comienzos de la década siguiente cuando comenzaron a darse a conocer primeramente en Argentina como también en el resto de América Latina con esta propuesta tan teatral de verdaderas obras en las cuales se encontraba el punto de vista de la mujer hacia su pareja como también del hombre hacia su pareja. Muchos durante buena parte del comienzo de Pimpinela pensaban que eran una pareja en la vida real, pero eran hermanos que exponían muchísimas situaciones a nivel de pareja, en la mayoría de las veces discutiendo a nivel musical y obviamente alcanzando un gran éxito a nivel artístico, no solo en su país, sino que en América Latina. Ahora, dentro de las pocas veces en las cuales Joaquín y Lucía Galán no discutieron, también nos encontramos con canciones que alcanzaron un gran impacto. Para comenzar a despedir este tributo a Pimpinela, nos encontramos con una canción que formara parte de su álbum debut del año 1981, Las Primeras Golondrinas, y que después fuera rescatada en su tercera producción musical de nombre Hermanos. Para poner punto final a este tributo a Pimpinela celebrando el cumpleaños de Lucía Galán, escuchemos y recordemos Hermanos, en lo bueno y en lo malo, junto a Pimpinela.

con esta bellísima canción despedimos este tributo a Lucía Galán, celebrando su cumpleaños, obviamente, con algunos de los grandes e inolvidables éxitos de Pimpinela. Esperamos sinceramente que este homenaje a este popular dúo argentino haya sido de su agrado, y la cita queda, Dios mediante, para una próxima emisión de este, su espacio de recuerdos y clásicos, canciones lejanas, versión latina.

0: Son las 10 de la mañana, 6 minutos.
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0: Son las 10 de la mañana, 32 minutos.
1: 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Cada persona tiene una forma única de aprender, comunicarse y relacionarse con el entorno. 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Sin embargo, muchas personas neurodivergentes todavía enfrentan barreras sociales, educativas y laborales que dificultan su participación plena en la comunidad. Frente a esta realidad, el Servicio Nacional de la Discapacidad, SENADIS, impulsa distintas acciones orientadas a promover la inclusión y el respeto por las personas neurodivergentes bajo un enfoque de derechos humanos y participación social. Durante este año, SENADIS lanzó la Guía para la Atención Inclusiva de Personas Autistas, documento que busca promover prácticas más respetuosas y accesibles, tanto en servicios públicos como privados. Además, se han impulsado capacitaciones sobre diagnóstico temprano y apoyos en el espectro autista, junto a organizaciones especializadas, fortaleciendo también la inclusión educativa y el acompañamiento en distintos espacios formativos. Promover la neurodiversidad significa derribar mitos, generar mayor comprensión y avanzar hacia comunidades donde todas las personas puedan desarrollarse con dignidad, respeto y oportunidades. Porque incluir también es comprender que las diferencias enriquecen nuestra sociedad. 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

0: Buenos días, queridos auditores, los saludamos en el amor de Cristo, otra vez aquí, como siempre, nosotros, Marco y Janet, en este programa enviados del Señor a trabajar. Para nosotros no es fácil, es difícil, pero en obediencia al Señor tenemos que hacerlo, nos guste o no nos guste. Bueno, ya estamos acá y tenemos que seguir adelante hasta cuando el Señor nos diga, hasta aquí vamos bien o hasta aquí llegamos, dejémoslo hasta aquí. Pero nosotros tenemos que obedecer al Señor, seguir obedeciendo, ser obedientes y trabajar como de un principio comenzamos. Ya queda poquito para que tengamos un aniversario, que vamos a estar 6 años ya trabajando en este programa. Empezamos en julio, parece que es, ¿cierto? Bueno, pero ahí vamos a hacerlo, recuerdo bien. Parece que es un 16 de julio, un 26, algo así, un sábado. Pero ahora estamos aquí de nuevo nosotros. Dios le bendiga a cada uno que prendió su radio, esperando este programa, que hay mucha gente que escucha este programa, Una Voz que Clama en el Desierto. Sean bendecidos al prender su radio y al poner oído presto a la palabra del Señor, porque nosotros no venimos a hablar palabra nuestra, sino palabra que el Señor nos manda. Él tiene ya la palabra, devocionales y las alabanzas que va a colocar. Él toma todos los instrumentos, porque ni una hoja de un árbol cae si no es la voluntad del Señor. Vamos a prepararnos en el poderoso nombre de Jesús, orando, entregando nuestras culpas, nuestros errores, nuestras faltas, nuestros pecados que cometimos durante la semana, ¿no es cierto? Porque nosotros ninguno es santo. El único santo fue Jesús, que estuvo en el mundo y murió y resucitó, y ahí está haciendo puente entre el hombre para llegar a Dios. Él es nuestro abogado, Él es nuestro defensor, Él es nuestro pronto auxilio. Lo primero que nosotros tenemos que pedir cuando se desate la pandemia que viene, cuando se desate el terremoto, cuando se desate todo lo que viene, porque vienen cosas grandes que nosotros no somos locos, sino que usted va a ver. Usted aún está poniendo pie en el estribo, pero cuando se vea arriba el caballo, entonces se va a acordar. Se tiene que acordar que Jesús vive. Y que Jesús siempre le ha dicho: clama a mí, yo te responderé, y cosas grandes y ocultas que tú no has visto, yo te mostraré. Entonces usted se va a acordar, no se olvide de eso, que usted tiene que pedir en el nombre de Jesús. No pida en el nombre de ningún santo, ni yeso ni virgen, porque no tiene oído a Dios. Solamente es Dios y Jesús, no hay nadie más que te salva en esta vida. A ti, a tu esposa, tu hijo. Y a tratar de caminar en santidad. ¿No es cierto, hermanito Marco?
1: Amén.
0: Vamos a comenzar a orar, hermano. Dios te bendiga, hermanito.
1: Así es. Oremos al Señor limpiando nuestro rostro. Padre nuestro que estás en el cielo, en el nombre de Jesús. Venimos ante tu presencia creyendo que tú eres un Dios real, un Dios omnisciente, omnipresente, todo gozo para la gloria.
0: Así es, Señor.
1: Te presento la comuna con Chamón, Señor, de cordillera mar, de norte a sur, del este a oeste, para la gloria. Donde se encuentra un alma clamando a ti este día maravilloso, en la cual usted, por gracia y misericordia, nos permite estar reunidos, Señor, junto a tu iglesia. Bendice, Señor, este día a tu creación, también a tu iglesia este día, para que ellos sean afirmados en tu palabra, puedan tener consolación, afirmación, Señor, en tu palabra, Señor. Puedan ser edificados en tu palabra maravillosa, Señor. Extiende tu mano de misericordia a cada persona que clama a ti, Señor, porque sé que en diferentes lugares, Señor, hay almas que están aclamando a ti, Rey de Gloria, por diferentes necesidades.
0: Señor. Amén, así es.
1: Te alabamos, te bendecimos, Padre Celestial,
0: sí,
1: porque eres fiel y bueno, Señor. Úngenos, te damos ya los pies. Presentamos nuestros cuerpos, nuestra carga a ti, Padre Celestial.
0: Así es, Padre.
1: Presentamos todos abajo, Padre, la gloria en tu presencia. Porque sabemos que nosotros necesitamos y dependemos de ti, Señor. A ti sea toda gloria y honra, alabanza. Que tu sangre maravillosa, Señor, nos salga este día, Señor, de gloria. Y tu presencia muere, fluye en nuestra vida y en cada persona que clama a ti con temor delante de tu presencia, porque sé que este día es un día glorioso en el cual tu nombre es glorificado en toda la tierra para la gloria de Dios. En el nombre de Jesús te pedimos, amén.
0: Sí, sí,
1: y amén.
0: Amén. Glorifiquemos al Señor.
1: Gloria a Dios para siempre.
0: Para siempre. Usted siempre, cuando decimos glorifiquemos al Señor, usted sin tener vergüenza, porque la vergüenza no es de Dios, es del diablo, usted alce los brazos al cielo y mire para el cielo y dígale: gloria a Dios. Gracias, Señor. Gracias porque soy tu hija. Gracias porque puedo escuchar tu palabra. Gracias porque me llevaste en mi dolor. Gracias porque me llevaste en mi pena, mi tristeza. Gracias, Señor, porque usted me ama. Porque usted, y yo también lo amo, pero usted me amó primero. Porque Jesús nos amó primero, fíjese. nosotros no amamos a nadie. Nosotros tenemos el corazón perverso y malo. Así dice su palabra. Dios le bendiga. Vamos a pasar una alabanza.

0: Gracias, bendito Rey del Cielo. Gracias, Padre. Gracias por tus hermosas alabanzas, por tus levitas, por todo lo que te ha hecho, lo que está haciendo y lo que hará con nuestra comuna, con nuestra familia, con nuestra gente hermosa, nuestra gente linda. Aparecer, todos son malos y no es así. Hay mucha gente mala, no es así. El único malo aquí es el que vino, fue enviado, destronado del cielo a la tierra, y es Satanás el que anda engañando a la gente y poniendo disensión, pelea, poniendo necesidades, dolores, penas, tristezas, enfermedades. Pero Dios vino a salvar por medio de su Hijo amado Jesús y hacernos libres de todo dolor, de toda tristeza, de toda pena y todo mal que el enemigo nos ha hecho. Dios les bendiga en el poderoso nombre de Jesús. Y le ha dado una oportunidad al hermanito Marco para que ore. Perdón, no es para orar, es para saludar, para testificar o para bendecir a su familia.
1: Amén. Dios bendiga este día a la audiencia, Dios bendiga a cada persona que este día se pone a escuchar este programa, Una Voz que Cambia el Desierto. Sean bendecidos este día, sean fortalecidos, afirmen sus corazones, sus pensamientos en la palabra del Señor, que es nuestro Rey Jesús. Sean consolados este día. Cualquier petición que tengan, preséntaselo a Dios a través de nuestro Rey Jesús, y Dios lo va a hacer, creyendo que Él es real. Bendigo también a los mis hermanos de Alto Pueblo, a los intercesores en diferentes lugares de la comuna de Cochamó, a la iglesia que siempre está pendiente, si programa Una Voz que Clama el Desierto, también a los conocidos, las amistades, a las personas que nos aprecian y también a las personas que no somos logrados su corazón, también son, Dios los bendiga en el nombre de Jesús, porque Dios es el que hace la obra en nuestras vidas. Le damos gracias al Señor porque este día en el cual Dios ha mostrado su amor y misericordia, en la cual algunas personas están sufriendo, pero es porque han sido duros de corazón al no obedecer la voz de Dios. Pero Dios tenga misericordia de sus vidas. Y sigamos adelante, testifiquemos las maravillas que Dios ha hecho en nuestras vidas. También Dios bendiga a los familiares de mi madre esposa, los parientes conocidos, y sean bendecidos en el nombre de Jesús.
0: Amén, gloria a Dios. Sean todos bendecidos del norte al sur, del este al oeste, en el nombre poderoso de nuestro Señor Jesucristo. Toda la gente de nuestra comuna hermosa, las hermanas que prendieron su radio, la hermanita Teresa en Alto Pueblo, Dios la siga bendiciendo. Ella ahí, una mujer intercesora de oración. Dios le bendiga a la Zafira. Bueno, a todas las hermanitas, la que de Cascajal, la Norma, la hermanita más allá de Pochillín, la Soledad.
1: Así es.
0: Bueno, estoy saludando a las mujeres, pero también así a todos los varones, amigos, hermanos, compañeros de colegio, en Sotomó, hermanitos en Cristo, Sandro, Dios te bendiga grandemente en el poderoso nombre de Jesús, nuestro Señor y Salvador. Donde quiera que te encuentre, Dios bendiga tus manos, Dios bendiga tus cositas que haces, Dios bendiga tu amanecer, Dios bendiga tu oscurecer, Dios te bendiga en la noche, en todo tiempo, Dios te levante con poder y gloria en el nombre poderoso de Jesús, para que puedas seguir trabajándole al Señor, porque dice que la siega es grande, pero hay pocos obreros, y hay que levantar a los obreros, dice el Señor, que se levante, porque hay que comenzar la siega. El Señor viene por sus corderitos, viene por su siega, viene por todos, pero hay que trabajar en el reino del Dios Todopoderoso, ¿no es cierto?, para poder llevarle más almas al Señor para salvación de vida eterna, que muchas veces la gente no lo logra entender, pero cuando lo entiendan, van a saber que el conocer a Dios es tener todo en su vida. Es tener todo. Dios les bendiga a todos y a cada uno de los que prendieron su radio y están escuchando este programa en este hermoso día. En el nombre de Jesús, vamos a alabanza.

0: Gracias, Santo de Israel. Gracias, bendito Rey, por tus hermosas alabanzas y tus levitas. Gracias, Señor, porque tienes un levita poniendo las alabanzas. Ayúdalo, Señor mío, dirígele su mente y su corazón para que sean alabanzas, que usted vaya por delante, que usted esté hablándole a tu pueblo, porque de repente uno se encuentra hasta lleno del Espíritu Santo en una alabanza, fíjese. Se encuentra bendecido, encuentra que uno está clamándole al Señor, o está agradeciendo al Señor, o está alabando al Señor, porque las alabanzas son así, es alabar, bendecir, glorificar y exaltar el nombre del Señor. Y tu oración también es lo mismo, es agradecer, alabar, bendecir, glorificar y exaltar el nombre de Dios. No hay otra manera, no hay un cuadrado de predicar, no hay un cuadrado de orar y no hay un cuadrado para cantar. Nosotros somos libres porque tenemos un libre albedrío, así dice su palabra. Nosotros podemos hablar con nuestro Rey, con nuestro Señor Jesucristo, como queremos y donde queremos y cómo queremos. No es precisamente que usted esté de rodillas, usted puede ir caminando y conversando con el Señor, porque Él va hombro a hombro contigo. Cuando tú lo has recibido, tu corazón está dentro de ti, te escucha más clarito. Entonces usted puede orar tendido, puede orar acostadito, durmiendo, se queda dormido orando, clamando, hablando con el Señor, pidiéndole y agradeciéndole. Porque el Señor está ahí, oído presto, dice a cada uno, porque es omnisciente y omnipresente. Y si es omnipresente, está presente en todo, en tu casa, en la mía, en la tuya, en la de él y en la de ellos, en todo. Así que Dios le bendiga en el poderoso nombre de Jesús. Y vamos a pedirle al hermanito Marco orar por los enfermos, en el nombre de Jesús, hermanito Marco.
1: Así es. Oremos al Señor inclinando nuestro rostro.
0: Amén.
1: Padre nuestro que estás en el cielo, Rey de Gloria.
0: Amén, así es, Señor.
1: Permite venir ante tu presencia, sí, a través, Señor, de tu Hijo amado Jesús.
0: Permítanos llegar.
1: Porque tuyo es el poder de los cielos sobre nuestras vidas, Señor. Tuyo es el reino. Gracias, Señor, porque veremos confiadamente ante tu trono de gracia y misericordia, presentando las necesidades de esta comuna que se llama Padre de la Gloria, de cada persona que tiene diferentes dolencias, ya sea en el cuerpo o en el alma, Rey de Gloria. Usted conoce su corazón, usted conoce su salida, su entrada, usted conoce su levantada, su dormir, Padre de la Gloria. Usted conoce cada persona, Padre Celestial, porque usted es un Dios omnisciente, omnipresente, omnipotente y todopoderoso, Padre de la Gloria. Gracias porque sé que eres fiel y misericordioso, Señor. Muchas personas, Señor, están enfermas, Señor, por la rebeldía de su corazón. Otros porque han sido engañados, Padre de la Gloria. Otros, Señor, porque han hecho cosas en contra del prójimo, Padre de la Gloria. Te pido que lo mires en misericordia. Usted reprenda, ate en cadena, Señor, todo engaño, toda turbación de su mente. Su alma sea libre para celebrar de tu presencia maravillosa, Padre de la Gloria. Permite que ellos puedan tener un encuentro contigo, como Jesús, Señor. Puedan, Señor, ver la luz de Cristo en sus vidas, Señor de Gloria. Porque sé que usted es un Dios real, Padre celestial. Usted unja cada corazón, cada mente, cada alma que clama a ti, Señor. Creyendo en tu palabra, creyendo a Cristo Jesús. A los que están orando con temor delante de tu presencia. Usted conoce sus vidas, Señor. Dios, Señor, mire en misericordia. A los que están enfermos de cáncer, artritis, leucemia, diabetes, de colesterol, Padre de la Gloria, de Parkinson, de Alzheimer, Padre de la Gloria, de esquizofrenia, Señor de Gloria, de los huesos, Padre de la Gloria, de todo, los tendones, Señor. Usted mire personas que están enfermas, diferentes áreas, diferentes partes del cuerpo, Señor. Usted reprenda.

0: Hay vida, que en tu palabra hay sanidad y salvación. En el nombre de Jesús declaramos que este día, día de victoria, día de sanidades y milagro prodigio, al creer en tu Hijo Jesús, porque tu presencia sea que hace la obra, que es el Espíritu Santo, Señor. Gracias, Padre Celestial, porque en la sangre del Cordero somos transformados, somos libres, somos perdonados, somos justificados. Gracias, Señor, porque la sangre de Jesús nos ha hecho libres para la gloria de Dios. Te lo pedimos toda esta misericordia en el nombre de Jesús. Amén y amén. Levante las manos al cielo y glorifiquemos a Dios.
1: Gloria a Dios, gloria a Dios, gloria a Dios para siempre. Bendito, alabado, glorificado y exaltado sea su santo nombre, nuestro Señor Jesucristo. ¿No es cierto? Vamos a pasar a una alabanza más en el nombre de Jesús.

Gracias, bendito Rey del Cielo. Gracias, Señor, por tus hermosas alabanzas. Te alabamos, te bendecimos, te glorificamos y te exaltamos tu nombre en nuestra hermosa comuna. Dios bendice, te pedimos que bendiga a nuestros gobernantes, ya sea presidente, alcalde de nuestra comuna, concejales, profesores, doctores de nuestra comuna, hermosos doctoras que han llegado, hermosa gente, gente nueva, gente con ganas de trabajar, sean bendecidos en el poderoso y santo nombre de Jesús. Carabineros de Chile, sean bendecidos todos los que van por delante, que son cabeza, que son de directivas, que sean de juntas de vecinos, de centro de padres, centro de madres, todos los que tienen una obligación. Dios los siga bendiciendo y les siga enseñando para poder llevar esto, porque le voy a decir que liviano no viene, viene pesada la pista de aquí para adelante. Dios nos bendiga, Dios nos cuide, nos proteja de toda pestilencia que viene a la tierra, de todos cambios climáticos grandes que nos vienen. Vienen muchas faltas de pasto, de comida, de hambruna, porque es el tiempo que se está cumpliendo, porque la palabra de Dios dice que se va a cumplir, que van a haber guerras, rumores de guerras, que van a haber pestilencias, enfermedades de dónde no sé, pero vienen enfermedades, pestilencias, que muchas veces no son provocadas por el hombre. Por eso, no todo lo que le obliguen a colocarse una inyección, usted no se la coloque. Yo se lo digo en el nombre del Señor, no se coloque ninguna inyección más, porque esa inyección viene engañando, porque quieren mermar la humanidad, pero no de esta manera. Quieren hacer doler, va a haber lloro y crujir de dientes, porque se va a haber mucha gente que se va a perder, principalmente aquellos que le trabajan a las tinieblas, a los brujos, a los hechiceros, borreros, santeros, adivinos. ¡Ay de ellos! Le viene la mano de Dios. Dios les bendiga, Dios los guarde, Dios los cuide, y no se coloquen ninguna inyección más. Y compren harta comida, porque viene mucha necesidad de comida. Habrán negocios vacíos, cerrados, y no habrá dónde comprar. Mire la tierra, comienza a sembrar y a pensar y a guardar. Guarde harta sal, azúcar, arroz, fideo, cosas no perecibles. Por favor, escuchen, porque viene dolor, viene grandes necesidades a la tierra. El Señor lo viene advirtiendo, pero muchos están riendo. El que se ríe ahora va a tener lloro y crujir de dientes, y llanto y necesidad, pero grande. Así que usted que le gusta trabajar a las tinieblas, ojo. Usted que ha adentrado en las iglesias haciéndose pasar por una santa o por un santo, y no es un santo, porque si no va a hacer caer a los hijos de Dios, le viene la mano del Dios Todopoderoso sobre su vida. Y no es solamente usted, sino también es generacional, y sus generaciones también le caerá la mano de Dios por culpa suya. Así que Dios les bendiga, y vamos a tomar nuestras Biblias y vamos a comenzar a leer el devocional. Se encuentra en el libro de Hebreos, en el capítulo 10, en el versículo 26 hacia adelante. Dice: advertencia al que peca desliberadamente.

0: el que peca sin piedad, sin tener un control, sabiendo lo bueno, le estamos hablando. Usted aún tiene su santo, esa virgen ahí, la tierra se va a abrir y se va a cerrar con todos ustedes. Ustedes van a quedarse ahí. Y no solamente ahí, sino que se van a ir al infierno. Y ahí recién sabrán que hay cielo y hay infierno. Y que hay el Dios Todopoderoso y tenemos nuestro Salvador Jesucristo, y que también existe el diablo que lo está esperando para darle tormento por vida eterna ahí en el infierno. A usted que no cree, a usted que se está burlando y sigue que le tiene miedo a la Virgen, no lo quiere sacar de su casa, junto con tu virgencita tiras al infierno. Y verás ahí que no descansarás jamás, que el llanto y el crujir de dientes y el fuego no se apagarán tu cuerpo, será lloro, crujir de dientes por toda la eternidad. Te estamos hablando. Vuélvete, deja eso, saca eso de tu casa y vuélvete al Señor. Dios nos está esperando. Dios murió por, mandó a su Hijo amado Jesús a morir por todos nosotros para que podamos ser salvos y creer la verdad y ser libre de toda atadura y toda mentira y de ansias del diablo. Que el Señor lo reprenda, lo ate, lo encadene y lo saque de este lugar a todos los brujos, los hechiceros, los agorreros, santeros, adivinos, aquellos que les gusta ir a los cementerios, yo sé lo que estoy diciendo, aquellos que les gusta andar a la madrugada en los cementerios, que hay gente recién sepultada, que no son muchas veces hijos de Dios, ya saben lo que yo estoy hablando, Dios les bendiga grandemente y Dios los haga volver al camino a la santidad. Y Dios los espera con los brazos abiertos y Jesús dice, heme aquí, yo te compré a precio sangre. A precio de sangre, precio caro pagó Jesús por tu vida. Vuélvete al Señor en el nombre de Jesús. A usted que está en la cesta, que está trabajándole a los yesos, trabajándolo a muchas cestas satánicas, porque son cestas. Hay solamente el Dios Todopoderoso y su Hijo amado Jesús, y no hay más que te salven. No hay más salvador en esta vida, no existen. Solamente la sangre de Jesús. Vamos a empezar a leer, hermanito Mar, en el 26.
1: Así es. Porque si pecamos voluntariamente, después de haber recibido el conocimiento de la verdad, ya no queda más sacrificio por los pecados.
0: Jesús murió por todos nosotros y por todos nuestros pecados y Él nos perdonó. ¿Cuándo? Cuando recibió la llane a Dios en su corazón. Porque Él vino a rescatarnos y a salvarnos de los pecados. Pero tenemos que convertirnos a Él, obedecerle sus mandamientos, sus leyes, sus estatutos, como está escrito. No es fácil, pero sí se puede, porque con Cristo Jesús todo es posible. Porque no hay más, dice, no quedan más sacrificios, no hay más por los pecados. Solamente la sangre de Jesús. Vamos a seguir leyendo.
1: Sino una horrenda expectación de juicio y de hervor de fuego que ha de devorar a los adversarios.
0: ¿Quiénes son los adversarios? Los que se van en contra de las cosas de Dios y de Jesús y de los hijos del Dios Altísimo. Dice que horrendo es lo que le viene, y el fuego que ha de devorar a los adversarios. El que viola la ley de Moisés por el testimonio de dos o de tres testigos muere irremisiblemente. Usted se va en contra de las cosas de Dios, en contra de Jesús y del Espíritu Santo. Usted está perdido irremisiblemente, no tiene salvación, no hay salvación para usted. Vamos a seguir leyendo en el 29.
1: ¿Cuánto mayor castigo pensáis que merecerá el que pisoteare al Hijo de Dios y tuviere por inmunda la sangre del pacto, en la cual fue santificado, e hiciere afrenta al Espíritu de gracia.
0: ¿Cuánto más horrendo es que usted se vaya en contra de la sangre de Jesús y contra el Espíritu Santo? Es horrendo irse en contra de Jesús y del Espíritu Santo. Por favor, no lo haga. En el nombre poderoso de Jesús se lo pido, no lo haga. No se vaya en contra de los hijos de Dios ni en contra de su palabra. Estamos leyendo la palabra de Dios con la Biblia abierta. No estamos inventándole porque nosotros creemos que somos santos. No, no, no, nosotros no somos nada. Somos hijos del Dios Altísimo. Llamados a trabajar en esta radio humilde para hablar de lo que el Señor tiene para usted, de lo que el Señor quiere contigo, del amor que Jesús tuvo por cada uno de nosotros, para no pisotear la sangre del Cordero, que fue el Hijo del amado Dios, el Jesús, el Hijo de Dios verdadero, el Salvador. No hay otro Salvador, esa Virgen no te salva. Deja de irte en contra. La sangre de Jesús te salvó y te compró. Y tenemos otra vida, tenemos que vernos en esa mesa. Recibe al Señor como Dios, como Señor y Dios en tu corazón, como nuestro Salvador, como el Todopoderoso, en el nombre de Jesús. Hermanito Marco, vamos a seguir leyendo.
1: Así es. Horrenda cosa es caer...
0: ¿Dónde va leyendo, hermanito?
1: Ah, perdón. El 30. Pues conocemos al que dijo: mía es la venganza, yo daré el pago, dice el Señor.
0: Gloria a Dios.
1: Y otra vez el Señor juzgará a su pueblo.
0: El Señor juzgará a cada uno, a su pueblo. Hay muchos hijos del Dios Altísimo que lo han recibido en su corazón y lo han tomado por tardanza. Lo han tomado débil, muy blando. Tienen un Dios blando. El Dios Todopoderoso, no se puede usted jugar con Él. Horrendo juicio le viene. Horrendo juicio a quienes se burlen del Señor y de la sangre de Jesús, y mucho más en quien se va en contra del aguijón del Espíritu Santo. Dios les bendiga en el nombre de Jesús y puedan dejar ese camino, dejar esos yesos, esas pinturitas, dejar eso. A las mujeres vestirse como debe ser, honrosa,
1: honorable.
0: Honrosamente.
1: Honrosamente.
0: Amén, así era. Se me pegó en la lengua ahí. Vestirse las mujeres honrosamente, no andar con el cuerpo descubierto tentando, porque estás exhibiendo el cuerpo de Cristo, no solamente el tuyo, sino el de Cristo. Porque la palabra de Dios dice que las mujeres no se deben vestir como los hombres y los hombres no se deben vestir como mujeres. Ay del que se, el hombre que se deje trencitas y que se crea que es mujer. Horrendo juicio le viene. Dios hizo hombres y mujeres en la tierra y le dijo que serán multiplicados, se multiplicarán en la tierra. Pero ahora no, el enemigo hizo creer que los hombres pueden vivir con los hombres y las mujeres con las mujeres. Entonces, ¿cómo se multiplican en la tierra? Si Dios dijo que nos hará falta un pan, porque si no, maná del cielo nos manda. ¿Qué están haciendo ahora? Ahora quieren inyectar la gente para matar gente porque hay poco, hay mucha gente. Ellos quieren menos, porque hay mucho gasto, dicen. Déjeme decirle que el que nos alimenta es el Señor, porque todo lo que comemos nosotros viene de la tierra y del agua que el Señor hizo. No viene del hombre. No, no, no, no. No viene de lo que hacen, ni de una pastilla. No, no, no es así. El pan, la papa, la carne y todo lo que viene, viene de la tierra porque Dios lo hizo. Dios lo creó para que nos alimentemos y Dios nos dijo, trabajarán, cosecharán, sembrarán y comerán del fruto de su trabajo. Así dice su palabra. Ahora ya nadie quiere trabajar, fíjese. No, todo quiere estar sentado en un sillón con un computador o con un teléfono en su mano trabajando. ¿Y a dónde está el sudor que le corre de la frente para ganarse el pan? ¿Cómo es eso? Dios le bendiga en el nombre poderoso de Jesús. Vamos a seguir leyendo, hermanito Mar.
1: Horrenda cosa es caer en manos del Dios vivo.
0: Amén, así es, Señor. Horrenda cosa es caer en manos de un Dios vivo. Le estamos diciendo que Dios está. Estuvo y estará por toda la vida. ¿Usted está pensando mal de uno? Y Dios está escuchando tu corazón, fíjate, porque Él sabe hasta el pensamiento de tu corazón. Él te mira en el espejo y te mira que quieres pintarte, quieres arreglarte, que te encuentras fea, el Señor te está viendo. Y te dice, yo te hice sin ningún defecto. Pero nosotros queremos arreglarlo. Y en vez de arreglarnos, nos echamos a perder. Porque dice, tanto arreglarlo, lo echó a perder. ¿Por qué? Porque Dios lo hizo perfecto. Nadie puede arreglar lo que Dios hizo. No. Dios le bendiga. Dice en el nombre de Jesús, pero traed a la memoria los días pasados, en las cuales después de haber sido iluminados, sostuvisteis gran combate de padecimiento. Uno cuando recibe al Señor en su corazón, uno le viene pesar, porque el Señor nos prueba. El Señor quiere saber dónde está tu fundamento si recibes al Señor. Como toda persona que quiere trabajar y dice vamos a tomarlo por unos días de prueba, vamos a verle su currículum, vamos a verle que tenga buen testimonio, que tenga buen carácter, dicen en el mundo, pero nadie dice que tenga un corazón perfecto. Porque todo está en el corazón. Y Dios dice que nos mide por el corazón. Y la gente en el mundo dice por el carácter. Así que si tiene buen carácter, se lavan bien, se peintan bien, se ponen un buen maquillaje y se presentan. Pero el corazón, ¿cómo va? ¿Va con ganas de robar, con ganas de trabajar o con ganas de echar a pique el negocio? ¿Con qué intención va el corazón? Por eso dice que Dios mira el corazón, no mira la carita linda, bien pintadita. No. Mira el corazón. Dice en el 33, hermano Marco.
1: Por una parte, ciertamente es con vituperio y tribulaciones fuistes hecho espectáculo, y por otra, llegasteis a ser compañero de los que estaban en una situación semejante.
0: Amén. Amén. Gloria a Dios. Bendito sea el nombre del Señor. Nosotros a veces cuando recibimos de primera al Señor, parecemos que no tomamos a toda carrera. Porque estamos con el primer amor. Como cuando usted le pegó un flechazo a su cual ahora es esposo. O a su esposa y dice, ay, qué linda que es, qué lindo que es, que aquí, que allá. Entonces uno corre como desesperado, haciendo cosas de caer bien y de estar bien. Asimismo son las cosas con el Señor. Uno cuando toma al Señor en su corazón pareciera que nunca se va a largar, pero Dios nos pone pruebas. Y ahí hay que pasar esas pruebas, porque vienen altos y bajos. Y nos entrega el Señor muchas veces a los brujos, a los hechiceros, porque nos entrega al verdugo para que nos trate para ver dónde está nuestro corazón y dónde está nuestro fundamento. Entonces el Señor dice, está probado. Es mi hija, nadie me la tocará. Es mi hijo, nadie me lo tocará, porque yo lo llamé y lo santifiqué y lo probé, dice. Estamos probados, somos hijos del Dios, del Padre Todopoderoso, del Hijo del Rey de Gloria. Vamos a seguir leyendo, hermanito.
1: Porque de los presos también os compadecisteis, y el despojo de vuestros bienes, sufristeis con gozo, sabiendo que tenéis en vosotros una mejor y perdurable herencia en los cielos.
0: Bendito sea el Señor. La herencia grande que nosotros tenemos está en el cielo. Amén. Y por ella tenemos que pelear. Por ella tenemos que agarrarnos a la mano de Dios con toda nuestra mano y nuestro corazón. Y fíjese que está hablando de los presos, porque muchas veces el Señor hasta preso los lleva a los hijos cuando no quieren obedecerle al Señor, tienen un llamado grande y no quieren obedecer. Entonces el Señor los entrega al verdugo y el verdugo le muestra la tentación y caen en pecados grandes en la cual están pagando un pecado en la cárcel, pero el Señor ahí lo está perfeccionando, porque ahí perfeccionó a muchos hijos que están escritos en la palabra del Señor, ¿no es cierto, hermano Marco?
1: Así es.
0: ¿Cómo ser quién?
1: Pablo.
0: Pablo fue preso. Pablo fue un enorme rebelde contra los hijos de Dios. Él mataba a los hijos de Dios. Pero él fue preso y salió, pero totalmente amoldado por el Señor. Le amoldó, le puso un corazón de carne dentro de él. Y él vivió y murió predicando la palabra del Señor hasta el fin. Por eso no se asuste usted que sus familiares están presos. No. Es porque si seguía suelto, iba a seguir siendo, dándole rienda suelta a la perdición y al infierno. Pero si tu esposo, tu hijo, tu hija, o cualquiera como sea, como se llame, está preso, es porque está siendo procesado por el Señor. Ese varón o esa varona, o ese padre o esa madre que está presa, va a salir llena del Espíritu Santo de ahí, porque de ahí va a ser procesado, porque tiene que llevarlo ahí. Y muchos lo llevan a un cáncer, están presos de libertad, y a veces, muchas veces, Dios le quita la compañera, o le quita al compañero, su esposo, su esposa, o le quita una perla preciosa como ser su hija o su hijo, para que puedan buscar al Señor. Y muchas veces la persona que ya supuestamente murió, se fue con el Señor, fíjese. Él nos llevó a la delantera o ella nos llevó a la delantera. Y ella ya está con el Señor. El Señor lo llamó, lo eligió y se lo llevó. ¿Para qué? Para que usted pueda doblegar y usted pueda tratar de buscar la puerta del Señor. Y pueda ser libre de toda atadura. Y no hacerlo por tus propias fuerzas. Porque no lo podemos conseguir nosotros con nuestra fuerza. Solamente si Dios nos llama. ¿Y cómo nos llama el Señor? Cuando nosotros ponemos un corazón entendido al Señor y disponemos nuestro cuerpo, nuestra alma, nuestro espíritu al Señor. Vamos a seguir leyendo, hermanitos, porque nos quedan.
1: Porque os es necesaria la paciencia para que, habiendo hecho la voluntad de Dios, os tengáis promesa.
0: Bendito sea el Señor. Es necesario que pasen muchas cosas para poder conseguir la promesa del Señor. Porque Dios prometió que ese hijo le va a trabajar. Prometió que esa hija le va a trabajar. Y si tú estás bien, estás conforme con lo que está aquí en este mundo, porque este mundo es pasajero, no nos quedamos ninguno acá, y todo lo que aquí hagamos acá se queda, usted perderá la vida eterna. Así que el Señor te quiere salvar si te está procesando. Si te puso cáncer, es para que tú lo mires a Él. Pero no solamente te quedes ahí, testifica que Dios te sanó, porque Dios, tarde que temprano, Él quiere escuchar de tu boca que Dios te sanó. Decir, gracias a Dios que Dios me sanó. Miré para arriba, dejé el pecado. ¿Cierto que estuve en pecado? Porque si tuvimos fornicación, no estuvimos casados, estuvimos tomando, estuvimos fumando, estuvimos en el baile, estuvimos en la cueca, estuvimos en todo, estuvimos en el pecado. Y estábamos en tiniebla. Pero Dios ahí nos llamó. Nos dijo, ven con ese cáncer. Pero ahí cuando estaba solo, en las noches tristes, donde las lágrimas caen sin sabor, ahí recién dice Dios, yo estoy aquí, pero clámame a mí, yo te responderé. Y cosas grandes y ocultas que tú aún no conoces, te mostraré. Entonces, usted tiene que testificar que Dios lo sacó de ahí. Porque si no, te viene otra vez el misma enfermedad, y la cual el Señor te va a preparar y te va a llevar. Así que si tú quieres vivir más, testifica que el Dios Todopoderoso te sanó, te salvó, y por Él estás en pie, y vas a dejarle la bendición y la corona grande, y la vara alta a tus hijos, a tus hijas, a tus nietos, a tus bisnietos, a tus tataranietos, a tu esposa, a tu esposo, o a quien quede, o a tu vecino. Testifica a tu vecino que Dios te sanó, y que a él también lo va a sanar. Dile que a él lo va a sanar. En el nombre de Jesús, hermanito Marco.
1: No perdáis, pues, vuestra confianza, que tiene grande galardón.
0: ¿Dónde está leyendo, hermanito?
1: 35.
0: Amén. Amén. Así es. No hay que perder la confianza de decir, gracias, Señor, porque Dios te tiene un galardón grande.
1: Así es.
0: Ese que tú has ganado acá en la tierra es nada para el grande que Dios tiene en el cielo. Vamos a seguir leyendo.
1: Porque aún un poquito, y el que ha de venir, vendrá.
0: Vendrá, bendito.
1: Y no tardará.
0: Jesús. Así es. Dice, vendrá. El Señor Jesús vendrá en las nubes a buscarnos. Y no tardará. Y viene a buscar muertos o vivos. Los que se han ido con el Señor y que están muertos, en el cementerio descansando, están durmiendo, escucharán la voz de Jesús en las nubes y se levantarán. Y los que están vivos, y estamos vivos, si Jesús apareciera en las nubes, nosotros nos vamos con el Señor. Y vamos a ir a vida eterna. Eso es lo que el Señor quiere, que todos seamos salvos para la vida eterna. Más el justo vivirá por la fe, y si retrocediere, dice, no agradará a mi alma, dice el Señor. Así que usted no retroceda, usted es una valiente. Usted, esto del evangelio, de la salvación, de la vida eterna, de creer en Dios y en Jesús, con toda nuestra alma y nuestro corazón, es para los valientes, no es para los cobardes, ni para los perros mudos. Así que usted tiene que seguir adelante, no siendo un cobarde, siendo valiente. Y diciendo, Dios me sanó, Jesús me compró, precio caro pagó por mí, la sangre que derramó en la cruz del Calvario, los escupos que recibió fueron por mi vida, fueron por mis pecados, fueron por mis errores, y aquí estoy, esperando la venida del Señor. Me voy con Él y me voy como él, con Él, dice la alabanza que lo cantamos ahí arriba en Alto Pueblo con los hermanitos. Dios bendiga a Reinaldo, a toda su familia, a toda su iglesia, en el nombre de Jesús. Hermanito, nos queda el último.
1: Pero nosotros no somos de los que retroceden para perdición, sino de los que tienen fe para preservación del alma.
0: Amén. Nosotros, dice, no somos de los que retrocedemos, sino somos los que tenemos fe de la salvación de nuestras almas y de la alma de mis hermanas, de la Florcita, la Fanny, la Tirsa, la Emelina, la Tita, Rubén, sus hijos, su simiente, van a ser todos salvos. ¿Sabes por qué lo digo yo? Porque el Señor, cuando yo recibí a Dios en mi corazón, me dijo, será salva tú y toda tu casa. Así que si usted es salva, hermana en Cristo, serás salva tú y toda tu casa. Hermano en Cristo, si soy salvo tú, toda tu casa, tus hijos, tus hijas, van a ser todos salvos. Así que tú no eres un cobarde, tú eres un valiente, y vamos a con los valientes que podemos en el nombre poderoso de Jesús. Amén y amén. Vamos a la alabanza más.

0: bendito Rey del Cielo, en el poderoso y santo nombre de Jesús, te damos las gracias, Señor, por las hermosas alabanzas y por todo lo que usted hace, está haciendo y hará. Vamos a darle una oportunidad al hermanito Marcos para saludar a su familia.
1: Amén. Dios bendiga a la audiencia, Dios bendiga a su hermano en Cristo, Dios bendiga este programa Una Voz que Clama al Desierto. También Dios bendiga a la familia en Cristo que siempre están pendientes e intercediendo por este programa. También Dios bendiga a los hijos allá de Unopirén, Chauchil, de Valdivia, de Chiloé, de Puerto Montt, que están en Santiago, los que están a otro lado de la cordillera. Dios bendiga sus vidas y seamos bendecidos en el nombre de Jesús.
0: Amén. La gloria es para el Señor. Vamos a la alabanza más ya para pasar a la palabra.

0: Gracias, Santo Rey de Israel, gracias por tus hermosas alabanzas. Te alabamos, te bendecimos y te glorificamos, Señor. Vamos a orar, hermano. Vamos a orar por la palabra. Vamos a inclinar nuestro rostrito y vamos a orar por la palabra. Dios amado, bendito Rey del Cielo, venimos ante ti presentando nuestro cuerpo, nuestra alma, nuestro espíritu, nuestro corazón, entregándolo, Señor mío, el corazón de toda nuestra comuna, todos los de la comuna de Cochamó, Señor mío, todos los que están escuchando las visitas que andan, Padre Santo, los que están en el norte, en el sur, en el este, en el oeste, Señor amado, te entregamos nuestro cuerpo, nuestra alma, nuestro espíritu, Señor, y te pedimos que nos guarde en el hueco de tu mano, que nos lave, Señor mío, con la sangre de Jesús, y nos perdones todo error, todo pecado. Señor, usa tu siervo, Padre Santo. Le atamos y encadenamos al hombre fuerte, Padre amado, todo espíritu que se levante en contra de este lugar para escuchar tu palabra, Señor mío, sean todos idos por tierra en el nombre de Jesús a lugares secos y desiertos, y que nunca más vuelvan, Padre Santo, bendito Rey. Queremos, Señor mío, Dios mío, que tu Hijo sea lleno del Espíritu Santo, que usted lo use para que podamos escuchar tu palabra y también ponerla por obra en el nombre de Jesús. Amén y amén. Gloria a Dios, gloria a Dios, gloria a Dios para siempre, hermanito Marco.
1: Amén, Dios bendiga nuestra vida, la palabra de Dios está en el libro, está en Romanos capítulo 2.
0: Amén.
1: Vamos a leer solamente un versículo aquí en la Escritura, en la cual nos habla a nuestras vidas. Dios bendiga cada persona que va a escuchar este mensaje. Esta es palabra de Dios en el libro Romanos capítulo 2. Romanos, el Nuevo Testamento. Amén. Después de los Hechos, el capítulo 2. Dice así su palabra del Señor. Capítulo 2 y el versículo 5 dice así: en el nombre del Padre, del Hijo y del Espíritu Santo, dice así su palabra. Pero por tu dureza de tu corazón no arrepentidos, atesora para ti mismo ira para el día de la ira y de la revelación del justo juicio de Dios. Amén. Gloria al Señor. La palabra de Dios es tan fiel y verdadera. Por la dureza del corazón no arrepentido, cada ser humano atesora para el día del Señor castigo. Pero antes que Dios castigue a la humanidad, mírate cómo estás usted mismo, usted que está escuchando su palabra del Señor. Mírese que está enfermo, mírese que está solo. ¿Por qué será? Por año. ¿Por qué? Porque no te has arrepentido delante del Señor, ha oído la palabra del Señor varias veces por año y no quieres obedecer. Y el Dios de la gloria te tiene así, porque tú no quieres obedecer. Porque la Escritura dice así en el libro de Crónicas 7:14: si se humillare mi pueblo sobre el cual mi nombre es invocado, y oraren y buscaren mi rostro, se convertiren en sus malos caminos, y entonces yo iré de los cielos y perdonaré sus pecados y sanaré su tierra. Usted está enfermo, usted está aislado, usted está solo por la rebeldía, por la dureza de su corazón. Ha sido engañado por años por tinieblas. Pero ahora están atentos mis ojos y atentos mis oídos a la oración en este lugar.
0: Amén, así es, Señor.
1: Gloria al Señor. Pero ¿qué pasa con el ser humano? ¿Qué pasa con las personas? Porque no quieren obedecer la voz de Dios. Por tanto, así dijo Jehová: si te convirtieres, yo te restauraré, y delante de mí estarás, y entre tus caras lo precioso de lo vi será con mi boca. Conviértanse ellos a ti, y tú no te conviertas a ellos.
0: Amén.
1: Gloria sea al Señor. Pero ¿cuándo? Cuando te convirtieres al Señor. ¿Cómo es convertirse al Señor? Es quebrantarte delante del Señor, llorar, clamar y decirle que eres pecador, que eres estafador, que eres un hechicero, eres un idólatra, eres un borracho, eres un afeminado, eres un alcoholista, eres un drogadicto, eres un estafador, eres un adúltero, eres un fornicario, eres un mentiroso, eres un engañador. Dile al Señor que te saque toda esa inmundicia, ese camino ancho de la comodidad, de engañar, de vivir engañado por las tinieblas. Por eso tiene tu corazón negro, haciendo el mal al prójimo. Si te convirtieres, yo te restauraré y estaré delante de mí, dice el Señor Jehová de los ejércitos. Pero como no te quieres convertir, como dice la palabra del Señor, por la dureza de tu corazón no arrepentido, atesoras para ti mismo ira, para el día de la ira, de la revelación del justo juicio de Dios, el cual pagará a cada uno conforme a sus obras. Gloria al Señor. Dios es misericordioso, Dios es real, Dios es fiel. Como dice su palabra, que ellos se conviertan a ti. Tú no te conviertas a ellos si ya eres un evangélico. Testifica lo que Dios ha hecho en tu vida. Buscar a Jehová mientras pueda ser hallado. Deje limpio su camino y vuelve el hombre inico. El hombre inico, su pensamiento, y vuélvese a Jehová, el cual tendrá de él misericordia. Gloria al Señor. He aquí yo te di por testigo. Gloria al Señor. Eres fiel, Dios de la gloria es fiel. Dios quiere no se pierda cada persona. Pero puedo decir algo. Dios sabe quién se va a salvar y son pocos.
0: Así es, Señor.
1: Y mucha gente se va a perder.
0: Así es.
1: No porque yo lo quiera destruir, es porque su corazón no quiere arrepentirse delante del Señor.
0: Así es, Señor.
1: No quiere obedecer la palabra de Dios. No quiere someterse a la palabra de Dios. Escuchando la palabra de Dios, se burlan de los hijos de Dios. Se burla la palabra de Dios. Y la Escritura decía, horrenda cosa caer en el Dios vivo.
0: Así es.
1: Horrenda cosa caer en el Dios real. Usted no lo ve, pero es real. Es más real lo que está viendo.
0: Señor.
1: Dios es real. Dios es fuego consumidor. Dios va a destruir una parte de la tierra, la población. ¿Por qué? Porque no hay temor delante del Señor. El pecado está llegando ante el Señor de la gloria. ¿Cuál es el pecado? La dureza de vuestro corazón, no arrepentido, de poder siempre hacer la inmundicia, de vivir engañado. El Dios de la gloria no quiere que tu alma se pierda. Sabe que viene en juicio para Chile. Hay terremoto, va a haber hambre, va a haber escasez, va a haber pestilencia. Y mucha gente va a morir. ¿Por qué? Dirán, pero Señor, ¿cómo va a matar a la gente? No, Dios no mata a la gente. Dios no mata a nadie. En la dureza del corazón no arrepentido, el diablo te engaña y él es el que te destruye. Él te engaña y te envía al infierno. Hay un infierno que es eterno, un infierno en el cual el alma no puede salir de ese lugar. Anhelan salir de ese lugar, pero no pueden. ¿Por qué? Porque nunca se quisieron arrepentir delante del Señor. Y Él dio la gloria a Dios oportunidades por año, y no lo quisieron obedecer. Juicio viene a Puelo. Juicio viene a Cochamó. Juicio viene a Chile. No es porque lo diga, la palabra de Dios dice. Si tan solo mi pueblo se humillare, la cual mi nombre es invocado, yo iré de los cielos. Y perdonaré su tierra. ¿Cómo está tu tierra? ¿Cómo está tu corazón? ¿Cómo está tu alma? ¿Cómo está tu cuerpo? Tiene un montón de enfermedades, un montón de pastillas. No puede dormir en la noche. ¿Por qué? Porque el mío te tiene curvado, te tiene hastiado de tanta inmundicia.
0: Así es, Señor.
1: engañado tu mente con el prójimo, hacerle daño al prójimo, hacerle daño, sacarle provecho al prójimo, ponerle mano encima al prójimo. ¿Qué te hace? Vives engañado. Tú que trabajas en la brujería, vives engañado. Tú que eres idólatra, vives engañado porque no te quieres arrepentir ante el Señor. Dios y la gloria quiere salvar tu alma. Pero el único salvador se llama Jesucristo. Él está con los brazos abiertos, esperando, extendiendo su mano. Y como dice su palabra, oh, gloria al Señor.
0: Bendito sea.
1: Dios es real, Dios es fiel.
0: Sí, Señor.
1: Dios está con nosotros, sí, iglesia. Dios está en este lugar. Dice su palabra que Él extendía su mano. Él extendía su mano cada día, el Dios de la gloria. ¿Y qué sucedía? Nadie quería extender su mano. Apolo rebelde. Porque así dice la Escritura. Extendí mi mano a pueblo rebelde, en la cual no quisieron escuchar la voz de Dios. No quisieron hacer la voluntad de Dios. Dios tenga misericordia. Si algo pasa con tu vida, es por la rebeldía de tu corazón no arrepentido. Si algo pasa con tu familia, es porque tú no te quieres arrepentir.
0: Amén.
1: No le eches culpa a Dios. No le eches culpa a Dios por lo que va a suceder. Dios siempre habla antes de tiempo. Dios siempre habla con amor y misericordia para que nos volvamos al Señor y que estemos delante del Señor humillado. Dice la palabra, someteos pues a Dios y el diablo huirá de vosotros. Gloria al Señor. Lamentablemente, hermanos, todos no pueden ser salvos, pero hay muchos que se van a perder. Pero no es porque Dios quiera que se pierdan, es porque tú no te quieres arrepentir. Si hoy oyeres la voz de Dios, no endurezcáis vuestro corazón, creed en mí, creed en la palabra, en sobre Jesús. Si has cometido pecado ante el Padre, tenemos un abogado que es sobre Jesús. Él te perdona y te lava con su sangre maravilloso. Y Él borra todos tus pecados en cuando tú te conviertas, arrepentido y convertido y el reino de los cielos, se acercará a vosotros. Tienes que acercarte al Dios de la gloria, arrepentirte, convertirte y decir, como dijo un tierno, yo mi casa sirveré a Dios. Cuando usted lo hace con convicción, con certeza, el Dios le agrada.
0: Amén.
1: Pero tiene que ser real, tiene que ser íntegro, de palabra. No solamente de fin de semana. No, porque Dios conoce cuando tú estás solo, que el pensamiento que tú tienes. Dios sabe por qué Dios te hizo, Dios te formó. Y Dios la gloria no quiere que tú te pierdas. Testifica. Sacúdete del polvo a la tierra.
0: Amén.
1: Para que el Dios de la gloria resplandezca sobre tu rostro y vea la luz.
0: Así es, Señor.
1: Gloria sea al Señor, es la única esperanza que hay en nuestro tiempo. Tiempo peligroso, se llama Cristo Jesús, el Hijo del Dios Altísimo, Jesús.
0: Amén, así es.
1: Jesús es la esperanza, Jesús es la vida, Jesús es la salvación, Jesús es el que te da vida eterna.
0: Amén.
1: Él te da paz, gozo, amor. Él te da alegría, ganas de vivir, Cristo Jesús. Mira tu pensamiento, vive turbado, vive con cosas negativas. ¿Por qué? Porque estás engañado, haciendo las cosas en la oscuridad. Pero el Dios de la gloria, por eso envió a Jesucristo, para deshacer las obras del diablo. Gloria al Señor. Dice así la palabra de Dios. Pero, dice así, pero ira y enojo a los que son contencioso y no obedecen a la verdad, sino que obedecen a la injusticia. Gloria al Señor. Le vendrá tribulación, angustia sobre, sobre todo el ser humano que hace lo malo, primeramente dice, pero honra y gloria y paz a todo el que hace lo bueno. Gloria al Señor. Alabado sea el nombre del Señor. Dice así, porque no son los oidores de la ley los justos ante Dios, sino los hacedores de la ley serán justificados. Hay que ser hacedor de la palabra de Dios. Dice su palabra. Pero el día en que Dios juzgará, por Jesucristo, los secretos de los hombres, conforme al Evangelio. Gloria al Señor, el cual Él pagará a cada uno conforme a sus obras. Gloria al Señor. Esta es palabra de Dios, para la gloria de Dios. Amén y amén.
0: La gloria sea para el Señor. Bendito y alabado, glorificado sea el Señor. El tiempo ha llegado, el tiempo terminó. El programa terminó, ya no podemos seguir. Puede pasar unas horas y horas hablando del Señor, pero la palabra y el tiempo ya terminó de la palabra del Señor. Y dice que por la dureza del corazón del hombre nos vamos a perder, por la dureza del corazón de cada uno, por no escuchar. Así que vamos a pedirle al hermanito Marcos que ore para que la palabra del Señor quede impregnada en nuestro corazón, en el nombre poderoso de Jesús. Amén y amén.
1: Padre eterno que estás en el cielo, rey de gloria, en el nombre de Jesús.
0: Amén.
1: Permite que esta palabra sea guardada en cada corazón, en cada mente, en cada alma, por medio de tu maravilloso Espíritu Santo, que dé fruto al digno arrepentimiento para la gloria de Dios, a 100 por 1, en el nombre de Jesús. Amén y amén.
0: Amén. Nos despedimos en el nombre del Padre,
1: del Hijo
0: y del Espíritu Santo. Hasta la próxima semana, si así Dios lo permite, en el nombre de Jesús.

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la comuna de Cochamó, escuchamos la efeméride musical de hoy. Mónica Naranjo nació el 23 de mayo de 1974. Es una cantante, compositora, productora musical y presentadora española. Reconocida por su voz hábil y poderosa, ha publicado 7 álbumes de estudio y 6 álbumes en directo y ha vendido más de 10 millones de discos en todo el mundo. Comenzó su carrera a principios de los años 90 y saltó a la fama internacional con el álbum Palabra de Mujer, que vendió más de 2,5 millones de copias y se convirtió rápidamente en uno de los discos más vendidos de la historia de la música española. De Mónica Naranjo, escuchamos Pantera en Libertad.

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9: Son las 12 horas, 25 minutos.

0: Son las 12 horas 33 minutos.
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0: Muchas gracias, Jordan.
1: Es la una de la tarde.
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6: 8 comunas de Santiago están sin suministro de agua potable por corte programado. Hay más de 70 puntos de abastecimiento en la capital. En Renca, 3 menores de edad fueron detenidos luego de una persecución e intento de encerrona. Un operativo de la PDI en Macul y Viña del Mar dejó a 3 detenidos por robo y droga incautada. Activistas chilenos, parte de la flotilla Global Sumud, ya están en territorio nacional. Acusaron trato deshumano por parte de las fuerzas israelíes y una actitud negligente de Cancillería. Por mega reforma, senador independiente Alejandro Kuzanovic reitera voto en contra y califica como desleal y traidor al gobierno. También criticó la invariabilidad tributaria. De cara al segundo trámite, el senador del PPD, Pedro Araya, se mostró abierto a la discusión con la condición de que no se hagan recortes en la salud. A propósito, en conversación con Cooperativa, Federación Nacional de Trabajadores de la Salud asegura que el ajuste va a profundizar el déficit estructural de los servicios sanitarios. Posibilidad de fusionar ministerios, figura de los biministros, causa reacciones divididas en medio del reordenamiento del gabinete y la cuenta regresiva para la cuenta pública. Hay expectativa por los anuncios en seguridad. En Antofagasta, macrooperativo nocturno terminó con la clausura temporal de 3 locales del borde costero y 400 kilos de alimentos en mal estado. En Los Lagos se confirmó un 7º caso de virus ANTA. 4 de los contagiados han fallecido en lo que va del año. En el mundo, secretario estadounidense Marco Rubio anuncia avances con Irán. Una explosión en una mina de carbón en China dejó al menos 90 fallecidos. Y en el fútbol, a esta hora, Christian Endler juega la final de la Champions League femenina en la portería del Olympique de Lyon. Además, este sábado continúa la fecha 13 del fútbol chileno.
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6: ¿Qué tal? ¿Cómo están? Buenas tardes. Bienvenidos y bienvenidas a esta segunda edición del diario de Cooperativa de sábado 23 de mayo de 2026. La temperatura en Santiago está en 5,3 grados a esta hora. Está muy nublado todavía en la capital y la máxima que nos espera para este día sábado es de 11 grados y vamos a mantener nubes durante todo el día. En el norte del país, Arica e Iquique esperan 22 y 21 respectivamente. Se va a despejar un poquito en la tarde en Iquique. Para Antofagasta 17, 18 en Copiapó. La Serena, Coquimbo se mantiene con nubes y una máxima de 14 grados. Valparaíso también 11 grados, Rancagua 10, 10 para Talca y para Chillán. 13 grados para Concepción, también con toda la jornada nublada. 12 para Temuco, 11 para Valdivia. Para Puerto Montt también jornada nublada durante este día sábado y una máxima de 12 grados. En Punta Arenas, 8 grados de máxima y también nubes durante toda la jornada. Con esta revisión de meteorología, pasemos a las noticias.
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6: Comenzamos revisando información policial. Cae banda juvenil tras el robo frustrado de un vehículo en Renca. Todos mantenían antecedentes y uno de ellos estaba prófugo de la justicia. Mientras que un operativo de la PDI en Macul y Viña del Mar dejó a 3 personas detenidas por su participación en un robo con intimidación de un automóvil. El detalle lo trae Pablo Rivera. ¿Qué tal? Buenas tardes.
0: Sí, Fernanda, ¿qué tal? Muy buenas tardes. Comenzamos con un procedimiento ocurrido durante esta mañana, luego de que el bloque antiencerronas de carabineros, tras frustrar exitosamente el robo de un vehículo, inició una persecución por la autopista de Espucio Norte y que se extendió hasta la comuna de Renca, en específico hasta el pasaje El Fogonero, a la altura del 1161, donde se logró finalmente la detención de 3 sujetos. Los imputados son todos menores de edad, de 15, 16 y 17 años respectivamente, con antecedentes por diversos delitos. Incluso uno de ellos contaba con una orden de detención vigente por el delito de robo con intimidación, receptación y robo con violencia, mientras que otro menor no estaba respetando una medida que

0: se logró la detención de 3 sujetos, todos menores de edad, que inclusive mantenían un amplio prontuario policial por delitos similares, y obviamente 2 de ellos estaban prófugos de la justicia. Debido a esto, el actuar de estos sujetos se debió a que en la comuna de Renca, al obviamente intentar realizar una encerrona en el lugar a una víctima, fueron fiscalizados por personal de carabineros, logrando la detención metros más allá, y obviamente la incautación de una subametralladora, que era una réplica exacta de una subametralladora real. Ellos mantenían 15, 16 y 17 años. Esos sujetos tenían un nutrido puntero policial por delitos similares, o sea, robo con violencia, robo con intimidación, porte de armas de fuego.
1: Bien, durante las próximas horas se espera que los menores detenidos pasen a los respectivos controles de detención. Vamos ahora a cambiar de tema, porque tras un operativo paralelo de la Policía de Investigaciones en las comunas de Macul y Viña del Mar, es que se logró la detención de 3 imputados por su presunta participación en un robo con intimidación de un vehículo motorizado. Eso además de incautar diversas drogas, también teléfonos celulares, las vestimentas utilizadas durante el ilícito y también la recuperación de un vehículo que estaría vinculado a distintos delitos que están siendo investigados también por la PDI. En lo que respecta en concreto al procedimiento en la quinta región, esto ocurre en el sector de Forestal Alto, donde se detuvo uno de los investigados, esto mientras infringía la ley 20.000 al mantener diversas sustancias ilícitas en su poder. Mientras que en Macul, tras el ingreso a una vivienda, se logra la detención de otros 2 imputados, además de evidencia importante para las diligencias que continuarán con la investigación. Respecto a la droga, se trata de cannabis sativa, ketamina, cocaína base y clorhidrato de cocaína, además de una balanza digital para su respectiva dosificación. Todos estos antecedentes ya fueron puestos a disposición del Ministerio Público para que los imputados sean derivados a los respectivos controles de detención y formalización. Fernanda.
2: Gracias por la información, Pablo Rivera. Buenas tardes.
1: Muy buenas tardes.
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2: Y trabajadores de la salud acusan que el gobierno está escondiendo la totalidad de los recortes que harán en esa materia. Parlamentarios piden más transparencia y proponen que se revierta la reducción del presupuesto en los centros de atención pública. Paula Lillo nos trae toda la información. ¿Qué tal? Buenas tardes.
5: Buenas tardes, Fernanda. Sí, siguen las reacciones por el recorte del 2,5% anunciado por el gobierno al Ministerio de Salud. Diversos gremios, alcaldes y otras figuras políticas de distintos sectores se han mostrado en desacuerdo con esta medida, asegurando que podría tener consecuencias en la calidad de la atención primaria. A esto se suma también la Federación Nacional de Trabajadores de la Salud, ya que Emerson Berrío, su presidente, aseguró en Cooperativa que esta reducción presupuestaria no solo pondría en peligro extremo la atención, sino que también afectaría a otras áreas en las que el gobierno aún no ha profundizado.
6: Nosotros evaluamos esta medida como gravísima y muy irresponsable desde el Ministerio de Salud y del Ministerio de Hacienda y propiamente tal del gobierno, porque en definitiva no estamos frente a un simple ajuste contable, estamos ante una decisión política que va a golpear directamente la capacidad de la atención pública. El mismo decreto 333 anuncia una reducción de 413.000 millones de pesos. Eso significa que no solo va a afectar a salud, va a afectar a FONASA, la subsecretaría y su red asistencial completa, la atención primaria, que es el primer eslabón de salud que la población tiene, o sea, un 2,5% para nosotros y nuestra evaluación es que es una forma fría de esconder el impacto real.
5: En el mundo político también hay descontento por la medida. En conversación con Cooperativa, el senador del PPD, Pedro Araya, aseguró que está dispuesto a conversar con el gobierno sobre el proyecto de reconstrucción nacional, donde pondría como condición que el Ejecutivo retracte los recortes a los servicios de atención pública. Por otro lado, el diputado de RN y presidente de la Comisión de Salud de la Cámara, Andrés Celis, pidió al gobierno mayor transparencia frente a los recortes y citó al subsecretario de Redes Asistenciales a la Comisión para entregar explicaciones.
7: Que se repongan los dineros para los servicios de salud y para que los hospitales puedan operar normalmente. Entonces la oposición tiene que mirar la cancha completa y nosotros tenemos espacio para poder presionar y evitar que esos recortes continúen. Hay un tema que por lo menos yo lo voy a plantear al gobierno, de que me expliquen ellos, bueno, ¿por qué razón le están regalando 4.000 millones a las grandes empresas, a las grandes fortunas de Chile y le están recortando el presupuesto para que funcionen los hospitales, los consultorios donde se extiende la gente más modesta?
8: Lo que ha faltado es que la ministra, que su secretario de

0: judicial entreguen toda la información, porque por cierto asusta, porque lo que no puede ocurrir es que esta disminución afecte a los pacientes. Pues a mí me dicen que es en licencias médicas, que es para mejorar la eficiencia en la adquisición de medicamentos. Obviamente que a mí me van a convencer.
1: El alcalde de La Cisterna, Joel Olmos, también expresó su preocupación por los recortes, particularmente por la reducción al presupuesto del programa de reforzamiento de atención en salud primaria, PRASP, que afirmó afectaría la capacidad de realizar atenciones médicas.
2: Nosotros el 2026 ya tenemos un recorte de 400 millones solo en el área de salud por el PRAPS de universalización. Entonces este PRAPS, si se recorta completamente, puede significar 33.000 atenciones menos. Entonces igual es una situación solo en salud bastante crítica, que si uno lo mira en la proyección de esta reforma tributaria encubierta, que finalmente reduce la capacidad del Estado para recoger recursos y para hacer gasto social, es muy complicado. Nosotros creemos que esto va a generar un daño muy importante a los municipios de Chile. Y hoy día con estos recortes finalmente nos estamos preguntando si plantar menos árboles, si contratar menos gente de seguridad, tener que echar a médicos y enfermeros para por las atenciones de salud. Entonces esperamos que sea revertido en el Senado.
1: A esto se le suman las advertencias de los gremios del sector de la salud, que plantean que esta reducción presupuestaria dejaría a los hospitales sin recursos al llegar a agosto. Fernanda.
3: Gracias por la información, Paula Lillo. Buenas tardes.
1: Buenas tardes.
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3: Y el plan de reconstrucción inicia su segundo trámite en el Senado en medio de tensión política y creciente incertidumbre tras dudas en los votos de senadores afines al oficialismo. Se acusa deslealtad al interior del sector. Los detalles los tiene Carla Fernández. ¿Qué tal? Buenas tardes.
6: ¿Qué tal, Fernanda? Muy buenas tardes. Sí, porque sigue el debate en torno al plan de reconstrucción nacional impulsado por el gobierno, pero ahora en el Senado, donde deberá iniciar su segundo trámite constitucional. Pese a que la iniciativa deberá pasar previamente por las comisiones de Hacienda, Trabajo y Medio Ambiente, algunos senadores ya anticipan su posición, lo que ha encendido las alarmas en el oficialismo, considerando que el bloque cuenta con 26 votos en la Cámara Alta, justo el mínimo necesario para aprobar la iniciativa. En esa línea, el senador independiente y ex Renovación Nacional por la región de Magallanes, Alejandro Kuzanovich, en conversación con el diario de Cooperativa, expuso su molestia tras acusar que el Ejecutivo negoció con sectores de la izquierda en la zona y reiteró su intención de votar en contra del plan.
7: El gobierno negoció con un sector de izquierda de Magallanes y eso fue una tremenda falta de respeto para los magallánicos, digamos. Yo estoy molesto, negociaron a espaldas del diputado, a espaldas mías. La reforma tiene muchas cosas que hay que ajustar, que no son muy buenas. Tú no puedes estar con un gobierno que es desleal y te traiciona. Yo le hice todas las señales había por haber y no hay caso, así que voy a votar en contra, ¿no? Hay hartas cosas que hay que ajustar, por ejemplo, la devolución de los gastos en el caso de los estudios de impacto ambiental que salgan rechazados, ese tipo de cosas no puede ser, pues se van a prestar para negociados.
6: El conflicto se desató luego de que Kuzanovich afirmara que la moneda favoreció entendimientos con el senador Karim Bianchi al momento de definir el nombramiento en la delegación presidencial de Magallanes. Sin embargo, el propio parlamentario independiente aludido desmintió los dichos y señaló que su voto para la mega reforma aún está en evaluación.
8: En cuanto a lo del senador Kuzanovich, él tiene la libertad para votar como quiera. Solamente que uno esperaría que uno votase en virtud del mérito de los proyectos y no como lo hace él, en base a pataleta, le dan una tribuna y un espacio en medios nacionales que él no tiene, porque debe ser de lo peorcito que hay en el Senado, y si él piensa que el cargo de senador le sirve para tener una agencia de empleo con el gobierno, yo creo que está bastante equivocado, y que el gobierno tiene la libertad de colocar a quien quiera. Lo que va a pasar en el Senado es que van a haber muchas modificaciones, las cuales yo voy a intentar participar, tratando de cambiar lo que no me parece, y en base a ese resultado yo tendré que evaluar mi voto. Si fuera lo que se votó en la Cámara de Diputados, está en contra. Yo espero que el gobierno cambie el proyecto, se hagan modificaciones para avanzar.
6: En paralelo, el senador de Demócratas, Ignacio Walker, abordó el proyecto de sala cuna universal luego de señalar que su voto favorable a la denominada ley miscelánea dependerá del avance de esta iniciativa.
9: junto a la diputada Joana Pérez, habíamos exigido el apoyo del gobierno al proyecto de Sala Cuna. Recordemos que la izquierda en el Senado había votado en contra la idea de legislar este proyecto que nació en una moción del expresidente Sebastián Piñera. Hemos propuesto además una fuente de financiamiento concreta. Se habla que podría haber un déficit de 300 millones de dólares para financiar la Sala Cuna. Espero que podamos lograr un buen proyecto de sala cuna universal y que quede despachado este año 2026.
6: Bien, y respecto al avance del proyecto, este iniciará su discusión a partir del 1 de junio, luego del término de la semana regional en la Cámara Alta.
3: Gracias por la información, Carla Fernández. Buenas tardes.
6: Buenas tardes.
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5: Cooperativa. 1:16 minutos. 1:16 minutos.
3: Hay opiniones divididas entre ex titulares de Interior con respecto a las designaciones de los viceministros. Desde la oposición afirman que la salida de Steinert demuestra que no existe un plan en materia de seguridad, todo de cara a la cuenta pública. Cristian Aburto con los detalles. ¿Qué tal, Cristian? Buenas tardes.
10: Buenas tardes, Fernanda. Luego de la salida de las ex ministras Steiner y Cedini del gobierno, realizó este viernes el primer consejo de gabinete de cara a la primera cuenta pública del presidente de la República, José Antonio Kast, del próximo 1 de junio. El Ejecutivo buscará destacar la mega reforma que fue aprobada en la Cámara de Diputados y fue despachada al Senado, y uno de los desafíos será que el nuevo ministro de Seguridad Pública, Martín Arrau, dé a conocer el plan en esta materia, que fue una de las causas de los cuestionamientos a la ex ministra Steiner. El subsecretario del Interior, Máximo Pavés, afirmó que se busca dar un segundo impulso a las principales prioridades del Ejecutivo. Piezas importantes para esto serán las figuras de los viceministros Claudio Alvarado y Luis de Grange, sobre quienes hay opiniones divididas con respecto a sus designaciones. El ex ministro del Interior en el segundo gobierno de la presidenta Bachelet, Jorge Burgos, cree que se puede constituir un solo ministerio entre Sexpress, Interior y la Secretaría General de Gobierno, pero se opone a que un mismo titular esté en Obras Públicas y Transportes. Por su parte, Rodrigo Delgado, quien también ocupó esa cartera, pero en el segundo gobierno del presidente Piñera, cree que tanto Alvarado como de Grange tienen las condiciones para ser viceministros.
11: Cuando al Ministerio del Interior se le sacó el tema de la seguridad, creo que las funciones de la Secretaría General de Gobierno y también de la Sexpress pueden en el futuro constituir un solo ministerio y otorgar la responsabilidad al jefe político del gabinete. El Ministerio de Obras Públicas merece un ministro o ministra exclusivamente dedicado a eso. Que el Ministerio de Transporte también tiene una impronta compleja.
12: Interior y SEGOP, estamos hablando de un ministro con una vasta trayectoria, con el ministro Alvarado, acompañado de otro gran profesional, como Max Pavés. Por lo tanto, hay un equipo de trabajo. En el caso del ministro de Grange, pues muy versátil. Él puede perfectamente estar en el tema de transporte, pero también en el tema de las obras públicas.
10: Bien, el lunes se espera que el ministro Arrau encabece el comité policial y entregue su primera vocería en el cargo. Ahí el titular entregaría las prioridades de la cartera y podría adelantar también aspectos sobre el cuestionado plan de seguridad. Los ejes y plazos de esto se darían a conocer en la cuenta pública y al día siguiente el propio Arrau explicará todos los detalles en la sesión especial que se convocó con este fin en el Senado. Desde el Parlamento, el diputado socialista Raúl Leiva afirma que la salida de la ex ministra Steiner demostró que no existe un plan definido de seguridad. En cambio, su par independiente en cupo republicano, Enrique Basaletti, cree que el gobierno ha tenido acciones decididas y celebra el cambio de ministro, afirmando que ahora vendrán cambios estructurales.
13: No existe ninguna nueva política pública, ninguna agenda legislativa, ni tampoco una estrategia, planes y programas definidos en materia de seguridad, tal como quedó asentado con la salida de la ex ministra Steiner. Esperamos que el gobierno del presidente Kast enmiende la plana, que en la cuenta pública el 1 de junio pueda hacer los anuncios correspondientes y permitan delinear y establecer una estrategia con planes y programas definidos.
14: Mi evaluación hoy día al gobierno es correcto de tener acciones muy decididas en el corto plazo con cuestiones de carácter operacional, de mejor gestión. Yo celebro el cambio de gabinete en el Ministerio de Seguridad. Ahora lo que toca es precisamente todo aquello que tiene que ver con cambios estructurales.
10: Bien, el gobierno ha definido tres objetivos para el plan de seguridad: recuperar el control territorial, aumentar la eficacia de la policía y del sistema de persecución criminal, además de fortalecer la institucionalidad. En base a eso, un analista político, René Jara, profesor asociado a la Universidad de Santiago, sostiene que uno de los objetivos de cara a la cuenta pública es precisamente presentar el plan de seguridad, y afirma que la figura de los biministros genera la pregunta sobre la necesidad de fusionar distintos ministerios.
15: Parece que en materia de seguridad el desafío va a ser presentar lo que se vio ya como una carencia, ¿no es cierto?, de este último periodo, de estos últimos meses, ¿no es cierto?, que tiene que ver con el plan, la presentación de un plan con metas, con objetivos, por supuesto, y con plazos. La figura de los biministros, si es que no se decide fusionar un ministerio, debiera ser una figura temporal. Introduce nuevamente esa pregunta sobre la necesidad, ¿no es cierto?, de ajustar el Estado, de ir achicando el número del ministerio y de esa forma también contribuir a la meta que ha fijado el ministro Quirós, ¿no es cierto?, de reducir el gasto público.
10: Este sábado la encuesta Black and White entregó los resultados del último sondeo luego del cambio de gabinete. De acuerdo a esto, un 58% considera que el gobierno debiera poner su mayor énfasis en seguridad versus un 42% cree que debiera ser en economía. En tanto, el 57% declara que José Antonio Kast y su gobierno no han cumplido con las expectativas, han sido deficientes y esperaban mucho más en materia de seguridad, Fernanda.
3: Cristian Aburto, muchísimas gracias. Buenas tardes.
10: Buenas tardes.
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3: 13:22 y a esta hora Christian Endler juega la final de la Champions League femenina en la portería del Olympique de Lyon. Además, este sábado continúa la fecha 13 del fútbol chileno. Y está aquí en el estudio con nosotros Francisco Caneo para darnos los detalles. ¿Qué tal?
16: ¿Qué tal? ¿Cómo estás, Feña? Un gusto saludarte, claro, con esta Christian Endler, con la mejor arquera del mundo, sigue siendo la Tiane, está jugando hasta ahora la final de la Champions League femenina. Está cayendo el Olympique de Lyon 1-0 frente al Barcelona. Ya ha entrado el segundo tiempo, una buena actuación de Tiane, pero que bueno, terminó cediendo en uno de los tantos del buen equipo catalán, así que esperemos que se pueda revertir esta situación y que Tiane vuelva entonces a ser campeona de Europa. Eso con la chilena lo vamos a estar comentando a las 14 horas en la previa del partido que vamos a tener esta tarde, porque a las 3 van a jugar Ñublense frente a O'Higgins de Rancagua. Partidazo que va a transmitir Cooperativa desde las 2 de la tarde, a las 3 del partido, así que tenemos interesante duelo, perdón, Ñublense, Universidad de Concepción, ese partido, y luego vamos a estar con la Calera Palestino y cerrando esta jornada de día sábado. Una fecha 13 que ayer comenzó con el empate entre Everton y Coquimbo, fue 1-1 ese partido, otra vez el cuadro coquimano, bueno, dando ejemplo de su buena presencia física, su buena presencia futbolística, y a pesar de tener muchos partidos, recordemos que jugó 2 días entre el partido con Colo-Colo, luego por el torneo nacional con el Audax, después tuvo que enfrentar al Tolima por Copa Libertadores de América, eso fue el martes, y el viernes ayer jugó ante la escuadra Viña Marina, así que buen empate, 1-1 del equipo de Coquimbo. A esta hora en la Florida está jugando el Audax Italiano y Cobresal, igualan 1-1, así que a las 3 de la tarde vamos a estar entonces con este Ñublense Universidad de Concepción, luego Unión La Calera Palestino, y en jornada de domingo se va a jugar el Deportes Concepción, Huachipato, La Serena con Limache, y el domingo, recordémoslo, a las 6 de la tarde, el clásico en el Claro Arena entre la Católica y Colo Colo. Así que la invitación está hecha. A las 2 de la tarde, Relativo Bay con el polaco Wolver, Maxi Videla y el equipo de Cooperativa para este gran encuentro en Chillán.
3: Ahí vamos a estar escuchando entonces desde las 2 de la tarde. Gracias, Francisco. Buenas tardes.
16: Chao, que estén bien.
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3: Sigue nublada la capital para este sábado. Esperamos 11 grados de temperatura como máximo. Nosotros nos vamos a una pausa y ya volvemos.
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2: 5 grados. 5 grados en Santiago. Cooperativa. 1:31 minutos. 1:31 minutos.
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3: Sí, durante la mañana de este sábado aterrizaron en Santiago los 4 ciudadanos chilenos que fueron parte de la flotilla Global Sumud, que buscaba llevar ayuda humanitaria hasta la franja de Gaza. Recordemos que estos activistas habían sido interceptados y capturados por las fuerzas israelíes durante esta semana. Alcanzaron a estar casi 13 días capturados por ellos, quienes llegaron esta mañana hasta Santiago. Son Carolina Eltit, Claudio Cayosi, Víctor Chanfrió e Ignacio Ladrón de Guevara, quienes fueron liberados por Israel y trasladados en vuelos hasta Turquía para después volver a la capital. Vamos a escuchar parte de lo que relataron esta mañana. Denunciaron un trato deshumanizante por parte de las fuerzas israelíes e incluso también un mal

0: de 5 o 10 soldados que golpean fuertemente, tirados al sol, amarrados de pies y manos.
1: Nuestro trato, que sí fue deshumanizante, fue muy violento, todo lo pasamos muy mal, nos trataron como si no fuéramos humanos. Dentro de todo, igualmente es un trato con guante blanco comparado con lo que le hacen al pueblo palestino, los niños incluidos.
2: Imagínense que un país cualquiera que no sea Israel secuestre en aguas internacionales a 3 chilenos y los torture durante más de 60 horas. Es evidente que ya se habrían quebrado las relaciones diplomáticas.
3: El pasado jueves 21 de mayo, el Ministerio de Relaciones Exteriores informó que el consulado de Chile en Tel Aviv tomó contacto con los 4 ciudadanos chilenos detenidos. Indicaron que la cartera mantuvo contacto permanente con las familias y la cónsul chilena, y previamente el miércoles 20 de mayo el gobierno chileno había expresado su malestar al embajador de Israel en Chile por el trato degradante denunciado por los detenidos. Si se recuerdan este video de Ben-Gvir, que es donde sale mostrando un trato denigrante hacia parte de los activistas que estaban en esta flotilla. Al respecto también habló el abogado y ex embajador Nelson Haddad. Pasamos a escuchar.
4: Este es un acto que yo quiero calificar con mayúscula, un acto de piratería internacional. Este acto no puede llegar a la impunidad a lo que está acostumbrado Israel. Pero también lo vamos a incluir en una demanda que estamos terminando para la Corte Penal Internacional y para un tribunal especial que tiene la CONVEMAR, que es el Tribunal del Mar.
3: Sí, es parte de lo que sucedió durante esta mañana aquí en el aeropuerto de Santiago, cuando llegaron estos 4 activistas chilenos, quienes estaban en la flotilla en rumbo a Gaza.
5: Ayer y hoy, la verdad es 1:35 PM.

0: Son las 2 de la tarde, un minuto.
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2: Saludamos a la cadena folclórica de los Andes, que compone Radio Fátima de los Andes, Radio San Alfonso de Cauquene, Radio Hornopirén de la comuna de Gualayhue, Radio Serranía de las Juntas, comuna de Cisne, Radio Estuario de Cochamó, Radio Chaitén con sus repetidoras en Valle del Frío, Palena, Futaleufú, Canal 16 de Hornopirén, Radio Acordes de Chile de Antofagasta, Radio Cóndores del Báquer de Cochrane, Radio FM del Sol Villa Mañiguales Aysén, Radio Presidente Ibáñez de Punta Arenas, Radio Norte Atacama de Caldera, Radio Comunicativa de AM y FM de Ovalle, Radio Auténtica de Puerto Cisne, Radio Don Delfa de Yungay, región de Ñuble, Radio Nuevo Amanecer de Fresia, región de Los Lagos, Radio Esmeralda de Los Ángeles, Radio Mensajera, Quinta Estación, La Voz de Santa María, Radio Caracola de Villa Alemana, Radio Coyhaique de Coyhaique, Radio Monte Carmelo de Arica, Radio Nuestra Señora del Rosario de Olmué.
3: También saludamos a Radio Amiga de Calbuco, Radio Latina de Limache y Radio Centenario de Quilpué. ¿Cómo lo están pasando, amigos míos? Espero que bien. Bueno, reciban como siempre el saludo cordial desde el Valle Grande de la Aconcagua. Y por supuesto que usted está cuidando la naturaleza, qué bueno que así sea. Tenemos que cuidarla, es nuestra casa, ya cuide la agüita, es importante. Los arbolitos, ¿qué es lo que pasa? Que ellos trabajan para darle oxígeno. Y está caminando, para que así usted se acuerde, porque caminar es vida. Si camina, puede vivir mejor. Ahora nos vamos a recorrer nuestro país con los distintos artistas que han llegado a nuestro programa. Nuestra invitada inicial es Fátima Carreño. ¿De dónde ella? Ella, en principio, yo la tengo, digamos, acá, que es de Parral. Es de sus alrededores, me imagino que sí. Ella es una intérprete que está muy conocida, ha participado en varios programas con nosotros, y aquí tenemos los temas que nos ha hecho llegar. Así que escuchémosla, porque ha llegado con temas muy lindos para ustedes.

Fátima Carreño, desde Parral para todo Chile, la verdad que sí, ¿eh? Canta lindo, ¿eh? Y fíjese que la grabación bien entretenida porque la hizo en un rodeo, ¿eh? Estaba cantando en un rodeo y ahí hizo la grabación, ¿eh? Qué hermoso así sea. Bueno, es que las cantoras en general, digamos, trabajan en los rodeos, donde ganan unos pesitos para poder seguir cantando y estar, ¿no es cierto?, en lo que a ellas más les gusta. También colabora en muchas actuaciones en colegios, en distintos lugares, pues. Fíjense que Fátima Carreño Sepúlveda es una destacada folclorista, pues. Además, cantora de rodeo, como dice ella, con 32 años de experiencia. Tiene linda voz, en todo caso, ¿eh? Que se ha presentado en diversos lugares de Chile y también en el extranjero como intérprete y jurado. Actualmente es monitora de folclore en canto, danza y guitarra folclórica. ¿Y dónde? En la comuna de Parral desde el 2013. ¿Qué le parece, eh? Bien, pues vamos a continuar en la compañía de la señora Fátima Carreño, pues. Qué lindo que canta. Vayamos con los temas que nos hizo llegar.

Qué lindo recuerdo, la verdad que me trajo un recuerdo muy lindo para mí, porque ese tema lo cantaba mi viejita con mi abuelita, digamos, y en aquellos años, por allá por los años 50, a comienzos de los años 50, junto al brasero tomando mate, ahí escuchábamos lo que cantaban, digamos, a capela, así nomás, de repente con guitarra, pero de repente así nomás. Y la verdad que este era uno de sus temas preferidos. Bien, pues, Fátima Carreño Sepúlveda es nuestra artista invitada en primera instancia. Fíjese que ella, en el grupo folclórico adulto mayor, también lo dirige la comuna de Retiro, pues. Retiro es bonito, ¿eh? Fíjese, una de las cosas que me llamó la atención, la primera vez que fui al sur, que era un pueblo, había que atravesar una tremenda laguna para entrar a Retiro, pero así entré, digamos, y de todas maneras vi bien el pueblito, y había muchos amigos y había un grupo folclórico ahí. Bueno, ella, digamos, está ahí desde 2016. Además, integra la Asociación Nacional de Cantoras, de todas maneras, pues. Como cantora de rodeo, ha participado en numerosos encuentros clasificatorios en diversas partes del país a través de las federaciones Ferochi y Fenaro, destacando su presencia durante 5 años como segunda voz de Mirta Iturra en el Campeonato Nacional de Rodeo Chileno Ferochi, y desde 2015 hasta el 2022 como Fátima Carreño Sepúlveda y su arpista acompañante. ¿Qué le parece? ¿Eh? Sí, pues, lindo los temas que nos envió ella. Entre sus presentaciones y reconocimiento destaca su presencia en el Festival de Canto y Danza en Guayaquil, Ecuador, en 1998. Su victoria en el Festival del Camarón en Iquén, el 2009, y su participación como cantora invitada y jurado en diversos festivales folclóricos escolares. Ha participado también con los niños, ha colaborado en el Campeonato de Cueca y festivales y tonadas de distintas comunas y regiones de Chile. Fátima ha lanzado 8 álbumes, y la verdad es que me mandó poquitos temas, fíjese, entre los que destacan China Enamorada, Viva la Cueca, Entre Cuecas y Tonadas, y Sueño Cumplido, que grabó junto a su hijo Víctor Hugo. Su vasta experiencia y talento la convierte en una importante figura dentro del folclore y la música tradicional chilena. Por eso que aquí la estamos presentando nosotros, pues, y la estamos haciendo llegar a ese. Así que si usted quiere conocer más de ella, en este video busque un video por ahí, de la red de Patrimonio del Maule, por ahí aparece ella cantando. Bien, pues, mis queridos amigos, así hemos conocido un poquito a Fátima Carreño, pero nos queda un temita para que lo escuchemos y se deleite con la voz de Fátima Carreño.

Qué linda voz, ¿verdad? Le gustó bastante Fátima Carreño. Ella en principio es de Parral. Yo no sé si nació en Parral o en Retiro, por esos lados, ¿eh? Pero por esa zona, digamos, hay muchos cantores. Yo me recuerdo que en Parral tengo grandes amigos, digamos, y me recuerdo de una Alameda, que yo creo que era incipiente porque todavía no la pavimentaban, estaba por allá hace muchos años atrás que estuve de visita por esos lados. Y la verdad es que tengo lindos recuerdos de los amigos de por allá. Hoy vamos a viajar a Olmué. Qué lindo que es Olmué también, ¿eh? Me encanta, por eso que voy de vez en cuando para allá, ¿eh? No a tomar chicha, ¿no? ¿Sabe qué cosas ricas encuentro? Hay muchas conservas allá, pancito amasado. Oiga, que se pasa bien por allá. Bien, pero vamos a hablar de la radio de Olmué, güey. La radio de Nuestra Señora del Rosario de Olmué, 107.5. Saludamos a su director, el padre Enrique Opazo, y también a nuestro amigo Óscar Muñoz, que hizo todos los lazos para que nosotros estuviéramos presentes domingo a domingo en Radio Nuestra Señora del Rosario. Bien, pues ahora vamos a continuar con la segunda invitada que tenemos a nuestro programa. ¿De quién se trata? Se trata de Yanca Cerda. Ella es de Linares, también es cantora de rodeo, según tengo entendido. Y por supuesto que sí, colabora con algunos colegios, colabora cuando la invitan. Ella vive del canto, ella dice que le encanta, y si no fuera por el canto no sería tan feliz como lo es hoy día, en que puede cantar en distintos lugares, ¿eh? Y su familia sí la felicita y la apoya bastante. Bien, vamos a conocer los temas que nos hizo llegar. Adiós corazón amante, mire qué lindo el tema. De mirarte y no mirarte, ¿eh? Y la carreta vieja. Pongámosle entonces para que usted conozca a esta gran artista de Linares.

Bianca Cerda, un nuevo nombre, digamos, para nuestro programa. La verdad es que ella durante muchos años quiso ser cantora. Por distintas razones no lo pudo ser, hasta que en un momento le dijo a su familia: yo quiero estar allí, quiero estar en un escenario, quiero cantar para todo el mundo. Y así empezó de a poquito y empezó a brotar lo que es hoy día Bianca Cerda. Nos queda una mañana de abril.

Bien, pues así hemos tenido a nuestra amiga desde ¿dónde? De Linares, Yanka Cerda. Fíjese que tenía dos temas más y la verdad es que no fue posible, digamos, entregárselos porque tenía un problema de grabación. Bueno, ahora, ¿qué le parece si recordamos unos temitas del Festival de los Andes 2015? ¿Le parece bien? Vamos, entonces, su vuelta, vamos, una cuequita, luego Triste Lamento, de raíz étnica, y Viento Blanco en Antuco.

0: Bien, mis queridos amigos, así hemos recordado parte del Festival del Guatón Loyola 2015, lindos temas que han quedado para el recuerdo y que nosotros siempre los tenemos presentes. Mis queridas amigas, mis queridos amigos, nos despedimos por esta oportunidad, pues nos encontraremos en 7 días. Que lo pasen bien y muchísimas felicidades.
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0: Son las 3 de la tarde, 2 minutos.
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Hola, bienvenidos a una emisión más del Top Show Internacional. Las 15 canciones favoritas de la música pop en español a través de los cuadrantes líderes hispanos en Norte, Centro, Sudamérica y Europa. Desde México, soy Karen de la Cerda. Gracias por estar con nosotros. Esta semana, Julieta Venegas continúa conectando con nuevas generaciones gracias al crecimiento orgánico del tema Tiempos Dorados. Carlos Rivera continúa promocionando Sin Despedida como parte de la etapa de

0: sexual de su proyecto Vida México. Tiny continúa generando expectativa por su próximo álbum Bestia. Kenia Os y Lola Índigo han mantenido fuerte presencia en redes sociales gracias a los clips coreográficos inspirados en 50/50. Y Quevedo comparte videos junto a Elvis Crespo interpretando pasos de baile inspirados en el tema La Graciosa. Aquí arrancamos con la posición número 15, ocupada por Julieta Venegas.
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0: Julieta Venegas continúa conectando con nuevas generaciones gracias al crecimiento orgánico del tema Tiempos Dorados en listas relajadas y acústicas. En redes sociales, usuarios han utilizado este sencillo en videos relacionados con viajes y nostalgia. El tema ha mostrado estabilidad en escuchas dentro de México, Argentina y España. Tiempos Dorados pierde un puesto. Ocupa el número 15 del Top Show Internacional.

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0: Décimo cuarto lugar.
2: Carlos Rivera continúa promocionando Sin Despedida como parte de la etapa visual de su proyecto Viva México. El videoclip oficial grabado en Guadalajara, Jalisco, ha recibido comentarios positivos por su estética cinematográfica y emoción. El sencillo sigue creciendo en plataformas digitales y ya supera las 105 millones de reproducciones combinadas. Esta semana, Sin Despedida pierde un puesto, ha caído al número 14 de la lista.

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1: 13º lugar.
2: La Guayana ha seguido impulsando el tema dentro de listas enfocadas en indie latino y sonidos alternativos. Bienvenidos a la Tierra continúa sumando oyentes en Spotify y algunas otras plataformas digitales. Danny Rats ha compartido fragmentos del sencillo en contenido nocturno y visuales atmosféricos en redes sociales. Bienvenidos a la Tierra pierde un puesto y cae al número 13.

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0: Décimo segundo lugar.
2: Tani continúa generando expectativa por su próximo álbum Bestia, donde Rosita se ha convertido en uno de los lanzamientos más comentados. Este sencillo marcó además la reconciliación musical entre Ro Alejandro y Jaico, tras varios años sin colaborar juntos. Rosita sigue creciendo en las listas globales de Urbano y supera 170 millones de reproducciones combinadas. Pierde un puesto esta semana, cae al número 12 del Top Show Internacional.

0: eso más nada.
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4: Son las 3 de la tarde, 21 minutos.
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0: Gracias por continuar con nosotros en el Top Show Internacional. Norte, Centro, Sudamérica y Europa se une a través de los cuadrantes líderes hispanos, como Radio Brava 99.3 en Río Cuarto, Córdoba, Argentina. Gracias por estar con nosotros, como Radial Digital 107.1 en Ciudad Victoria, Tamaulipas, México, y como Fórmula Hit 96.7 en Galdar, Las Palmas de Gran Canaria, España. Gracias por transmitir la mejor música pop. Este recorrido por las 15 canciones favoritas del pop en español se transmite en cientos de cuadrantes líderes como estos. Soy Karen de la Cerda desde México y aquí están las 11 primeras casillas de esta emisión.
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0: Aitana presenta Superestrella como un tema pop lleno de energía y actitud, mostrando una faceta más segura y poderosa. La canción destaca por su sonido moderno y un coro pegajoso que muy pronto conecta con el público. Desde su estreno ha ganado presencia en playlists de pop español y tendencias digitales. Esta semana Superestrella ingresa directamente a la posición número 11 del Top Show Internacional.

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1: Matiz continúa compartiendo versiones acústicas y momentos en vivo del tema junto a sus seguidores. Hipotéticamente, supera las 88 millones de reproducciones en plataformas digitales. Leonel García ha sido reconocido por fans debido a la sensibilidad y al estilo clásico que aporta esta canción. Esta semana, hipotéticamente, pierde un puesto. Ocupa el número 10.

0: Noveno lugar.
1: Shakira continúa impulsando el sencillo con videos enfocados en baile, moda y backstage de presentaciones recientes. Algo Tú ha superado 145 millones de reproducciones globales. Billie ha compartido clips del tema desde estudios y ensayos, generando interacción constante entre fans. Este sencillo sigue creciendo dentro de las listas de pop latino y ritmos tropicales modernos. Algo Tú pierde un puesto esta semana y cae al número 9.

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1: Kenia Os y Lola Indigo han mantenido fuerte presencia en las redes sociales gracias a clips coreográficos inspirados en 50/50. El sencillo ha comenzado a destacar en playlists de pop latino y entrenamiento físico. Sus fans han impulsado tendencias en TikTok utilizando fragmentos del coro y las transiciones del baile. Esta semana 50/50 ganados puestos y esta es la octava casilla del Top Show Internacional.

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0: En un instante regresamos.
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3: Son las 3 de la tarde, 31 minutos.
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0: de regreso en el Top Show Internacional y a punto de descubrir quiénes ocupan esta semana las 7 primeras posiciones. Queremos mandar un fuerte abrazo a toda la gente que nos sintoniza en Coro Falcón, Venezuela, a través de Mass Network Coro. Gracias por acompañarnos en el cuadrante 97.7. En Zihuatanejo, Guerrero, México, al aire por Estereo Vida 90.5. Y en Oyarzún, España, por Fórmula Hit 91.8. Soy Karen de la Cerda, desde México. La posición número 7 está ocupada por Luis Fonsi.
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0: Luis Fonsi continúa interpretando Cambiaré en festivales y conciertos internacionales como parte de su nueva gira. Este sencillo ya supera las 200 millones de reproducciones globales. Feid ha compartido momentos del tema durante ensayos y presentaciones en vivo, aumentando la interacción entre seguidores. Esta semana, Cambiaré pierde 2 puestos y cae al número 7 del Top Show Internacional.

0: sexto lugar.
1: Natalia Lafourcade ha compartido una nueva interpretación en vivo del tema que ha sido ampliamente comentada por sus seguidores. Se trata de Tengo que contarte, que continúa creciendo dentro de las listas acústicas y de folk latino. El sencillo mantiene incremento constante en oyentes mensuales dentro de plataformas digitales. Esta semana, Tengo que contarte pierde 2 puestos y ocupa el número 6.

0: quinto lugar.
1: Kenia Os continúa fortaleciendo el impacto visual del tema Ruleta Rusa con contenido estilizado y coreografías en TikTok e Instagram. Esta canción ya supera las 55 millones de reproducciones en plataformas digitales y ha mantenido presencia constante en tendencias y listas pop. Esta semana Ruleta Rusa pierde dos puestos, cae al número 5.

0: Guión Bajo Show. Cuarto lugar.
1: Quevedo ha seguido compartiendo videos junto a Elvis Crespo, interpretando pasos de baile inspirados en el tema La Graciosa, que por cierto continúa creciendo en reproducciones en España y en varios países de América Latina. Este sencillo se ha mantenido dentro de las listas de fiesta y verano gracias a esa mezcla tropical y urbana que tiene. Esta semana La Graciosa sube 3 puestos, se ha colado en las primeras 4 posiciones del Top Show Internacional.

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2: El reggaetón

0: Muchas gracias por continuar con nosotros en el Top Show Internacional. Desde México, soy Karen de la Cerda, en nombre de Carlos Jesús Frías, alias DJ Poncho, Jonathan Urbina, Juan Santoyo y Paco Correa, quienes agradecemos que nos acompañes en cada emisión y aprovechamos para enviar un fuerte abrazo a toda la gente que nos sintoniza en Huelva, España, a través de Latina FM 97.5. Por Radio La Bruja 89.5, llegamos a Sucre, Chuquisaca, Bolivia. Y un fuerte abrazo a toda la gente que nos sintoniza en Fortín de las Flores, Veracruz, México, por los 40 principales, 89.5. Llegó el momento de conocer las tres primeras posiciones de esta semana.
1: 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Tercer lugar.
0: Ro Alejandro ha mostrado parte del detrás de cámaras y sesiones creativas relacionadas con el tema Dando Vueltas. Este sencillo supera las 65 millones de reproducciones en plataformas digitales. La canción ha mostrado crecimiento en listas nocturnas y de pop urbano alternativo. Dando Vueltas gana

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1: Segundo lugar.
2: Cristian Nodal continúa llevando incompatibles a programas de televisión y escenarios importantes en América Latina. El sencillo ya supera las 68 millones de reproducciones en plataformas digitales. La canción ha mostrado crecimiento constante en Spotify México y rankings regionales. Incompatibles pierde un puesto, deja el sitio de honor y cae al número 2.

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0: En un instante regresamos.
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0: Gracias por continuar con nosotros a través de los cientos de cuadrantes líderes hispanos en Norte, Centro, Sudamérica y Europa, escuchando el Top Show Internacional. Uno de ellos se encuentra en Nariño, Antioquia, Colombia. Se trata de Radio Comunal. Gracias por continuar con nosotros en Mexicali, Baja California, Norte México, al aire por Estéreo Vida 104.9 y en Fonsagrada, Lugo, España, por Fórmula Hit 107.3. Desde México, soy Karen de la Cerda y estamos en la fase final del Top Show Internacional, a punto de descubrir quién ocupa esta semana el sitio de honor. Antes, un recuento de los mejores lugares.
1: Estos son los favoritos de la semana. Quinto lugar.

Siddhartha continúa incorporando visuales especiales y momentos atmosféricos del tema en sus conciertos recientes. El tema Escápate Conmigo ha superado las 28 millones de reproducciones en plataformas digitales. Este sencillo ha mostrado crecimiento importante en listas de indie latino y música alternativa nocturna. Escápate Conmigo gana un puesto. Ocupa el número uno de la radio en español.

productor ejecutivo Carlos Alberto Jesús Díaz, edición de Pro Tools Juan Osantoy Urbina, imagen gráfica Ana Ramos, musicalización Diego

0: gracias por habernos acompañado en el conteo musical más importante de la radio de habla hispana a través de los cuadrantes líderes que hablan nuestro idioma. Desde Canadá hasta Chile, pasando por toda América Latina, cubriendo toda España y algunos puntos de Italia. Gracias por estar con nosotros. La próxima semana, en exclusiva por esta emisora, tenemos una cita a la misma hora para recorrer juntos las 15 canciones favoritas del pop en español. Soy Karen de la Cerda, desde México, para el Top Show Internacional. Hasta entonces.
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0: Son las 4 de la tarde, 2 minutos.
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4: Desde México, soy Karen de la Cerda. Gracias por estar con nosotros. Esta semana, Julieta Venegas continúa conectando con nuevas generaciones gracias al crecimiento orgánico del tema Tiempos Dorados. Carlos Rivera continúa promocionando Sin Despedida como parte de la etapa visual de su proyecto Viva México.

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0: Son las 4:31 p.m.
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0: Son las 5 de la tarde, 2 minutos.
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Mónica Naranjo nació el 23 de mayo de 1974. Es una cantante, compositora, productora musical y presentadora española. Reconocida por su voz hábil y poderosa, ha publicado 7 álbumes de estudio y 6 álbumes en directo y ha vendido más de 10 millones de discos en todo el mundo. Comenzó su carrera a principios de los años 90 y saltó a la fama internacional con el álbum Palabra de Mujer, que vendió más de 2 millones y medio de copias y se convirtió rápidamente en uno de los discos más vendidos de la historia de la música española. De Mónica Naranjo, escuchamos Pantera y Libertad.

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4: Amigas y amigos de Canciones Lejanas, versión latina, ¿cómo están ustedes? Con muchísimo cariño les saluda Leonard Martz. En ese día sábado 23 de mayo, un sábado que para muchas personas ha significado un fin de semana XL, tomando en cuenta que el pasado día jueves fue feriado, 21 de mayo, glorias navales, y ayer viernes más de alguien tomó el día como administrativo y tiene la oportunidad de descansar por varios días, mientras que otros estamos acá acompañándoles como corresponde, en este caso puntual, con lo mejor de nuestras vidas, la música. Día sábado 23 de mayo, que lo comenzamos a vivir intensamente junto a ustedes con esta selección de canciones, artistas y agrupaciones que en los 70, 80 y 90 dejarán huella a nivel musical. Vamos a comenzar el programa del día de hoy con un artista ya instalado en la Galería de los Inmortales. Hablo de Camilo VI, éxito del año 1981.

Estamos compartiendo junto a ustedes esta emisión de Canciones Lejanas, su versión latina. Para continuar, vamos a recibir a María Isiar Amaya Uranga Amézaga, mejor conocida simplemente como Amaya, extraordinaria artista española nacida un 18 de febrero del año 1947, que en su momento fuera la voz principal del grupo Mocedades entre los años 1967 hasta el año 1984, para después iniciar una carrera en solitario y luego volver a sus orígenes con los integrantes de Mocedades, en este caso bajo el nombre de El Consorcio. De hecho, si me lo permite, una pequeña reflexión. Es habitual la confusión de las personas cuando van a ver un show de Mocedades y se encuentran con que no son los integrantes que alcanzaron el mayor éxito en la época dorada de esta agrupación. Pero cuando llega a su ciudad o a su país el grupo El Consorcio, no hay un mayor interés. Pero después se dan cuenta que El Consorcio está integrado por quienes en su momento formaron parte de lo que fue el origen de Mocedades. Hay una pequeña confusión, pero en donde no hay dudas es en destacar a la voz de Amaya Uranga, quien nos invita a recordar esta bellísima canción que le permitiera unir su voz a la de Joan Manuel Serrat en el año 1986. Palabras de amor.

Somos Canciones Lejanas, su versión latina. Vamos a continuar con esa cuota de romanticismo que tanto nos hace falta en nuestra vida diaria para recordar a un artista argentino categoría inmortal, como es el caso de Sergio Denis, quien en el año 1985 nos entregó su versión en español de una canción que se conociera un año antes en la voz de George Benson. Hablamos de Nothing's Gonna Change My Love for You, en este caso bajo el título de Nada va a cambiar mi amor por ti, en la voz de Sergio Denis.

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1: Avanza la hora y continuamos compartiendo junto a ustedes esta selección de grandes e inolvidables clásicos de la música en nuestro idioma. Somos Canciones Lejanas, versión latina. Para continuar, nos quedamos una vez más en España para dar la bienvenida a María del Pilar Cuesta Acosta, destacada cantante, como también actriz y directora de cine, nacida en Madrid un 27 de mayo del año 1951. María del Pilar Cuesta Acosta es mejor conocida simplemente como Ana Belén, quien nos invita a viajar al año 1979 para recordar esta canción con aires griegos.

Escuchábamos y recordábamos a Ana Belén con la canción Agapimú, éxito del año 1979, una canción con aires griegos. Y hablando de Grecia, recordemos a un artista que se convirtió en un verdadero emblema de aquel país, aunque nació en Egipto. Recibamos a Artemios Venturis Roussos, simplemente Demis Roussos, con esa bellísima canción que lleva por nombre Rom.

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Somos Canciones Lejanas, versión latina. Nuestro siguiente invitado nació en España un 13 de marzo del año 1947 y falleció en Argentina un 16 de mayo del año 2013. Manuel José Galván, mejor conocido simplemente como Manolo Galván, nos invita a viajar al año 1972 para recordar esta bellísima canción, Deja de llorar.

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6: Avanza rápidamente la hora y continuamos compartiendo junto a ustedes esta selección de grandes e imborrables éxitos. Somos Canciones Lejanas, su versión latina, disfrutando de esta selección de grandes e inolvidables éxitos. Nos encantaría tener su opinión con respecto a lo que es el programa del día de hoy. Y para ello, siempre disponible en nuestro Facebook, Programa Canciones Lejanas. Fácil y simple, Programa Canciones Lejanas es nuestro Facebook, el correo electrónico para consultas sobre el tema de publicidad radial, contacto@cancioneslejanas.cl, contacto@cancioneslejanas.cl. Vamos a comenzar este nuevo bloque recibiendo a Bertino Osborne de España, que en el año 1990 nos entregará su versión de una canción que se conociera originalmente en la voz de Juan Luis Guerra, Me enamoro de ella, en la versión de Bertino Osborne.

Los éxitos que se niegan a morir, los clásicos sin fecha de vencimiento, desfilan diariamente a través de estas canciones lejanas, versión latina. Lo hemos dicho, nos encanta ser una verdadera montaña rusa de emociones. Y tras el éxito de Bertino Osborne, original de Juan Luis Guerra, Me enamoro de ella, vamos a bajar un poco, y bastante, la intensidad a nivel musical, para dar la bienvenida a un popular cantante y actor venezolano. Hablamos de Carlos Mata, quien nos permite viajar al año 1990 con esta bellísima canción. Déjame intentar.

0: Somos Canciones Lejanas, su versión latina del año 1990 junto a Carlos Nata. Saltamos al año 1986 para recibir a un extraordinario artista español, dueño de un talento simplemente notable para entregarnos canciones, ya sea con mucha ironía, con una alta crítica social, pero sin dejar de lado su romanticismo. Recibamos a Braulio de España y este clásico del año 1986, En Bancarrota.
1: ¡Sí!

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1: Estamos con el placer, con el gusto de recordar. Somos Canciones Lejanas, su versión latina. Desde España, junto a Braulio, vamos a viajar a México para recibir a un artista que naciera un 15 de febrero del año 1968 bajo el nombre de Gloria de los Ángeles Treviño Ruiz. Simplemente Gloria Trevi, un artista que literalmente, a nivel personal y artístico, ha pasado en más de alguna oportunidad del cielo al infierno. Literalmente, Gloria Trevi nos invita a viajar al año 2006 para recordar esta verdadera declaración de principios hecha canción. Todos me miran.

Escuchábamos y recordábamos a Gloria Trevi con el éxito del año 2006, Todos me miran. Lo siguiente a nivel musical también se puede considerar como una verdadera declaración de principios. Canción que se conociera originalmente en 1986 junto a Alaska y Dinarama, fue rescatada en el año 2002 por Thalía. Aquí

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1: Estamos compartiendo junto a ustedes esta emisión de Canciones Lejanas, versión latina. Para continuar, recibimos a un artista que creo no requiere mayor presentación. Hablamos de Alejandro Sanz, quien nos entrega uno de sus grandes e inolvidables éxitos, una canción que nos permite viajar al año 1997. Recordemos y disfrutemos de este corazón partido junto a

0: la compañía de Alejandro Sanz con este Corazón Partido. Despedimos este segundo bloque. No se mueva, recién estamos llegando a la mitad del programa del día de hoy. Pausa y ya estamos de vuelta con más canciones lejanas versión latina en este día sábado 23 de mayo.
1: ¡Hey!

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4: Se da cuenta cómo pasa volando el tiempo y tras la pausa ya estamos de vuelta con más Canciones Lejanas versión latina en esta jornada de día sábado 23 de mayo. Antes de continuar con la música, está la invitación para que usted pueda comunicarse con nosotros. Desea, por ejemplo, saber en detalle cómo poder destacar las ventajas y bondades de su negocio, su empresa, su marca, a través de la publicidad radial. Sorpréndase con nuestra propuesta. Ahora, si quiere usted solicitar una canción, pedir que su artista favorito se haga presente en la pauta, o simplemente hacernos saber en qué lugar de Chile o el mundo usted a esta hora nos escucha, anote el WhatsApp, +569 88449167, +569 88449167. También disponible nuestro Facebook, programa Canciones Lejanas, como también nuestro correo electrónico, contacto@cancioneslejanas.cl. Pero no olvide nuestro WhatsApp, +569 88449167. Vamos a comenzar este nuevo bloque con un éxito del nuevo milenio. Mire usted, 21 años de historia tiene este clásico. Recordemos del año 2005 a Carlos Baute, Te Regalo.

0: Estamos compartiendo, estamos disfrutando junto a ustedes esta emisión de Canciones Lejanas, versión latina. La oportunidad, el regalo que nos entrega la música para disfrutar de aquellas canciones que ya sea en los 70, 80, como también en los 90 hicieron historia. Ahora, también nos encanta sorprenderles y no solamente enfocarnos en aquellas décadas, sino que cuando la ocasión lo merita, también tener la oportunidad de compartir éxitos del nuevo milenio. En este caso puntual, vamos a dar un salto en el tiempo, de inicios del nuevo milenio, junto a Carlos Baute, con la canción Te Regalo. Mire usted, vamos a viajar a la década del 70 para recibir, en este caso, a la agrupación italiana Mattia Bazar y este éxito del año 1976. 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

0: Somos canciones lejanas, versión latina. A nivel musical nos quedamos en Italia y nos quedamos en la década del 70 para recibir al extraordinario Franco Simone y este éxito del año 1978. La llave.
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1: Tu punto de encuentro con los grandes clásicos del ayer tiene nombre y apellido. Somos Canciones Lejanas, versión latina. Compartiendo junto a ustedes este viaje al ayer con aquellas canciones que ya sean los 70, 80 o 90, llegaron al número 1 en los rankings radiales, pero después, con el paso del tiempo, se convirtieron en número 1 en nuestros corazones. Para continuar, vamos a darnos un gusto, porque en este caso puntual, vamos a recordar una época en la cual, no me diga usted, tuvo la oportunidad de ir a diferentes conciertos de bandas y solistas de un movimiento que en nuestro país se conoció como rock latino. En Argentina se conoció como rock en tu idioma. Bandas solistas que hicieron historia, ya sea en los 70, particularmente los 80 y los 90. Y en este caso puntual vamos a recibir a la legendaria agrupación argentina proveniente de Mendoza. Hablamos de los Enanitos Verdes, con esta bellísima, con esta romántica canción. Viajemos al año 1986 para compartir esta canción, Tus Viejas Cartas, con los Enanitos Verdes.

Somos Canciones Lejanas, versión latina. ¿Sabe qué? Vamos a quedarnos con este concepto del rock latino con la siguiente canción, disfrutando de la música de otra legendaria agrupación argentina. En este caso, damos la bienvenida al grupo Virus con esta bellísima canción del año 1985, Pronta Entrega.

Nos encanta ser parte de su día a día y sabe que nos encanta sorprender. Les esperamos sinceramente que lo ha entregado hace un instante, tanto con virus como con los enanitos verdes, haya sido de su agrado. Bueno, nuestra idea es compartir recuerdos, independientemente del género, del estilo, de la década. Nuestra idea es llevarles al ayer y esperamos sinceramente que sea de su agrado esta propuesta. De nombre, Canciones Lejanas, versión latina. Vamos a continuar con más música, vamos a continuar con más clásicos y nos encontramos con una canción que se conociera originalmente en francés junto a Desireles a mediados de los 80, una canción de nombre Voyage Voyage que fuera adaptada al mercado latino por el grupo mexicano Magneto, en este caso en el año 1991, bajo el nombre de Vuela, Vuela.

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4: Estamos disfrutando, estamos compartiendo junto a ustedes esta emisión de Canciones Lejanas, versión latina. Compartiendo junto a ustedes estos clásicos que marcaron momentos simplemente inolvidables en nuestras vidas. Antes de ir a la música, nos encantaría tener su opinión con respecto a lo que es el programa del día de hoy. Y para ello, créame, siempre disponible en nuestro Facebook, Programa Canciones Lejanas. Fácil y simple, Programa Canciones Lejanas es nuestro Facebook. Críticas, sugerencias, solicitudes a nivel musical, como también saber literalmente en qué lugar del planeta usted a esta hora nos escucha. El Facebook, Programa Canciones Lejanas. También está disponible nuestro correo electrónico, por si usted tiene alguna inquietud, alguna duda a nivel de publicidad, si quiere destacar el nombre de su empresa, negocio, marca, en pocas palabras. Nuestro correo, contacto@cancioneslejanas.cl, contacto@cancioneslejanas.cl. Vamos a comenzar este nuevo bloque disfrutando de una canción que se conociera originalmente en francés y que tuviéramos la oportunidad de compartir su adaptación al español en la voz de su intérprete original. Recibamos a Claude François y este clásico del año 1974 en su versión en español, El teléfono llora.

avanzan ahora y continuamos compartiendo junto a ustedes este gusto, este placer de viajar al ayer. Somos Canciones Lejanas, versión latina. ¿Sabe qué? Vamos a quedarnos en los 70, vamos a quedarnos en el año 1974 para viajar, en este caso de Francia a Argentina, para recibir a una agrupación de nombre Banana, con la voz inconfundible de César Pueyrredón. Disfrutemos de esta bellísima canción, Conociéndote, junto al grupo Banana. Conociéndote.

Los clásicos que han dejado huella en nuestras vidas desfilan cada día a través de estas canciones lejanas. Para continuar, mire usted, vamos a retroceder aún más en el tiempo para viajar al año 1969 y recordar el talento inconmensurable del inmortal Luis Alberto Spinetta, el Flaco Spinetta, en aquella época con el grupo Almendra, Muchacha Ojos de Papel.

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Somos Canciones Lejanas, versión latina, disfrutando y compartiendo junto a ustedes de este viaje diario al ayer. Vamos a hacer un giro radical no solamente en el estilo, sino que también en el tiempo. Dejamos el año 1969 junto a Almendra con la canción Muchacha Ojos de Papel para avanzar literalmente 30 años a nivel musical. Recordar esta canción de nombre Amante Bandido. Y usted me dirá, pero si esta canción es de los 80. Es verdad, del año 1984 es originalmente esta canción. Pero en aquella oportunidad Miguel Bosé estaba con la idea de grabar una producción musical con temas inéditos y lamentablemente un accidente automovilístico le dejó a mal traer en la época y tuvo que actuar rápidamente y en este caso decidió recordar algunos de sus grandes clásicos en versiones muy especiales. Una de estas versiones especiales nos permite disfrutar de este mega clásico de Miguel Bosé, Amante.

Somos Canciones Lejanas, versión latina. Para continuar, nos quedamos en los 90 para recibir a Nacho Cano. En aquella época, ya con lo que era su carrera en solitario tras dejar el proyecto Mecano. Su álbum El Lado Femenino, su segundo trabajo en solitario, fue un verdadero experimento para Nacho Cano, ya que las canciones de esta producción musical fueron compuestas tratando de narrar las historias desde un enfoque femenino. De hecho, son solo mujeres quienes cantan estas creaciones de Nacho Cano. Recibimos a Mercedes Ferrer con esta canción, Vivimos Siempre Juntos.

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1: Los éxitos que se niegan a morir, los clásicos sin fecha de vencimiento desfilan diariamente en sus canciones lejanas, su versión latina. Para continuar, nos quedamos una vez más en los 90, en este caso en el año 1998, para recordar el que fuera el quinto y último sencillo en promoción del álbum Sueños Líquidos, la quinta producción musical del popular grupo mexicano Maná. Escuchemos en sus canciones lejanas versión latina, ¿Cómo te extraño, corazón? Junto a...

mexicano Maná, con este éxito de 1998, Cómo te extraño, corazón, despedimos el programa del día de hoy. Muchísimas gracias por la sintonía y compañía, y en lo estrictamente musical, la cita queda para mañana domingo 24 de mayo, en una nueva reunión con los clásicos de nuestras vidas, en sus canciones lejanas, versión latina.

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5: Son las 7 de la tarde, 18 minutos.

0: Son las 7 de la tarde, 33 minutos.
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0: Son las 8 horas.
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